0: Quien se casa, se pone la soga al cuello. Esta es una frase que muchos de nosotros escuchamos frecuentemente, pero está lejos de la verdad. La promesa de permanecer al lado de alguien no es una imposición ni representa la pérdida de la independencia. Es un acto de la voluntad. Es precisamente en el ejercicio de nuestra libertad que decidimos amar cada día. Es aceptar a la persona con sus costumbres, defectos y cualidades, de modo que podamos trabajar juntos para vencer los obstáculos y seguir adelante. El matrimonio es una relación maravillosa, un viaje que crece a partir del compromiso, donde decidimos caminar juntos para ayudarnos, acompañarnos, animarnos y celebrar los éxitos alcanzados. Le habla Sixto Porras de Enfoque a la Familia.
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Estas son las últimas palabras dichas por Jesús hablándole a sus discípulos y han sido la fuente de inspiración para los cristianos de todas las edades y para los cristianos de hoy, y será siempre la gran comisión para los cristianos del mañana.

0: yo creo que para cuando llegan los nietos perdemos la capacidad de traspasar cultura. La cultura que nos llevó, el pensamiento, las ideas que nos llevaron al éxito en una generación, se pierden porque no somos exitosos transfiriendo esas ideas. Por eso escribí este libro de Hijos que Prosperan, porque creo que puede ser una buena herramienta para transferir cultura.
1: Hola, le habla Sixto Porras de Enfoque a la Familia, donde ayudamos a las familias a mejorar a través de capacitación y educación en línea. Hoy continuamos dialogando sobre los 12 principios que ayudan a los hijos a prosperar más que los padres. Usted ya escuchó a nuestro invitado, el doctor Andrés Panasiuk. Andrés es un reconocido comunicador, autor de los libros ¿Cómo llegó a fin de mes?, Los 7 secretos para el éxito y el libro que estamos comentando en este programa, Hijos que Prosperan. Es esposo y padre de 3 hijos. En tu libro expones varios principios que nos ayudan a educar a nuestros hijos. El primero que expones es sobre la responsabilidad personal como la clave para que los hijos prosperen. Hablemos de este tema.
0: Sí, mira, el tema de la responsabilidad personal es como la piedra angular en la construcción del resto de nuestra vida. Uno tiene que tener responsabilidad personal por su vida. Dejar de mirar hacia afuera, dejar a mirar a otros, dejar de echarle la culpa a los demás y mirar hacia adentro y tomar responsabilidad personal por las decisiones que uno toma. Es muy importante permitirle a los hijos vivir las consecuencias de sus propias decisiones. Cuando yo vivía en Chicago, trabajaba mucho con familias, me acuerdo que conversábamos con algunos psicólogos, amigos míos, y ellos me decían, mira Andrés, ahora que venimos a Estados Unidos, los latinos, venimos a un lugar de prosperidad, hemos sufrido tanto cuando niños, entonces no le estamos permitiendo a nuestros hijos sufrir las consecuencias de sus propias decisiones, porque tratamos de evitarles el dolor. Pero el sufrimiento es una parte muy importante del proceso de madurez en la vida. Entonces, ¿qué nos pasa? Cuando no dejamos a nuestros hijos sufrir las consecuencias de sus propias malas decisiones, entonces ellos se convierten en adolescentes de 40 años de edad. Y hoy los tenemos por todos lados. Sexto, son la gente que tiene deudas hasta la coronilla, que no sabe manejar su tarjeta de crédito, que se mete en problemas, que son egocéntricos, que están en búsqueda del placer personal, ¿no? Y que no les interesan los demás. Entonces, necesitamos enseñarle a nuestros hijos, amigos míos, y ellos me decían, mira Andrés, ahora que venimos a Estados Unidos, los latinos, venimos a un lugar de prosperidad, hemos sufrido tanto cuando niños, entonces no le estamos permitiendo a nuestros hijos sufrir las consecuencias de sus propias decisiones, porque tratamos de evitarles el dolor. Pero el sufrimiento es una parte muy importante

0: ellos se convierten en adolescentes de 40 años de edad.
1: Y hoy los tenemos por todos lados, Sixto. Son la gente que tiene deudas hasta la coronilla, que no sabe manejar su tarjeta de crédito, que se mete en problemas, que son egocéntricos, que están en búsqueda del placer personal, ¿no? Y que no les interesan los demás. Entonces, necesitamos enseñarle a nuestros hijos a tomar responsabilidad personal por sus vidas, ¿no? Yo creo que en la vida Diosito tiene su parte y nosotros tenemos nuestra parte. Diosito, necesitamos la ayuda de lo alto a veces para ciertas cosas en la vida, pero también nosotros tenemos responsabilidad de hacer las cosas como corresponde, ¿no? Entonces tenemos que desarrollar responsabilidad personal en nuestros hijos.
2: Esto que estás diciendo es crucial. Desde niño, mi papá y mi mamá nos ponían a trabajar al lado de ellos y nos enseñaron el principio de administrar eficientemente el negocio. A los 15 años, mi hermano y yo manejábamos el negocio como ellos. Se iban de vacaciones y nosotros lo hacíamos. Es fundamental que ustedes desarrollen este principio en sus hijos.
0: Con nuestros hijos teníamos, mira, en la medida en la que van creciendo, le vamos entregando más y más responsabilidad. Yo me acuerdo cuando una de mis hijas, la mayor, quería tener un teléfono celular. Entonces nosotros le dijimos, ok, te vamos a... Pues ya tenía edad suficiente, era una adolescente, saliendo de la preadolescencia a la adolescencia, ¿no? Entonces le dijimos, bueno, si tú quieres tener un teléfono celular, vas a tener que trabajar de algo para poder pagar por él. Porque nosotros no te vamos a pagar el teléfono celular. Te lo vamos a conseguir, te conseguimos la línea, porque la podemos conseguir de gratis, la podemos sumar a nuestro plan, pero no te vamos a pagar. Entonces ahí salió mi hija, ¿no? A ser mesera en un restaurante y a cuidar niños ahí en el barrio para juntar el dinero para pagar por su teléfono celular. Pues lógico, eso es responsabilidad personal. Más adelante, me acuerdo que tenemos tres chicos, ¿no? Y siempre hemos tenido esta regla. Cuando llegan a la adolescencia y empiezan a ganar dinero, entonces la regla es esta. Si la idea es mía, pago yo. Pero si la idea es tuya, pagas tú. Entonces, si yo digo, tú necesitas unos nuevos tenis, tú necesitas un nuevo pantalón, tú necesitas una nueva vestimenta, ¿no? Entonces, como yo lo dije, yo pago. Pero si tú dices, no, es que necesito un nuevo jean, no, es que necesito un nuevo tenis, bueno, si es tu idea, pues pagas tú, ¿no? Entonces, ellos van tomando, yo no tengo ningún problema en que tenga dos pares de tenis, ¿no? Ningún problema, pero el segundo se lo paga él o se la paga ella. Y eso va creando responsabilidad personal. La otra cosa que hacíamos, por ejemplo, es hacer proyectos conjuntos, ¿no? El que venía y me decía, papi, me gustaría comprarme una bicicleta. Entonces yo le decía, perfecto, excelente, vamos a hacer un proyecto. Tú trabajas y ahorras, ¿no? Por cada dólar que tú ahorras, yo pongo otro dólar encima. Y cuando se junta el dinero necesario, pues juntos vamos al supermercado, ¿no? Y compramos la bici que más te gusta. Y listo, ¿no? Y hemos hecho de esos proyectos, lo hicimos con una televisión. Y ahora que mi hija tiene 30 años y la otra 27, ahora me proponen negocios juntos.
2: Eso me gusta. Esa es la forma de guiar a nuestros hijos al éxito.
0: Sí, claro. Y les vamos enseñando responsabilidad personal. No esperan todo de papá y mamá.
2: 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Continuemos con la entrevista. El otro principio que desarrollas en tu libro es el principio de la perseverancia, y uno puede leerlo en cualquier historia de éxito.

0: uno se da cuenta que la perseverancia es clave. Vamos a querer abandonar en el momento difícil, vamos a querer convertirnos en consumistas simplemente por actuar por deseos, pero es importante la perseverancia. ¿Cómo enseñarles a los hijos a perseverar? ¿Y qué errores deben evitar los padres a la hora de aconsejar a los hijos para que ellos mantengan su mirada en la meta final?
1: Sí, mira, hay gente que tiene dificultad en perseverar a través de la... De las batallas, de las pruebas, de los momentos difíciles. En la vida siempre vamos a tener tiempos difíciles. Y a veces, como estábamos hablando hace un ratito atrás, tenemos que pagar las consecuencias de nuestras propias malas decisiones. El problema es que cuando no perseveramos a través de la prueba, a través de la dificultad, no aprendemos la lección. Entonces, cuando no aprendemos la lección, volvemos a caer en el mismo tipo de comportamiento autodestructivo o cometemos el mismo tipo de error que antes y volvemos a meternos en problemas. Y eso se convierte en un círculo vicioso. Entonces, pero la persona que persevera a través de la dificultad y sale victoriosa al otro lado, aprendió la lección. Y entonces nunca más va a volver a tener ese problema. Va a tener otros problemas, quizás más complejos, pero no ese, porque para ese ya aprendió la lección, ¿no? Mi esposa y yo nos metimos en $65,000 de deudas después de 3 años de casados. Y yo te digo, ¿no? Nadie se casa para divorciarse, Sixto, pero nosotros pasamos unos momentos terribles, porque las deudas, esos compromisos económicos, la gente llamándote por teléfono, los acreedores a la puerta de tu casa, crean un estado de estrés, ¿no? Y eso erosiona la relación matrimonial, ¿no? Y en muchos casos lleva al divorcio y a veces, mira, lamentablemente lleva hasta el suicidio en muchos casos, ¿no? Entonces, ahora, una vez que nosotros aprendimos cómo salir de ese asunto, vimos la luz al final del túnel, trabajamos duro durante 3 años y medio, casi 4 años, para salir de nuestras dificultades, entonces ya nunca más volvimos a tener esos problemas que nos metieron en los $65,000 de deudas. Ahora, justamente en estos días estábamos hablando con mi esposa de hacer un negocio, no hacer un negocio, y traíamos a la mesa el tipo de lecciones que habíamos aprendido en aquella época, más de 25 años atrás, ¿no? Casi 30 años atrás. Los chicos aprenden de los padres perseverancia. Ellos aprenden mirándonos a nosotros. Y como yo te decía, aprenden de lo que nosotros le decimos. La otra cosa es que aprenden haciendo cosas, teniendo paciencia a lo largo del tiempo. Yo, por ejemplo, le digo a los padres de chicos que tienen 6 años, 7, 8 años de edad, que coloquen un calendario en el refrigerador de la casa, ¿no? Y entonces tengan un proyecto. Vamos a poner tanto dinero cada día, porque entonces al final de 20 días vamos a tener lo suficiente, o al final de 1 mes y medio vamos a tener lo suficiente como para poder comprar lo que queremos comprar. Entonces, ¿no es cierto? Tenemos un jarrito donde ponemos nuestros ahorros y cada día que pasa podemos tachar, ¿no? Si ellos tienen una tarea en la casa, le pagamos diariamente por esa tarea, ellos separan parte del dinero para el ahorro y después de 15 días, 20 días, 30 días, ellos tienen el dinero para ir y hacer la compra. El calendario en el refri les ayuda a entender cómo funciona la vida a lo largo del tiempo. Pues los chicos viven una vida muy muy plana, ¿no? Ellos viven el hoy. Y tienen dificultad para entender la perspectiva del tiempo. Pero cuando tú usas un calendario, cuando tú haces proyectos con ellos y les muestras cómo es que un proyecto se lleva a cabo, cabo, día a día, a lo largo del tiempo, de manera visual, ellos comienzan a tener un entendimiento mejor de la profundidad del tiempo, ¿no? Empiezan a ver la vida en 3D en vez de en 2D, ¿no? Entonces, hay varias maneras de animar a los chicos a tener paciencia a través del tiempo, ¿eh? Y eso se llama, eso es lo que es la perseverancia, paciencia activa. No la paciencia pasiva de mirar para arriba y decir, y bueno, ¿qué le voy a hacer? Hay que tener paciencia. No es eso. Es la paciencia activa. Hago algo todos los días para entonces lograr mi meta. O cuando vienen las dificultades, persevero, voy adelante, implemento los cambios que tengo que implementar. Estoy dispuesto a pagar el precio del cambio que necesito hacer y salgo victorioso del otro lado.
0: Fantástico, y esto va a generar disciplina, formar el carácter, y recuerde, como dijo Andrés, lo más importante es que nuestros hijos nos observen. En el próximo programa, el doctor Andrés Panasiuk y yo hablaremos sobre cómo ayudarle a sus hijos a plantearse metas en la vida. No se lo puede perder. Gracias por habernos acompañado el día de hoy. Le habla Sixto Porras, de Enfoque a la Familia.

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0: La porción bíblica de hoy la encontramos en San Juan capítulo 21, versículo 22. Jesús le dijo, si quiero que Él quede hasta que yo venga, que a ti, sígueme tú. Y este versículo constituye la respuesta de Jesús a la pregunta de Pedro acerca de qué iba a ocurrir con Juan, su condiscípulo. Es también la respuesta de Jesús a muchas de las preguntas que perplejos nos hacemos en la actualidad. ¿Cuántas veces nos resentimos porque otras personas son elegidas para ciertas posiciones y no nos tienen en cuenta a nosotros, y eso ocurre aún en el ámbito pastoral o ministerial? Hay un folletito titulado Otros pueden, tú no. Y el segundo párrafo de este folleto contesta muchas interrogantes. Dice, otros cristianos y pastores que parecen muy religiosos y útiles pueden promoverse, mover los hilos y hacer componendas para llevar a cabo sus planes, pero tú no lo puedes hacer. Y si lo intentas, vas a fracasar de tal modo y vas a recibir tal reprensión del Señor que te vas a arrepentir plenamente de haberlo hecho. La perplejidad que produce el observar que otros prosperan recurriendo a procedimientos dudosos no es nada nuevo. Posiblemente el salmista estaba pensando en esta situación y estaba pasando por una experiencia similar cuando confesó, en cuanto a mí, casi se deslizaron mis pies, por poco resbalaron mis pasos, porque tuve envidia de los arrogantes viendo la prosperidad de los impíos. La flagrante injusticia de esta situación le causó tal perplejidad que añadió, cuando pensé para saber esto, fue duro trabajo para mí. Solo cuando entró en el santuario de Dios, el lugar donde finalmente sus agravios recibirían su sanción, él pudo comprender. El saber, amados, que la justicia triunfará finalmente debiera acallar toda murmuración. ¿Sabes qué otra parte de este folleto dice? Por lo tanto, convéncete de que Dios es un soberano infinito, que tiene derecho de hacer lo que quiera con lo que le pertenece. Puede ser que no te explique mil cosas que te confundan de su trato contigo, pero si te vendes totalmente para ser un esclavo de amor de Él, te rodeará con el celo de su amor y te concederá muchas bendiciones que solo otorga a los que se encuentran en el círculo de sus íntimos. Oh, dejar que nuestro presente y nuestro futuro en las manos de Jesús, que Él forme nuestra vida, que se encargue nuestro presente, nuestro futuro, es siempre una mejor manera de vivir.
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0: Pensamos que seremos mejores y tenemos muchas cosas que hacer, pero el verdadero camino al éxito es la vía del autoconocimiento. Creemos que somos útiles solo cuando nuestra agenda está llena, pero olvidamos que la quietud renueva nuestras fuerzas y aclara la mente. Nos repetimos a nosotros mismos que tendremos más tiempo para otras cosas en el futuro, pero lo cierto es que el mañana siempre es una posibilidad y nunca un hecho. El efecto más nocivo de vivir aceleradamente es que no nos permite encontrarnos con nosotros mismos para enfrentar nuestros miedos, debilidades o fracasos y replantearnos el recorrido para mejorarlo. Nada debería amenazar nuestra salud interior. Por eso, disfrutemos la vida sin andar deprisa. Le habla Sixto Porras de Enfoque a la Familia.
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1: ¿Cómo te sentirías si alguien que amas mucho decide rechazarte? ¿Cuál sería tu reacción? Acompáñame al tema de hoy para conocer la historia de una mujer que pasó por esto en primera persona. Soy Santiago Paván y esto es Una Luz en el Camino. El verano suele ser muy lindo, pero a la vez sofocante para alguien que tiene que trabajar golpeando puertas. Este fue el caso de Daniel, que a pesar del calor salió a trabajar sin objeciones. En una de las primeras casas que visitó, lo atendió Rosa, una señora de 70 años, y después de estar unos minutos en la puerta, lo hizo pasar para poder hablar mejor. Mientras Daniel le mostraba los productos, ella lo escuchaba con mucha atención como si estuviera interesada en el tema, pero cuando terminó, lo único que hizo fue felicitarlo por su trabajo. Daniel, que era un vendedor de experiencia, se dio cuenta de que algo no estaba bien, y antes de irse le preguntó si podía ayudarla en algo más. En ese momento Rosa empezó a llorar y le dijo: «Hace un tiempo adopté a dos jovencitas. Le di todo lo que necesitaban: estudio, comida, hogar y sobre todo amor. Sin embargo, ahora me odian solamente porque no soy su madre biológica y ya no me vienen a visitar. Me paso todos los días esperando que toquen el timbre y sean ellas para volver a darles un abrazo». Cuando escuché esta historia de Daniel, automáticamente se me vino a la mente el momento histórico relatado en Lucas 13:34, cuando Jesús, mirando a su amada Jerusalén, dijo: «Muchas veces quise juntar a tus hijos como la gallina protege a sus pollitos debajo de sus alas, pero no me dejaste». Dicen que uno de los mayores temores que tenemos los seres humanos es el de sentirnos rechazados. Por eso trato de imaginarme el dolor que siente Dios cuando le somos indiferentes, cuando avanzamos sin consultarle o nos chocamos con la realidad de nuestras propias decisiones. Si bien no conocemos los detalles de la historia de Rosa y tampoco sabemos qué fue lo que llevó a sus hijas a tomar esa decisión, lo que sí sabemos es que Dios, muchas veces sin que nos demos cuenta, nos cuida y nos protege con un amor incalculable. No importa cuán bajo hayas caído, no importa cuán lejos te hayas ido. De la misma manera que una madre, Dios todavía te está esperando con los brazos abiertos. Si querés conocer más sobre este amor, te recomiendo la revista Jesús Restaurador de la Vida, que te ofrecemos gratuitamente y podés solicitar a nuestro WhatsApp. Te mando un abrazo y no te olvides de permitir que a lo largo de las horas de cada día, Dios sea una luz en tu camino.
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2: Proverbios capítulo 22. De más estima es la buena fama que las muchas riquezas, y la buena gracia más que la plata y el oro. El rico y el pobre se encontraron. A todos ellos los hizo el Señor. El avisado ve el mal y se esconde, mas los simples pasan y reciben el daño. Riquezas y honra y vida son la remuneración de la humildad y del temor del Señor. Espinas y lazos hay en el camino del perverso. El que guarda su alma se alejará de ellos. Instruye al niño en su carrera, aun cuando fuere viejo, no se apartará de ella. El rico se enseñoreará de los pobres, y el que toma prestado es siervo del que presta. El que sembrare iniquidad, iniquidad segará, y se consumirá la vara de su ira. El ojo misericordioso será bendito, porque dio de su pan al menesteroso. Echa fuera al burlador, y saldrá la contienda, y cesará el pleito y la afrenta. El que ama la limpieza de corazón y la gracia de sus labios, su compañero será el rey. Los ojos del Señor miran por la ciencia, mas Él trastorna las cosas de los prevaricadores. Dice el perezoso: «El león está afuera, en medio de la calle seré asesinado». cima profunda es la boca de las extrañas. Aquel contra el cual estuviere el Señor airado, caerá en ella. La locura está ligada en el corazón del niño, mas la vara de la corrección la hará alejar de él. El que oprime al pobre, para aumentarse él, y que da al rico, ciertamente será pobre. Inclina tu oído, y oye las palabras de los sabios, y pon tu corazón a mi sabiduría, porque es cosa deleitable si las guardares en tus entrañas, y que juntamente sean ordenadas en tus labios, para que tu confianza sea en el Señor. Te las he hecho saber hoy a ti también. ¿No te he escrito tres veces en consejos y ciencia, para hacerte saber la certidumbre de las razones verdaderas, para que puedas responder razones de verdad a los que a ti enviaren? No robes al pobre, porque es pobre, ni quebrantes en el juicio al necesitado, porque el Señor juzgará la causa de ellos y despojará el alma de aquellos que los despojaren. No te entremetas con el iracundo, ni te acompañes con el hombre de enojos, para que no aprendas sus veredas y tomes lazo para tu alma. No estés entre los que tocan la mano, entre los que fían por deudas. Si no tuvieres para pagar, ¿por qué han de quitar tu cama de debajo de ti? No traspases el término antiguo que pusieron tus padres. ¿Has visto hombre solícito en su obra? Delante de los reyes estará, no estará delante de los oscuros.

porque es pobre, ni quebrantes en el juicio al necesitado. Porque el Señor juzgará la causa de ellos y despojará el alma de aquellos que los despojaren. No te entremetas con el iracundo, ni te acompañes con el hombre de enojos, para que no aprendas sus veredas y tomes lazo para tu alma. No estés entre los que tocan la mano.

pusieron tus padres. ¿Has visto hombre solícito en su obra? 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

0: La amabilidad hace que la otra persona sienta que hay un ambiente agradable. Cuando uno es amable, las personas quieren estar cerca de uno. Perciben que es bueno estar a su lado porque se transmite paz. Ser amable es algo práctico, requiere acciones concretas. También genera una sensación de realización. Algunas características de la amabilidad es ser sensible, es sensible a la necesidad de la otra persona, me mueve a servirle, estoy listo, atento para servirle, en lugar de sentarme para que siempre yo sea servido, busco la oportunidad para servir.
1: Si a usted le gustaría que su hogar sea un lugar más agradable para vivir, que en su matrimonio haya mayor empatía y amor, este programa es para usted. Le saluda Esteban Porras de Enfoque a la Familia, donde ayudamos a las familias a mejorar a través de capacitación y educación en línea. Usted acaba de escuchar la voz de nuestro director para Iberoamérica, Sixto Porras, quien está compartiendo el tema ¿Cómo sé que me ama? Este programa es para escuchar con su esposo, con su esposa, o tal vez con su novio o con su novia. Van a crecer muchísimo a la hora de escuchar. Prestemos atención.
2: Otra característica del amor es que es lento para reaccionar, es en el sentido que pensamos bien las cosas antes de decir cualquier palabra o cualquier idea que se nos venga.
0: Por amor, Exactamente. Eso me lleva a ser tardo para ofenderme, tardo para irarme y me impone a mí tener una actitud de perdón, de decir por qué amo. Una forma rápida de ofender es irritarse a uno mismo. Usted se deja irritar y rápidamente usted va a herir a las demás personas. Las personas que son irritables están listas para reaccionar. Enojarse con facilidad implica que hay un área escondida de egoísmo y de inseguridad dentro de nosotros que tiene que ser tratado y que va a impedir que el amor fluya. Esto es importante comprenderlo. Cuando yo me irrito rápidamente, cuando me enojo rápidamente, hay egoísmo, inseguridad o un alma herida. Tengo que detenerme para producir sanidad y cambiar. Una persona que ama demostrará misericordia y controla sus emociones alteradas. Una persona amorosa no es demasiado sensible ni malhumorada, sino que ejerce el dominio propio en esos momentos emocionales. Un esposo o una esposa ama cuando es respetuoso y considerado. Es crucial que yo comprenda que el amor no es, que la relación, que el matrimonio, que la familia no es para ofender o para herir por el exceso de confianza. ¿Por qué las personas nos volvemos de inseguridad dentro de nosotros que tiene que ser tratado y que va a impedir que el amor fluya? Esto es importante comprenderlo. Cuando yo me irrito rápidamente, cuando me enojo rápidamente, hay egoísmo, inseguridad o un alma herida. Tengo que detenerme para producir sanidad y cambiar. Una persona

0: ejerce el dominio propio en esos momentos emocionales. Un esposo o una esposa ama cuando es respetuoso y considerado. Es crucial que yo comprenda que el amor no es, que la relación, que el matrimonio, que la familia no es para ofender o para herir por el exceso de confianza. ¿Por qué las personas nos volvemos irritables? En primer lugar, por estrés, cansancio acumulado, estamos sin energía, esto debilita la salud o predispone al mal humor. Por eso es importante que nosotros, cada uno de nosotros, reconozca cuáles son sus puntos débiles emocionalmente. Y en esos momentos, pide el espacio para descansar, para renovar fuerzas. La vida no es una carrera de 100 metros, es un maratón donde uno tiene que aprender a vivirlo. En este sentido, si usted ha amado el 99% del tiempo y ha sido una buena persona, pero en un momento usted se irrita fácilmente y lastima hiriendo a la otra persona, cuando pasen los años, ¿qué es lo que se recuerda? Ese momento cuando lastimamos, no vale la pena. No vale la pena de ninguna manera dejar que el enfado, que el ofender, que la irritabilidad sea quien domine mi manera de actuar. El amor es incondicional, es fiel, es decir, no deja de ser. Y esto es algo que tenemos que comprenderlo. Produce seguridad, produce certeza, produce la capacidad de sobreponernos a la adversidad. Se fundamenta en una palabra que di, en una promesa que di, en lugar de fundamentarse en las circunstancias o en las emociones. Un amor fundamentado en emociones es un amor que sube y baja. O en las circunstancias, es un amor que depende de que las circunstancias sean positivas. Pero el amor tiene un fundamento que es inquebrantable. Cuando éste experimenta la certeza de que es para toda la vida, tiene muchos beneficios. En primer lugar, produce intimidad. Puedo ser yo con la otra persona. Y no hay nada que acerque más a una pareja que sean íntimos en sus diálogos. El amor incondicional otorga seguridad a la relación. El matrimonio está amenazado cuando tenemos la cláusula vigente de la posibilidad de si no funciona, termina. Ese amor no prevalece. No prevalece porque es frágil, porque tiene una cláusula de salida. Pero el amor se transforma en algo fuerte y firme cuando sabemos que esta relación es para siempre. Y lo he enseñado en varios seminarios de matrimonio. Si vamos a vivir juntos, tenemos que hacer agradable el recorrido de la vida. Y no solamente agradable, sino que tenemos que tener la certeza de que terminaremos juntos. Cuando hay problemas, cuando hay dificultades, hay decepción, hay emociones alteradas, pero si uno pone el fundamento de que debo conquistar a mi cónyuge, de que esta relación es para siempre, tomo la actitud positiva de conquistar a mi cónyuge, en lugar de creer que es algo que se terminó. Muchas de las relaciones terminan en momentos emocionales. No porque hayan tenido una mala relación, sino porque vivieron un momento emocional difícil y no supieron superarlo. Por eso es necesario que nos demos la oportunidad de poner como fundamento en nuestra relación de amor que esta relación se extenderá en el tiempo y es para toda la vida. Esto hace que el matrimonio atraviese dificultades y salga fortalecido. Hace que el matrimonio, en lugar de salir herido, aparezca más sano y más cercano. Cuando nos casamos debemos admitir que la otra persona es imperfecta, que yo soy imperfecto, que nos vamos a fallar, pero que al mismo tiempo vamos a superarlo con la mejor intención. En casa no se vale decir, si no funciona, terminamos o me voy a ir. Eso no se vale. En casa se vale decir, vamos a luchar hasta el final.
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0: 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Continuamos escuchando esta conversación.
1: Ahora sí, la pregunta que quizá las personas han estado meditando desde que inició esta entrevista y hemos tenido muy buenos comentarios, ¿cómo sé que me ama? Hemos escuchado muchas características del amor, hemos escuchado qué no es amor, qué debemos de evitar, qué debemos de cultivar. ¿Cómo sé que me ama?
2: ¿Cómo sé que me ama? ¿Me respeta? ¿Me concede honor? ¿No me impone que sea quien no soy? Me ama cuando tenemos una relación fundamentada en un pacto que se extiende en el tiempo. Sé que me ama cuando no me cela, cuando no es grosero. Sé que me ama cuando es paciente conmigo, pero al mismo tiempo lo estoy diciendo, sé que me ama, pero yo tengo que entender lo que yo amo cuando aplico estas características. Nos amamos cuando somos fieles el uno al otro, cuando decidimos ser fieles el uno al otro, cuando vivimos un amor incondicional, cuando nos concedemos honor, un lugar de honor, el uno con el otro. Ese lugar de honor eleva la estima, el amor propio, hace especial nuestra relación. Cuando habla de mí, habla con respeto. Usted siempre me escuchará hablando de Helen y siempre hablaré bien de Helen y de mis hijos, porque con eso le concedo honor. Y cuando hablo con ella, hablo bien de ella y estoy rescatando sus características positivas. Bueno, esto concede un lugar de privilegio a la otra persona. Este nivel de amor va a traer intimidad verdadera, una intimidad profunda. Por eso hagan la lista. El amor es bondadoso, no hiere, no es grosero, el amor es paciente, es amable. El amor perdona los errores del camino. El amor concede a la otra persona honor, es fiel, el amor es libre y voluntario, el amor tiene estas características, el amor es bueno porque hace grande a la otra persona. Este tipo de amor nunca deja de ser.
1: Y también la pregunta acá es, ¿cómo sé que nosotros amamos? Porque escuchábamos una de las características que el amor no es egoísta, no podemos solamente demandar y demandar, sino también en este momento hacer una pausa y decir cómo estoy amando yo y cómo puedo amar más a la persona que Dios ha puesto a mi lado.
2: El romanticismo muchas veces nos ha hecho creer que amamos cuando sentimos y sentimos mariposas en el estómago y amamos cuando apreciamos a la otra persona. Yo amo cuando le respeto, cuando le concedo un lugar importante en mi vida. Yo amo cuando pienso en ella y me arranca sonrisas. Yo amo cuando decido permanecer a su lado en las buenas y en las malas, en salud y en enfermedad, en riqueza o en pobreza. Yo amo cuando se ha convertido en una prioridad para mí. Aunque esté lejos, quiero volver a casa. Entonces yo amo. Yo amo cuando controlo mi carácter y en lugar de reaccionar irritablemente, reacciono con paciencia, con bondad, con mansedumbre. Entonces yo amo. Yo amo cuando le pido a Dios que me ayude a mantenerme controlado con tal de no lastimar y con tal de conceder honor. Yo amo cuando no hablo enojado y espero que mis emociones se calmen para poder hablar inteligentemente. Yo amo cuando me doy la oportunidad de conocer la otra persona y conociéndole decido aceptarle y admirarle. Este tipo de amor nunca deja de ser. Este tipo de amor cultiva la intimidad. Es un amor donde no me siento obligado, donde no me siento impuesto a amar. Yo amo porque soy libre para amar y entonces decido amar. Amo cuando decido renunciar a decir palabras hirientes. Amo cuando decido dejar de avergonzar a la otra persona, cuando decido dejar de abusarle. Hay quienes castigan con el silencio y pasan días sin hablarse. Eso no es amor, eso es agresión. Yo amo cuando decido entender que eso es egoísmo y decido dar lo mejor de mí con tal de hacer grande a quien está a mi lado.
1: Muy bien, muchas gracias. Creo que esta entrevista nos ha ayudado muchísimo para reflexionar no solamente de lo que estamos recibiendo, sino ante todo de lo que estamos dando. Así que muchas gracias por haber compartido con nosotros estos consejos.
2: Un privilegio, Stephanie, y espero que hayamos podido traer esperanza a cada relación de matrimonio, a cada familia.
0: Este programa ha tenido un cierre muy especial con estas palabras de Sixto Porras sobre el amor. Creemos que es importante que usted comparta esto con sus seres queridos, con su esposo, con su esposa, tal vez con la persona que está saliendo. Y usted puede hacerlo al visitar nuestro canal de Spotify de Enfoque a la Familia. 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Compártalo. Compártalo en sus redes sociales, compártalo con otras personas a quien usted admira y que sabe que este mensaje les va a servir. Para nosotros ha sido un privilegio acompañarle en este programa. Se despide Esteban Porras de Enfoque a la Familia, donde ayudamos a las familias a mejorar.

probable puedas sentirte vacío en este momento. La soledad amenaza tu vida. La noche puede parecer lúgubre y de desesperanza, pero quiero decirte algo, no estás solo. La palabra de Dios dice, clama a mí y yo te responderé. Este es el momento de venir a Jesús.

no puedes más. Te has herido, te has golpeado, te has alejado de Jesús. Has intentado llevar tu vida a tu estilo, a tu modo. Estás destruido. No hay a dónde más ir. Pero solo en Jesús hay respuesta para nuestras dudas. Solo Jesús tiene la solución para nuestros problemas. Es momento de abrir el corazón a Jesús y dejar que Dios sea Dios en tu vida.

0: podemos tú y yo comprender realmente a los demás? No siempre es fácil, pero esto nos dice la palabra de Dios. Si se aman los unos a los otros, todo el mundo se dará cuenta de que son discípulos míos. Continuamente la gente se queja de no ser comprendida. El empleado afirma que su patrón no lo comprende, el alumno dice lo mismo de su profesor, y los hijos a menudo dicen otro tanto de sus padres. Esta clase de lamento, más de una vez también proviene de la mujer casada, quien suele reprochar a su esposo por falta de consideración. Típico es el caso de aquella señora que después de todo un día de arduo trabajo dentro del hogar, y se trabaja mucho, recibe a su marido sin que éste tenga para ella una sola palabra de simpatía y de bondad. ¿Es eso comprender? ¿Es esto acrecentar la felicidad del matrimonio? Comprender al cónyuge es saber ponerse en su lugar. Significa pasar por alto sus errores y exige regar cada día la planta del amor conyugal. Quien comprenda a su esposa tendrá continuas atenciones hacia ella, le expresará palabras de bondad y cortesía y también manifestará interés en la buena marcha del hogar. El esposo comprensivo no levanta su voz, no ofende ni humilla al ser amado. Y esto ciertamente vale también para la mujer, ¿no es cierto? Porque la esposa que desea ser comprendida por su marido, ¿no debería ser compasiva con él? Señora, ¿cómo es usted con su esposo? Él puede ser indiferente y hasta rudo con usted, pero ¿no será que a veces usted se muestra regañona y exigente con él? Usted sabe que siempre se consigue mucho más con la palabra suave y persuasiva. Y esto, que es cierto en cualquier relación humana, es especialmente aplicable a la convivencia matrimonial. ¿Quieres que tu marido sea comprensivo contigo? Entonces, díselo sin temor. Pídele alguna cosa para bien del hogar. Recuérdale que pase más tiempo con los hijos. Exprésale tus sentimientos de mujer. Quizás estés asombrada por los buenos resultados que obtendrás. Además, ¿por qué no solicitar diariamente la bendición de Dios sobre la vida conyugal? Eso, amigo, amiga, hace la diferencia. Cuando un marido y una mujer confían en Dios y ruegan su ayuda divina, pueden lograr armonía y entendimiento. Pruébalo, porque esta es una mejor manera de vivir.
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0: Desde los estudios de Enfoque a la Familia, le saluda Johanny Hernández. Un gusto poder estar con usted en esta audición. Nuestro tema de hoy es De Padre a Hija, y será abordado por Stephanie Campos y Sixto Porras. El papel que los padres varones tienen en la formación de sus hijas es fundamental para enseñarles el valor que ellas tienen en la sociedad. Además, si son tratadas como damas desde muy pequeñas, podrán crecer con un claro concepto de lo que es un caballero. De esta manera, el padre podrá fortalecer la autoestima en su hija al entender que es una persona plena y completa. Escuchemos nuestra entrevista de hoy.
1: En esta audición de su programa de Enfoque a la Familia vamos a conversar acerca de la gran importancia que tiene un padre en la vida de su hija, cómo acompañarle en ese proceso de crecimiento. Y nos acompaña para este tema nuestro director para Iberoamérica, Sixto Porras. ¿Qué tal?
2: Muy bien, Stephanie. Y qué bueno que vamos a hablar de este tema. Cada vez que hablo con padres que tienen hijas, su rostro se ilumina. Bueno, yo tengo dos varones y no tuve la experiencia de tener una hija, pero es fascinante poder comprender el impacto que tiene la vida de un padre en su hija.
1: Y precisamente de eso queremos conversar para que aquellos padres que nos escuchan, que sea que ya tienen hijas o que en un futuro, si Dios lo permite, así va a ser, puedan hacerlo de la mejor manera. ¿Cuál es la misión de un padre con su hija?
2: Principalmente le va a enseñar a ella el valor que tiene como mujer, tratándola con dignidad. La mujer es emocionalmente más frágil que el hombre, no porque sea más débil, eso no tiene nada que ver, es porque Dios puso en el corazón de la mujer una gran capacidad de amar. Por eso nunca se les ordenó a las mujeres que tuviesen que amar a los hombres en el matrimonio, sino que se les ordenó respetar a los hombres. Uh-huh. En cambio, a los hombres se nos ordenó amar a las mujeres, porque las mujeres aman de forma natural. Un padre le modela cómo un hombre trata a una hija, a una dama. Un padre le refuerza a ella lo especial, lo hermosa, lo bella que es. Las niñas quieren casarse con el padre, ¿no? Hasta que llegan a la preadolescencia y ya los chicos les parecen más guapos, ¿no? Pero un padre le provee la seguridad necesaria para que ella pueda verse a sí misma en forma correcta y que ella pueda percibirse a ella misma como lo que es, toda una princesa. Por eso es importante cada palabra que digamos. Los padres tenemos en nuestros labios pinceles que le van dando forma a esta bella pintura, o vamos destruyendo la belleza que había en nuestras hijas.
1: ¿Quién le define a la hija lo que es o lo que corresponde al ser una mujer, al ser femenina?
2: Se lo define el padre. La madre le va a enseñar esas cosas hermosas propias de la mujer, pero cuando un padre trata a su hija como una princesa, ella tiende a verse a sí misma como una princesa. Aquí es importante comprender que la sociedad es cruel, es decir, los sobrenombres que descalifican, la humillación, la comparación, el anhelar ser aceptada en medio del grupo. Ella va a ver que algunas jóvenes son más atractivas físicamente de acuerdo al común entender de lo que es belleza, y ella tiene que enfrentarse a ella misma con su realidad. ¿Soy yo bella o no? ¿Quién lo determina? Lo determina el halago del padre, lo determina las expresiones de afecto, de cariño, las expresiones de ternura que recibe en el hogar. Ese vaso emocional tiene que estar lleno a la hora de ir a enfrentar el mundo, ¿no?
1: Todos en la vida nos equivocamos y los padres de familia no están exentos a esto. Sin embargo, muchas veces el pedir una disculpa, el acercarnos a la otra persona y clarificar la situación o lo que dijimos, no puede o no forma parte de lo que hacemos. Pero qué importante que es pedir disculpas.
2: Principalmente para un padre varón, el impacto que tiene en la vida de su hija es crucial. Que un padre le diga perdón por haberte levantado la voz, perdón por no haberte puesto atención, perdón por haberte ignorado cuando me necesitabas, perdón por no haberte escuchado. Eso va a marcar definitivamente la vida de las hijas. Es indispensable que un varón se detenga, que el padre como varón se detenga y se disculpe con su hija cuando ha fallado. No tiene nada que ver con debilidad, tampoco tiene que ver con pérdida de autoridad, tiene mucho que ver con dignidad, con amor que está manifiesto a partir de la humildad de decir lo siento, perdón. Esto, en lugar de bajar a un padre de categoría, lo sube de categoría a la máxima expresión.
0: 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Continuamos con el programa.
1: Una de las actividades que acá en Enfoque a la Familia hemos realizado es esa actividad de padres con sus hijas. Qué bonito sería conocer un poco de esa experiencia para que ojalá las personas que nos escuchan en sus iglesias, en sus comunidades también puedan practicarlo y los padres de familia puedan empezar también a incluir esas citas con sus hijas.
2: Esta es una cita con papá, así se llama, una cita con papá. Se planea con mucho tiempo de antelación. Se arregla una cena donde se habla con las hijas y se habla con los padres por separado. Las hijas van a preparar algunos detalles para papá, van a expresarles lo que significa, cuánto le amo en un corazón. Y los padres van a escribir a las hijas una expresión de amor. Es como una boda, ¿no? Uh-huh. Un momento especial donde se va a bailar el vals, donde hay música especial, videos especiales que refuerzan lo que significa un padre para su hija. En varios momentos, la idea es que el padre con la hija puedan bailar juntos, puedan mirarse a los ojos, puedan leerse la promesa de amor. Esta promesa de amor es clave que los padres puedan escribirla previamente, que en algún momento se sienten en alguna hoja especial con su propio puño y letra, que usted pueda decirle, prometo estar a tu lado mientras creces, prometo enseñarte cómo un caballero trata a una dama, prometo entregarte del brazo en el momento en que te cases, prometo acompañarte en los momentos difíciles. Que ella pueda sentir el amor del padre y que a la misma vez pueda establecerse un pacto en la relación entre padres e hijos. La meta principal de esta actividad no solamente es construir un recuerdo hermoso, un recuerdo bello, no solamente es eso. La meta principal de esta actividad es que los padres puedan establecer una costumbre donde por lo menos una vez al mes vamos a tener una cita con papá. Ella se viste como una princesa. Ah, eso es clave. El padre tiene que ir bien bañado, perfumado, elegantemente vestido. Es una cita donde solo va a estar papá y la hija, ¿no? Y eso es bello. Vamos a cenar juntos. Voy a abrirle la puerta del auto. Voy a correr la silla para que ella se siente. Voy a retirarle el abrigo y voy a ponerlo en su lugar. Hay tiempo para conversar, para charlar, tiempo para recordar, que usted pueda contarle, cuando ibas a nacer, yo tuve este pensamiento y este sentimiento. Esos momentos generan recuerdos. Y como dije, que esto se convierte en una tradición. El día que lo sugerimos, los papás se emocionaban, y más las hijas, ¿no? Porque la hija es la que tiene que decir a dónde vamos a ir a comer. En el último evento compartí un pensamiento que se llamaba, el otro día tuve un sueño. La noche estaba estrellada, la luna resplandecía como nunca antes. La música era la más bella del mundo y yo bailaba. Mis manos estaban temblando de emoción, mis ojos se mojaron. Tu mirada y la mía se cruzaron y te lo dije suavemente al oído. ¿Recuerdas cuando tenía 12 años y bailábamos aquella noche fría? Era tan pequeña que tuviste que inclinarte para bailar conmigo. Mis manos temblaban de emoción y nerviosa seguía tus pasos. No sabía si eras tú el que me guiaba o era yo la que te inspiraba. Aunque recuerdo lo que quise decirte, pero no me atrevía a pronunciarlo. Solo quería expresarte que cuando yo creciera me gustaría casarme con alguien que se pareciera a ti. Muchas veces fuiste mi héroe y otras mi payaso. Me gustaban tus caras divertidas y tus sonrisas locas. Tus cosquillas me ilusionaban y las noches sonreían. No deseaba que pasaran los años. En el fondo, no quería crecer. Me agradaba ser niña, la niña de tus ojos. Simplemente no quería perder la inocencia de perderte con el paso de los años. Ahora lloro en tus brazos. Me he casado, papá. Y has sido mi inspiración. Siempre quise casarme con alguien que se pareciera a ti. Ahora debo dejarte volar a nuevos campos. Ha llegado el momento. Mi corazón late de emoción, pero en silencio muchas veces recuerdo el día que bailamos el vals. Aquella noche cuando solo tenía 12 años. El otro día tuve un sueño. Siempre quise casarme con un hombre que fuera como tú. Un caballero fiel, suave y gentil. Un hombre que me respetara y me protegiera. Un hombre como tú, que le guste estar conmigo y me inspire a continuar. Por favor, nunca cambies. Eres genial, simplemente genial. En silencio sufro con el solo hecho de pensar que podría perderte. Por eso al despertar te busco con intensidad. No hay otro lugar más seguro que tus brazos y tus palabras me afirman. Sé que soy la princesa y que siempre lo seré. Mientras llegue aquella noche, cuando bailaremos nuevamente el vals, vestida de blanco, hagamos que esta sea una noche inolvidable y eterna para los dos. Anoche tuve un sueño. Simplemente bailaba con el hombre que amo y admiro. No hay otro lugar al que quiero ir. Hagamos que esta noche no termine y dure para siempre. Déjame bailar contigo y hagamos que nuestro sueño se convierta en realidad. Yo tu princesa y tú mi papá. Bueno, cuando terminaba este pensamiento, la mayoría lloraba. Es que tiene que ser así. La idea de esta noche con papá es que sea una noche inolvidable, donde podamos escribirnos cosas el uno al otro, donde nos inspiremos, nos pidamos perdón, donde nos garanticemos de que siempre estaremos juntos y que ella pueda recordarlo como un momento crucial. La meta en el fondo, así debajo de la tierra, es diseñar en ella la imagen correcta de cómo un hombre trata a una dama y que ella se sepa a sí misma princesa bien amada y aceptada. Esto le permite a ella, al crecer, tener relaciones saludables y percibirse a ella misma como lo que es, una dama hermosa y bella.
1: Estamos disfrutando muchísimo este tema y el tiempo se nos ha ido, pero mañana continuaremos abordando más puntos específicos para que los padres puedan construir relaciones sanas con sus hijas. Nos escuchamos mañana.
0: Quiero darle las gracias por haber estado con nosotros. 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

0: las noches para nosotros es el tiempo de familia, de nosotros. Cualquier cosa que tenga que ver con trabajo o algo, lo vamos a hablar en la mañana, ¿sí? Cuando estemos en horas operativas. Y ese es un acuerdo, tanto así que tú me puedes preguntar lo que sea de no sé, de enfoque a la familia y tal, para la noche, algo que tenga que decidir con Leo, y te lo voy a decir, okay, te lo cuento mañana en la tarde. ¿Por qué? Porque voy a esperar hasta el día siguiente para poder conversarlo. Porque ya es un acuerdo que tenemos en beneficio de nuestra relación. Otra cosa importante que tuvimos que hacer es dedicarnos tiempo exclusivo. El poder robarnos un poquito de un almuerzo juntos, un desayuno juntos, una cena juntos. El que no necesariamente esté planificado, pero sí dentro de la semana, el saber que hay un espacio que vamos a compartir él y yo. Y eso ha sido súper importante.
1: Ella es nuestra invitada del programa de hoy. Su nombre es Solange Blum. Es la directora de Enfoque a la Familia en Ecuador, experta en orientación familiar e ingeniera en comunicación organizacional. Y sobre todo, una extraordinaria madre y esposa. Hoy continuamos conversando sobre cómo comunicarse y entender mejor a su esposa o a su esposo. ¿Cómo construir en el hogar una comunicación asertiva?
0: Sixto, lo primero que quiero decirles a todos es que la asertividad es como un músculo. Si tú te dispones a trabajarlo, lo vas a fortalecer. Porque muchas veces uno dice, ah, no, comunicación asertiva, qué difícil, yo no puedo, yo no lo he conseguido. No, no, solamente tienes que tomar la determinación de comenzar a hacerlo y ejercitarte todos los días. Todos los días hablamos, todos los días tenemos la posibilidad de comunicarnos con nuestros hijos, con nuestras parejas, con los que trabajan con nosotros, con nuestros amigos. Entonces, la buena noticia es que tenemos el 100% del día para ejercitarse, ¿ok? Entonces, ¿qué significa la asertividad? La asertividad es aprender a decir lo que pienso, lo que siento, sin herirte, pero considerando tu punto de vista y tus sentimientos. Eso es asertividad. Entonces, no es quedarme callado, porque muchas veces se confunde asertividad con no decir lo que pienso. En muchos talleres me dicen, Solange, pero yo me quedo callado porque eso se llama prudencia. No, no, no, no. La asertividad te lleva, ¿sí?, a distinguir que no necesariamente es prudente aquel que no dice las cosas. Yo tengo que aprender a decirte lo que estoy pensando, solo que te lo tengo que aprender a decir con respeto, y entendiendo cuál es tu punto de vista y cuáles son tus emociones.
1: Hay algunos ejercicios que nosotros hemos hecho como matrimonio que podrían ayudarles. Por ejemplo, cuando Helen me pregunta algo que ya le he dicho, yo no le digo, ya te lo dije, sino se lo vuelvo a repetir como si fuera la primera vez. No tiene nada de malo tenerlo que repetir otra vez. Lo triste es que la mayoría de veces, muchos matrimonios, es, pero eso ya te lo dije, ¿cómo se te olvidó? Pero qué bárbaro, y comenzamos a hacer un conflicto de algo tan sencillo, porque a cualquiera se le puede olvidar. Otro de los elementos que a nosotros nos ha ayudado es entender que si ella lo está haciendo de esa manera, posiblemente es la forma correcta, pero la tendencia de uno es como regañar o criticar lo que has hablado el día de hoy. ¿Cómo corregir eso?
0: Sixto, la flexibilidad es parte de la asertividad. Uh-huh. Sí, cuando nosotros aprendemos a ser flexibles en la forma de entender cómo lo hace el otro, cómo lo dice el otro, no nos hemos casado con un títere, no es que, uy, sube la mano, baja la mano, camina adelante, hacia atrás, sino que nos hemos casado con una persona que tiene su propia individualidad, su propia esencia, y aprender a amar la esencia de la persona por encima de la imagen que nosotros tenemos de la perfección o de lo que quisiéramos conseguir es lo que nos va a llevar a disfrutar de la relación que tenemos y a mirarnos como adultos. En esa asertividad de tú dices, oye, no importa repetir, no me cuesta nada repetirlo, ¿sí? No me cuesta nada el poder decir, oye, si hay cosas que yo te puedo ceder, las voy a ceder. A veces se confunde la relación y queremos ganar. Y ahí perdemos la asertividad, porque queremos imponernos, porque queremos tener la razón, porque al final no se trata de llegar a un acuerdo, sino de salirme con la mía. Entonces creo que algo muy válido que pueden hacer las parejas que nos están escuchando, ¿sí? Es decir, cuando yo me comunico con mi cónyuge, ¿estoy buscando llegar a un acuerdo o lo que quiero es salirme con la mía, ganar? Porque hay una gran diferencia entre ganarse al cónyuge que ganarle al cónyuge. Hmm. Entonces son dos cosas totalmente distintas.
1: Esto que estás diciendo está lleno de sabiduría. Una de las tendencias de los varones es quedarse callado para evitar el conflicto. Vamos a suponer que me quedo callado porque le tengo miedo a su reacción. O me quedo callado porque digo algo y siempre me critica. ¿Cómo superar ese silencio que nos distancia? ¿O cómo superar el temor que nos aísla?
0: Sixto, es súper importante que aprendamos a hablar asertivamente con la pareja. ¿Por qué? Porque hay muchos varones que tú dices, wow, la pareja, y nos ha tocado trabajarlos en consejería, tú dices, una pareja linda, wow, qué lindo, después te toca la puerta, sí, es que mi esposo se fue. Hello, ¿se fue? ¿A dónde se fue? No, es que se fue de la casa. ¿Y qué decía? No, es que no puedo más, ya no soporto más. ¿Qué pasó? Que como una olla de presión, que durante mucho tiempo, sí, pasaba exactamente lo que tú estás diciendo. Tenía temor de la reacción de la esposa, no quería escuchar más quejas, no quería escuchar más críticas, entonces fue, sí, acumulando, hasta que llegó el día que explotó. Y eso, si lo trasladamos al tema de la comunicación, habla de una comunicación pasiva. ¿Qué quiere decir? Que yo no te digo lo que pienso por no molestarte, no te digo lo que pienso por no escuchar a lo mejor algo que no quiero oír. Lo que yo tengo que aprender, ¿sí? aunque cueste, porque el ejercicio cuesta, ¿sí? Es aprender a sentarte y decir, mi amor, quiero decirte que lo que estás haciendo me lastima. Quiero decirte que no puedes tratarme de esa manera, que cada vez que yo te estoy hablando, obtengo esto. Entonces, es importante que aprendamos a decir las cosas de una manera correcta, pero no a guardarlas, porque eso lo único que va a hacer es que se va acumulando en el corazón y va fomentando en nosotros la frustración. Y no hay nada más peligroso en una relación matrimonial que la frustración de uno de los cónyuges o de ambos. Y no solamente la frustración, insisto, sino que a eso comenzamos a añadirle amargura. ¿Por qué? Porque ya comienza a ser amargo para mí escuchar al otro. Y recordemos lo que dice la Biblia con respecto a la amargura, que cuidado, alguno de nosotros deja, ¿sí?, que se siembra una raíz de amargura en el corazón y con el cual contagiamos a otros, o sea que encima es contagioso, ¿sí?, y vamos a perdernos de ver la gracia de Dios en nuestras vidas. Entonces, ¿qué significa eso? Que tenemos que aprender a comunicarnos, porque si no, la frustración y la amargura se pueden hacer presas. Y eso va a dañar la relación, pero también va a dañarte a ti como persona, porque no vas a poder disfrutar. Ya no disfrutas igual, ya no disfrutas igual tu casa, tu familia, el momento, ya no, ya se vuelve como una carga. Y no está diseñado el matrimonio para ser la carga, sino para que podamos enfrentar juntos los problemas, pero para que aprendamos a disfrutar en el camino y aprendamos a disfrutar el camino.
1: Antes de continuar con el programa, quiero hacerle una pregunta. ¿Sabe cuáles son las habilidades necesarias para convertir su matrimonio en una relación estable? En Enfoque a la Familia hemos publicado un test que le ayudará a usted y a su cónyuge a reconocer esas áreas que pueden trabajar para tener un matrimonio para toda la vida. Si le gustaría hacer este test gratuito, visite el sitio enfoquealafamilia.com/recursos. Se lo repito, visite hoy mismo el sitio enfoquealafamilia.com/recursos. Ahora continuamos con la segunda parte del programa. Vamos a suponer, Solange, que esta pareja que nos escucha sienten que terminan peleando cuando hablan, que cada vez que ella o él dicen algo se disgustan, es decir, han acumulado una tensión que ha vuelto casi invivible estar en casa, pero hoy se miran y dicen, ¿por qué no comenzamos de nuevo? ¿Cómo comenzar de nuevo?
0: Yo les recomendaría que empiecen escuchando. ¿Sí? La escucha es la parte más importante de la comunicación y no podemos tener una relación de primera con una escucha de segunda. Entonces tenemos que aprender como pareja a oírnos, a escuchar lo que el otro tiene para decirnos sin interrumpir. Yo los animaría a que comiencen a hacer ejercicios de que deje hablar a su pareja, no importa, 5 o 10 minutos, y simplemente escuche con extrema atención. Ese es un gran paso, y lo podemos aplicar en todo. Hágalo con los hijos, hágalo con el profesor, hágalo con el que esté conversando, y diga, voy a ejercitar mi escucha. Entonces, ¿por qué? Porque quiero entender lo que el otro me está diciendo. Cuando aprendamos a leer al otro, Sixto, cuando aprendamos a saber lo que está detrás de cada una de esas palabras, entonces vamos a poder entender a nuestra pareja y a quitar esa pared invisible que yo les digo a las parejas muchas veces. Hay como una pared invisible que ustedes mismos han dejado que esté allí y que les impide acercarse. Comencemos por la escucha.
1: Esto es sabio, porque nos permitirá a nosotros volvernos a acercar. Y yo le añadiría, pida perdón con humildad, porque normalmente los dos hemos tenido una cuota de responsabilidad. Y añadiría, perdone inmediatamente. y desen la oportunidad de buscar ayuda si ustedes se dan cuenta que no lo están logrando. Hay un libro que escribí que se llama El lenguaje del perdón, Solange. En este libro destaco una historia que es real, un poco cambiada para proteger la privacidad de quien me lo escribió, pero ella dijo, tengo casi 30 años, una hija hermosa, me casé con un hombre maravilloso, pero hoy él quiere dejarme porque dice que no tolera más mi amargura. Yo crecí con un papá que agredía a mi mamá, que nos abandonó, y mi mamá se llenó de amargura y la tomaba contra mí, me golpeaba, me lastimaba. Y luego mi mamá se volvió a casar y se casó con un hombre maravilloso que se convirtió en un papá para mí, pero luego él murió. Mi esposo ha dicho que yo estoy comenzando a sacar las reacciones de mi mamá, y sin darme cuenta he comenzado a alejarlo. Él es bueno, me trata bien, es un hombre paciente, pero yo ni a mí misma me tolero. ¿Cómo cambio? ¿Cómo mejoro? Porque muchas personas están viviendo en el matrimonio en la consecuencia de conflictos no resueltos de la infancia.
0: Lo primero que yo le recomendaría a esta persona es que revisara sus pensamientos, que haga un autoanálisis. ¿Qué es aquello que viene a su mente cada vez que se generan estos conflictos, estos problemas? Porque ella dice, oye, no, es que hay amargura producto de lo que viví. ¿Cuál es el pensamiento que se quedó instaurado? ¿Por qué? Porque muchas veces pensamos que la actitud que tenemos la provocan terceros, ¿ok? Y decimos, es que fulano saca lo peor de mí, es que sutano saca lo peor de mí. Y no nos damos cuenta que son reacciones automáticas que ya están en nuestro cerebro. ¿Okay? Producto de un pensamiento instaurado. Entonces, entre el pensamiento y la actitud hay algo importantísimo que se llama decisión. Yo tengo la capacidad de decidir cuál va a ser mi comportamiento. El tema es que no nos damos ese tiempo para pensarlo, para ubicar ese pensamiento y reaccionamos en automático. Entonces pensamos que es el otro el que me hace reaccionar así. Adjudicamos a todo menos a nosotros mismos. Yo le diría, okay, primero, revisa tu pasado porque te aseguro que va a haber cosas en las que puedas agradecer y la gratitud te lleva a tener una mejor perspectiva y una mejor actitud frente a la vida. Y segundo, revisa cuáles son esos pensamientos, ¿no? Pensamientos automáticos que tienes instaurados que te llevan a tener una reacción y comienza a tomar la decisión de cambiarlos. ¿Por qué? Por aquellos que Dios tiene para nosotros. La palabra dice que nosotros tenemos que pensar pensamientos de bien y no de mal, porque Él tiene un futuro con esperanza para cada uno de nosotros. Entonces, ¿quiénes somos nosotros para arruinar ese futuro con esperanza que Él tiene? Así que debemos privilegiar la palabra que Dios tiene para nosotros por encima aún de nuestros propios pensamientos.
1: Definitivamente la única persona a la cual yo puedo cambiar es a mí mismo. Si hay alguien que debe mejorar, soy yo. Y esto nos da la mejor actitud para fortalecer el vínculo matrimonial. Solange, como siempre, un lujo conversar con vos. Gracias por lo que hacen y gracias por acompañarnos el día de hoy en Enfoque a la Familia.
0: Sisto, un privilegio compartir contigo y permíteme terminar con una pequeña reflexión de la comunicación. La comunicación, el 55% es tu lenguaje corporal y el 38% es tu tono. Entonces yo quiero invitar a todos los que quieren ejercitar la asertividad que comiencen a revisar qué es lo que está diciendo su lenguaje corporal y cuál es el tono que están utilizando a la hora de hablar.
1: Y cuando hacemos estos exámenes, mejoramos todos. Gracias. Y gracias a usted por acompañarnos en este programa. Siempre es un honor compartir con usted y espero que lo que hemos hablado el día de hoy les ayude a establecer una estrategia donde puedan mejorar su comunicación. Le habla Sixto Porras de Enfoque a la Familia.
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0: al toque de sus manos. Los mendigos ciegos recobraban la vista. Al escuchar su orden, las piernas inútiles caminaron. Con su abrazo, las vidas vacías se llenaron de visión. Alimentó a miles con una cesta, calmó una tormenta con un mandato, levantó al muerto con una declaración, cambió vidas con una solicitud, cambió la dirección de la historia del mundo con una vida. Durante su última semana, resumió sus atribuciones con una pregunta. Hablando de sí mismo, le preguntó a sus discípulos:
1: ¿qué piensan ustedes acerca del Cristo? ¿De quién es hijo?
2: De David.
1: Entonces, ¿cómo es que David, hablando por el Espíritu, lo llama Señor? Él afirma: dijo el Señor a mi Señor, siéntate a mi derecha hasta que ponga a tus enemigos debajo de tus pies. Si David lo llama Señor, ¿cómo puede entonces ser su hijo?
3: Una pregunta penetrante. Una pregunta apropiadamente colocada. Jesús pregunta: ¿quién? Jesús exhorta a la gente a meditar no en lo que Él ha hecho, sino en quién es Él.
0: Es la pregunta final del Cristo. ¿De quién es hijo?
3: ¿Es el Hijo de Dios o la suma de nuestros sueños? ¿Es la fuerza de la creación o una criatura de nuestra imaginación?
0: Dios lo hizo. Dios hizo lo que no nos hubiésemos atrevido a soñar. Él hizo lo que no podíamos imaginar. Se convirtió en un hombre para que pudiésemos confiar en Él. Se convirtió en un sacrificio para que pudiésemos conocerlo. Y derrotó a la muerte para que pudiéramos seguirlo.
4: Ni siquiera un ángel se atrevía a cantar. El silencio consumía la tierra. Mientras ella temblaba, el manto se rasgaba en dos. Sí, me refiero a los últimos días de la vida de Jesús. En esta época de reflexión, desde Enfoque a la Familia, queremos darle un espacio para que juntos meditemos en la vida de Jesús. Bienvenido al programa de hoy de Enfoque a la Familia. Le saluda Sixto Porras. Nos complace presentarle la adaptación libre de la obra Y los ángeles guardaron silencio, escrito por Max Lucado. Escuchemos la tercera parte de esta interesante obra.
0: Si usted ha pensado en Jesús como un hombre pálido y hasta tímido, debo sacarlo de su error. Jamás olvidaré cuando se enfrentó a la gente y especialmente a los líderes religiosos, judíos. Aquello fue impresionante. Era como ver a un padre encolerizado que denuncia a los alcahuetes que han prostituido a sus hijos. Ese Jesús tenía lo suyo. Esa tarde, cuando se dirigió a la gente, a sus discípulos, sabiendo que lo escuchaban los enviados de los sacerdotes.
5: Los fariseos y los maestros de la ley tienen la responsabilidad de interpretar a Moisés. Así que ustedes deben obedecerlos y hacer todo lo que les digan. Pero no hagan lo que hacen ellos, porque no practican lo que predican.
6: ¡Escucha cómo nos trata!
7: No tiene idea de con quién se está metiendo.
5: Atan cargas pesadas y las ponen sobre la espalda de los demás, pero ellos mismos no están dispuestos a mover ni un dedo para levantarlas.
0: Pero sería lo que siguió diciendo Jesús lo que encendió mucho más la pasión de los sacerdotes judíos en contra de Él.
5: Pero no permitan que a ustedes se les llame rabí, porque tienen un solo maestro, y todos ustedes son hermanos. Y no llamen padre a nadie en la tierra, porque ustedes tienen un solo padre, y Él está en el cielo. Ni permitan que los llamen maestro, porque tienen un solo maestro, el Cristo. El más importante entre ustedes será siervo de los demás, porque el que a sí mismo se enaltece será humillado, y el que se humilla será enaltecido. ¡Ay de ustedes, maestros de la ley y fariseos hipócritas! Le cierran a los demás el reino de los cielos y ni entran ustedes ni dejan entrar a los que intentan hacerlo.
6: ¿Cómo se atreve?
5: ¡Ay de ustedes, maestros de la ley y fariseos hipócritas! Recorren tierra y mar para ganar un solo adepto, y cuando lo han logrado, lo hacen dos veces más merecedor del infierno que ustedes.
7: ¿Y este? ¿Quién se ha creído? ¿Con qué autoridad dice esto?
5: También dicen ustedes, si alguien jura por el altar, no significa nada, pero si jura por la ofrenda que está sobre él, queda obligado por su juramento. ¡Ciegos! ¿Qué es más importante? ¿La ofrenda o el altar que hace sagrada la ofrenda? Por tanto, el que jura por el altar, jura no solo por el altar, sino por todo lo que está sobre él. El que jura por el templo, jura no solo por el templo, sino por quien habita en él. Y el que jura por el cielo, jura por el trono de Dios y por aquel que lo ocupa. ¡Ay de ustedes, maestros de la ley y fariseos hipócritas, que son como sepulcros blanqueados! Por fuera lucen hermosos, pero por dentro están llenos de huesos de muertos y de podredumbre. Así también ustedes, por fuera dan la impresión de ser justos, pero por dentro están llenos de hipocresía y de maldad. Serpientes, camada de víboras, ¿cómo escaparán ustedes de la condenación del infierno? Por eso yo les voy a enviar profetas, sabios y maestros. Algunos de ellos ustedes los matarán y crucificarán. A otros los azotarán en sus sinagogas y los perseguirán de pueblo en pueblo. Así recaerá sobre ustedes la culpa de toda la sangre justa que ha sido derramada sobre la tierra. Desde la sangre del justo Abel hasta la de Zacarías, hijo de Berequías, a quien ustedes asesinaron. Les aseguro que todo esto vendrá sobre esta generación. Jerusalén, Jerusalén, que matas a los profetas y apedreas a los que se te envían. ¿Cuántas veces quise reunir a tus hijos, como reúne la gallina a sus pollitos debajo de sus alas, pero no quisiste? Pues bien, la casa de ustedes va a quedar abandonada. Y les advierto que ya no volverán a verme hasta que digan: bendito el que viene en el nombre del Señor.
6: ¡Este hombre es un blasfemo!
7: Lo único que hace es irrespetar la santidad del templo y la fe.
6: ¡Nazareno! ¡Pagarás muy caro el precio de tu osadía!
2: Seis veces los llamó hipócritas.
3: ¡Cinco veces! ¡Los llamó ciegos!
2: Siete veces se alza contra ellos censurándolos y una vez profetiza su ruina.
3: Este no fue un discurso suave y lisonjero.
2: ¿Cómo simplificamos nuestra fe?
3: ¿Cómo nos deshacemos de la confusión?
2: ¿Cómo descubrimos un gozo que merezca la pena despertar a él?
3: Debemos descubrir la verdad por nosotros mismos.
5: Pero no permitan que a ustedes se les llame rabí, porque tienen un solo maestro y todos ustedes son hermanos.
3: Desarrolle la confianza por usted mismo.
5: Y no llamen padre a nadie en la tierra, porque ustedes tienen un solo padre, y él está en el cielo.
2: Discierna la voluntad de Dios por usted mismo.
5: Ni permitan que los llamen maestro, porque tienen un solo maestro, el Cristo. El más importante entre ustedes será siervo de los demás, porque el que a sí mismo se enaltece será humillado, y el que se humilla será enaltecido.
2: Nuestra tarea en la tierra es singular: escoger nuestro hogar eterno. Uno puede permitirse muchas malas elecciones en la vida. Puede equivocarse al escoger la profesión o el oficio y sobrevivir. Al escoger la ciudad y sobrevivir. Una mala casa y sobrevivir. Una pareja incorrecta y sobrevivir. Pero hay una selección que es preciso hacer correctamente, y esa es nuestro destino eterno.
3: Es interesante que el primero y el último sermón de Jesús hayan tenido el mismo mensaje. En su primera prédica, el Sermón del Monte, Jesús nos llama a escoger entre la roca y la arena. la puerta ancha y la estrecha. El camino espacioso y el angosto. Las multitudes que van hacia el primero y los pocos que van hacia el segundo. La certidumbre del infierno y el gozo del cielo.
2: En su último sermón, Él nos llama a hacer lo mismo. Nos exhorta a estar apercibidos, listos.
1: Cuando el Hijo del Hombre venga en su gloria, con todos sus ángeles, se sentará en su trono glorioso. Todas las naciones se reunirán delante de Él, y Él separará a unos de otros, como separa el pastor las ovejas de las cabras. Pondrá las ovejas a su derecha y las cabras a su izquierda. Entonces dirá el Rey a los que estén a su derecha: vengan ustedes, a quienes mi Padre ha bendecido. Reciban su herencia, el reino preparado para ustedes desde la creación del mundo. Porque tuve hambre y ustedes me dieron de comer. Tuve sed y me dieron de beber. Fui forastero y me dieron alojamiento. Necesité ropa y me vistieron. Estuve enfermo y me atendieron. Estuve en la cárcel y me visitaron. Y le contestarán los justos: Señor, ¿cuándo te vimos hambriento y te alimentamos, o sediento y te dimos de beber? ¿Cuándo te vimos como forastero y te dimos alojamiento, o necesitado de ropa y te vestimos? ¿Cuándo te vimos enfermo o en la cárcel y te visitamos? El Rey les responderá: les aseguro que todo lo que hicieron por uno de mis hermanos, aun por el más pequeño, lo hicieron por mí. Luego dirá a los que estén a su izquierda: apártense de mí, malditos, al fuego eterno preparado para el diablo y sus ángeles. Porque tuve hambre y ustedes no me dieron nada de comer. Tuve sed y no me dieron nada de beber. Fui forastero y no me dieron alojamiento. Necesité ropa y no me vistieron. Estuve enfermo y en la cárcel y no me atendieron. Ellos también le contestarán: Señor, ¿cuándo te vimos hambriento o sediento o como forastero o necesitado de ropa o enfermo o en la cárcel y no te ayudamos? Él les responderá: les aseguro que todo lo que no hicieron por el más pequeño de mis hermanos, tampoco lo hicieron por mí. Aquellos irán al castigo eterno y los justos a la vida eterna.
3: Después de exponer todas estas cosas, Jesús les dijo a sus discípulos:
1: como ya saben, faltan 2 días para la Pascua, y el Hijo del Hombre será entregado para que lo crucifiquen.
2: Se reunieron entonces los jefes de los sacerdotes y los ancianos del pueblo en el palacio de Caifás, el sumo sacerdote, y con artimañas buscaban cómo arrestar a Jesús para matarlo.
6: Pero no durante la fiesta,
2: decían aquellos sacerdotes.
6: No sea que se amotine el pueblo.

sentarnos a reflexionar como familia nos permite unirnos y crecer sobre lo que estamos aprendiendo. 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Gracias por haber estado con nosotros el día de hoy. Soy Sixto Porras, de Enfoque a la Familia.

0: cuentan los historiadores que en la época nazi, cuando los prisioneros perdían toda esperanza en el futuro, entraban en un estado de decadencia física y mental que los llevaba a la muerte. Soy Santiago Paván, esto es Una Luz en el Camino, y te invito al tema de hoy para conocer un poco más sobre esta historia. Todas las mañanas aparecían prisioneros que se negaban a levantarse. Ni los golpes ni las amenazas tenían efecto, simplemente se daban por vencidos y quedaban tirados muriéndose sobre sus propias lágrimas. Este relato es de Víctor Frank, el conocido psiquiatra y escritor que narra la tragedia de los que perdían toda esperanza en los campos de concentración. Al no ver un futuro cierto, la vida ya no tenía sentido para ellos. ¿Te imaginas tener que pasar por una situación así? Víctor Frank se dio cuenta que los únicos que tenían posibilidades de sobrevivir eran los que demostraban algún tipo de esperanza. Esperanza de vivir hasta el día siguiente, de recuperar la libertad o la de ver otra vez a sus seres queridos. En resumen, una esperanza que le diera sentido a sus vidas. Hace décadas que fueron desmantelados los campos de concentración, pero lamentablemente miles de personas viven prisioneras de la desesperanza, encerradas en celdas imaginarias por no ver un futuro alentador. Solo basta con mirar las noticias para ver a personas enfermas por la violencia, el alcoholismo, las drogas, el materialismo, ni hablar de la depresión o la cantidad de suicidios que hay cada día. Cuando vemos todos estos casos un poco más de cerca, la mayoría son a causa de la falta de esperanza. Y lo peor es que la gente ya está cansada de las falsas ilusiones. Constantemente los sistemas políticos, muchos movimientos filosóficos y aún los grandes líderes del mundo nos defraudan. Entonces es probable que te preguntes, ¿en quién se puede confiar? Esta pregunta es importante, porque como los prisioneros del nazismo, nosotros tampoco podemos vivir o encontrarle un sentido a la vida si no tenemos esperanza. Si hay alguien que puede suplir ese vacío, es Dios, porque no hay otro que pueda darnos esperanza en el presente, pero también para poder vivir eternamente en un futuro mejor. Por algo Pablo en 1 de Tesalonicenses 4 escribió, Jesús vuelve, por eso no queremos que estén tristes como los que no tienen esperanza. Cuando ponemos nuestra confianza en sus manos, la vida cobra sentido y esa esperanza es como un motor que nos impulsa para seguir adelante. 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Te mando un abrazo y no te olvides de permitir que a lo largo de las horas de cada día, Dios sea una luz en tu camino.
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0: Bienvenido o bienvenida a una mejor manera de vivir, dice la palabra de Dios. Y me alegro también de las debilidades, los insultos, las necesidades, las persecuciones y las dificultades que sufro por Cristo, porque cuanto más débil me siento es cuando más fuerte soy. ¿Te has encontrado alguna vez frente a un obstáculo insalvable? ¿Te has sentido impotente más de una vez ante diversos problemas? ¿Quién no ha vivido esta experiencia en repetidas oportunidades? Esta es la suerte insolayable de todos los que luchan para triunfar en su carrera. Pero cuando la debilidad o la impotencia quiere abatir el espíritu, puede surgir el poder de la voluntad. Y gracias a esa fuerza mental, nacen el tesón y la perseverancia que franquean puertas y recorren caminos. Uno de los ejemplos más reconocidos de férrea voluntad quizás sea la vida de Tomás Alva Edison. Tenía un ánimo a toda prueba. Aunque fue despreciado en su niñez por su bajo rendimiento escolar, llegó a ser finalmente el mayor inventor de todos los tiempos. Y entre sus admirables condiciones reveló tener gran temple cuando un terrible incendio destruyó por completo su enorme planta industrial de Nueva Jersey. Y a la sazón, el célebre inventor tenía 67 años, una edad suficiente para derrumbar a cualquiera ante un desastre de esa magnitud, sobre todo porque su fábrica solo estaba asegurada en un 10% de la pérdida real del siniestro. Sin embargo, mientras contemplaba la acción destructora de las llamas, se dirigió a su hijo Carlos, de 20 años de edad, y le gritó: «Ve a llamar a tu madre, tráela. Nunca verá una cosa tan magnífica en toda su vida». Y más tarde, Edison le decía al mismo hijo: «Una catástrofe tan grande tiene su gran valor. Todos nuestros errores han desaparecido con el fuego. Ahora podemos comenzar de nuevo». Y en 10 semanas, la compañía volvía a estar en plena producción. Se necesita valor y determinación para actuar como Edison frente a los reveses de la vida. Sea en el campo afectivo o en el vocacional, sea en la salud o en el trabajo, a todos, en uno o más momentos de la vida, el infortunio puede golpearnos duramente. Y es en tales ocasiones cuando se revela qué clase de fortaleza poseemos. Es entonces cuando la fe y la voluntad dejan de ser simples palabras para convertirse en la única fuerza capaz de levantarnos y hacernos recuperar lo perdido. Dios te bendiga. Y recuerda, en el viaje y en la carrera de la vida, las cosas van a terminar bien si tienes los principios de la Biblia como tu GPS y a Jesús como tu guía, porque esa es una mejor manera de vivir.
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0: el amor también es fiel y tiene dos características fundamentales que son inviolables: es libre y voluntario. Cuando se dice que es libre y voluntario, es yo no puedo imponer mi amor a alguien más o no puedo obligar a que otra persona me ame. El amor es libre y voluntario. Por eso, todos los días debo conquistar a la persona que digo amar.
1: Sixto Porras está desarrollando el tema ¿Cómo sé que me ama? ¿Cómo desarrollar una relación saludable? ¿Cómo identificar el amor del capricho? ¿Cómo fortalecer su matrimonio? Les saluda Esteban Porras de Enfoque La Familia, donde ayudamos a las familias a mejorar a través de capacitación y educación en línea. Esta es la segunda parte de este tema que hemos estado desarrollando acerca de cómo crear una relación fuerte, cómo identificar señales de peligro en el amor y muchos otros temas más que le pueden llamar la atención a usted que nos está escuchando. Permanezca conectado con nosotros.
2: La paciencia es una virtud que hay que cultivar y a todos yo creo que nos cuesta en diferentes áreas. Uno es con el cónyuge, otro podría ser en el trabajo, otro en el estudio, otros en su vida espiritual, esperando que Dios traiga una respuesta. La paciencia no es fácil.
0: Bueno, la paciencia la podemos cultivar en primer lugar enfriando nuestras emociones, decidiendo no hablar cuando estoy enojado o frustrado. La paciencia se cultiva preguntándole a la otra persona cómo quiere que yo le escuche, concentrándome en poder poner atención a la otra persona. Eso es ser paciente. Haciendo preguntas, en lugar de reaccionar, haga preguntas. ¿Qué quieres decirme? Explícamelo otra vez. No te comprendo. ¿Cómo te gustaría que yo reaccione en medio de esta situación? Y dialoguen en momentos tranquilos. ¿Cómo le gusta a usted ser tratado? Bueno, esto me instruye a mí en la paciencia. Me hace bondadoso, me hace amable, ¿no? Esto es una de las características que nosotros tenemos que aprender a desarrollar. Lo contrario a la paciencia es la impaciencia. Es decir, apresúrese, termine las cosas ya o diga lo que quiere decir ya. Eso corta la comunicación. Pero si yo permito a la otra persona expresarse.
2: Otra característica que es necesaria hablar acerca de lo que es el amor es ser amable, es generar, porque cuando somos amables se genera un ambiente agradable en el hogar.
0: La amabilidad hace que la otra persona sienta que hay un ambiente agradable. Cuando uno es amable, las personas quieren estar cerca de uno, perciben que es bueno estar a su lado porque se transmite paz. Ser amable es algo práctico, requiere acciones concretas, también genera una sensación de realización. Algunas características de la amabilidad es ser sensible, es sensible a la necesidad de la otra persona, me mueve a servirle, estoy listo, atento para servirle, en lugar de sentarme para que siempre yo sea servido, busco la oportunidad para servir, estoy atento a ser solícito a las necesidades de la otra persona, no me ha pedido nada, pero tomo la iniciativa, voy a tomarme un café, ¿querés un café? ¿Te gustaría que te traiga algo? Eso es ser amable, es estar dispuesto a servir a los demás en lugar de estar apático o indiferente. Es estar dispuesto. ¿Me acompañarías al supermercado? Claro, mi amor, vamos. O voy a hacer un mandado. ¿Quisieras ir conmigo? Y claro, vamos. También la amabilidad implica iniciativa. Una persona amable no va por obligación. Uy, qué pereza. No, lo disfruta, toma la iniciativa, el esposo, la esposa amable, siempre acude primero a servir al otro, tiene una sonrisa, siempre está dispuesto, esta iniciativa es importante, no necesita que el otro le esté suplicando o le esté pidiendo, sino que tiene una iniciativa que permite que la amabilidad se manifieste. Es grato estar al lado de alguien que es amable. La pregunta que surge es, ¿soy amable en casa? Porque es fácil ser amable afuera, pero ¿soy amable en casa? ¿Estoy solícito para servir a los demás? ¿Estoy listo para recoger, llevar, atender a mi cónyuge que está a mi lado? Y no solamente en actos de servicio. Puedo ser amable cuando le hago cariño, cuando le hago masajes en los pies. Soy amable cuando tengo una expresión de gratitud con la otra persona por el acto de servicio que tuvo conmigo.
2: Así es, vivimos en una sociedad también que nos enseña a centrarnos mucho en nuestras apariencias, sentimientos, deseos personales como si fueran una prioridad fundamental. Pero cuando se llega al matrimonio, cuando se llega a la familia, el egoísmo definitivamente no puede caber en el hogar.
0: El amor no puede ser egoísta, porque el egoísmo es el egocentrismo, es estar atento a mis necesidades, lo que yo quiero, y esto hace que las personas se sientan solas. Uno tiene que entender que lo contrario al egoísmo es ser bondadoso, pero tristemente el egoísmo es innato en las personas, es innato. Ser bondadoso es algo que tenemos que aprenderlo. Cuando uno pone el interés y el deseo de servir a las prioridades de la otra persona, del cónyuge, uno crece en bondad. Uno disfruta el amor cuando es bondadoso, cuando es generoso, cuando entrega, cuando invierte tiempo, energía en satisfacer las necesidades de la persona que yo amo. El amor nunca se cansa de dar, de entregar, es hacer el bien, porque esta es la naturaleza del amor. El amor no es tosco, no es grosero. El amor es gentil, es amable, es bondadoso. No puede uno actuar con amor verdadero si está lleno de egoísmo. La bondad consiste en poner el interés en la otra persona. El amor trae realización y alegría, porque mientras camino hago grande a quien está a mi lado. Cuando le damos la prioridad a nuestra pareja para satisfacer sus necesidades y estamos atentos a esto, esto evidencia que mi corazón se ha convertido en alguien bueno. Si a uno le resulta difícil sacrificarse por beneficiar a su cónyuge, tiene un problema profundo de egoísmo y tiene que tratarlo. Y esto es difícil de reconocer. Imagínese que cuando nos enamoramos decimos, sueño casarme con alguien que me haga feliz, ¿no? Y que me haga esto y me haga lo otro. Estamos hablando de un amor egoísta. Pero el amor verdadero es, sueño casarme con alguien a quien yo pueda ser feliz, en quien pueda descubrir lo bueno y a quien pueda decírselo, a quien pueda servirle, a quien pueda... Eso es ser bondadoso. Bueno, el amor hace grande a las personas, pero convierte a la persona en alguien con quien uno desea estar. ¿Por qué? Porque no hay nada más hermoso que estar con alguien que es de un corazón noble y bondadoso.
1: 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Continuamos escuchando esta conversación.
2: También otra cosa que puede estar afectando esto con el ser egoísta es el ser grosero, es pasar un mal o hacer que alguien cercano que también amamos pase un mal momento. Y creo que aquí tenemos que reflexionar cómo estamos cuidando nuestras palabras, nuestras acciones también.
0: Muchas veces la grosería, el ser grosero, se manifiesta con bromas hirientes, con palabras que ofenden, con sobrenombres y descalificaciones que se dan a la persona que amamos, porque crecimos en un ambiente de burla, en un ambiente de lastimar al otro, y creemos que eso es lo normal, pero no es cierto. El amor de ninguna manera es grosero. Una actitud grosera trata de minimizar a la otra persona, pero más que una intención de ser grosero, Creo que más bien se genera por cultura, por ambiente, porque hemos crecido en un mundo grosero. Una persona que es grosera evidencia que tiene una falta de amor propio. Una persona que es grosera posiblemente está herida y lo que está buscando es vengarse. Cuando usted observe a una persona grosera, es una persona frágil en sus emociones que se ha puesto una máscara. Y una forma de defenderse para que no le vuelvan a herir es atacar primero. Pero una persona grosera no tiene nada que ver con alguien que tiene un gran amor propio o una alta autoestima. Es una persona mal educada, mal instruida, que no le enseñaron modales de relaciones y por eso uno tiene que cambiar. Uno tiene que darse la oportunidad en crecer en buenos modales. Si hay personas que dicen, es que si yo no soy grosero, los demás abusan de mí. No, no tiene nada que ver. Eso tiene que ver con dignidad y amor propio. Cuando uno se permite ser amable, genera una atmósfera agradable en la relación. Cuando uno tiene buenos modales, las demás personas quieren estar con usted. Las razones principales por las que las personas son groseras es el egoísmo, el resentimiento, la mala educación. Las personas nacen sin saber nada de modales. Quiere decir que en algún lugar lo aprendimos. Por eso tenemos el derecho de reaprender y eliminar las prácticas que no están bien. Es bueno que nosotros crezcamos en familia y hagamos un pacto entre nosotros de dejar de decirnos sobrenombres que descalifican, de dejar de dar bromas que lastiman a los demás, de tener opiniones que hieran a los demás. Una de estas formas es preguntarle qué hago, qué digo, qué gesto tengo que te lastima, que me hace ver como alguien grosero. Y permítame a mí cambiar, dame la oportunidad de cambiar. Pero ¿cómo soy consciente si no me expongo a que me digan eso me duele? Por lo tanto, a partir de ahora en casa, cuando alguien dice algo grosero, el otro levanta la mano y dice, eso me duele, papá. Bueno, y yo tengo la obligación de decir, lo siento, y asumir un cambio. Aprendamos modales en casa. Sentémonos con familias que tienen buenos modales. Vayan y hagan una reunión familiar con esa familia y díganle, queremos aprender buenos modales. Alguien tuvo que enseñárselos a ustedes, por favor enséñenos a nosotros. Pero ¿cuándo hacemos eso? Esa es la pregunta. ¿Cuándo nos exponemos a que personas bien educadas vengan a instruirnos? Todos los que trabajamos en relaciones humanas, en algún momento nos dieron cursos de protocolo, ¿no? Y en otros momentos cursos de etiqueta. Bueno, si nos enseñaron a cómo sentarse en la mesa, cómo poner la servilleta, cómo tratar a una dama, cómo usar los cubiertos, ¿qué se sirve en cada plato? Bueno, tenemos que aprenderlo. Así se aprenden los buenos modales.
2: Bueno, estas características nos ponen a pensar acerca de lo que es el amor y estamos aprendiendo mucho porque hay que aprender definitivamente bastante de este tema. Así que continuamos conversando más mañana, si Dios lo permite.
0: Seguro, será bueno regresar y seguir hablando de un tema en el cual necesitamos crecer todos.
1: Tenemos que aprender a respetar, admirar y apreciar a nuestro cónyuge. Y bueno, aplicar todos los consejos que ha ido compartiendo Sixto Porras en este programa. 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Gracias por haber estado con nosotros en esta ocasión. Se despide Esteban Porras de Enfoque a la Familia, donde ayudamos a las familias a mejorar.

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0: metas le hacen alejarse de personas que tienen otros valores y otros intereses. Porque usted eligió ser excelente y otros eligieron ser mediocres. Usted no puede pasar su tiempo con mediocres si eligió ser excelente. Las metas nos permiten a nosotros tomar una actitud de dependencia de Dios, porque las metas no ocurren solas, ocurren cuando confiamos plenamente en Dios y cuando damos pasos concretos para alcanzarlas.
1: Hola, bienvenido a nuestro programa de Enfoque a la Familia. Le saluda Johanny Hernández. Que todas sus metas y sueños sean hechos realidad para llevar felicidad a su familia. Y precisamente para iniciarlo de la mejor manera, nuestra compañera Stephanie Campos conversará con nuestro director Sixto Porras sobre el tema Definiendo las metas para un nuevo año. Recuerde visitarnos en enfoquealafamilia.com. Y ahora compartimos con usted la primera parte de esta entrevista.
2: Bienvenido a nuestro programa de Enfoque a la Familia. Les saluda Stephanie Campos y hoy tenemos el honor de compartir nuevamente con nuestro director para Iberoamérica, Sixto Porras. Gracias por estar con nosotros.
0: Muchas gracias, Stephanie. Para mí es un honor, principalmente en estos días tan especiales. ¿Sabe que recorriendo todo Iberoamérica encuentro personas que siempre envían saludos para ustedes que están produciendo y haciendo este trabajo? Y poco lo he dicho en la radio. Quiero agradecer esas palabras que siempre nos expresan de gratitud. Y se lo hago saber a usted y a todo el equipo.
2: Muchas gracias.
0: Las personas son muy agradecidas por el trabajo, el magnífico trabajo que ustedes hacen.
2: Gracias. Y de parte de todo el equipo también deseamos que todas las personas estén iniciando este nuevo año con mucha energía, con mucha fe y con mucho positivismo. Y precisamente de eso es lo que vamos a hablar hoy, Sixto, de esas metas que tenemos que definir para este nuevo año.
0: Las metas son importantes porque te hacen soñar. Alguien puede decir, ¿para qué? Si de por sí me pongo metas y no las cumplo. No, por favor. Las metas le hacen elevar la mirada a un horizonte diferente. Si usted no eleva la mirada, principalmente en estos días tan especiales. ¿Sabe que recorriendo todo Iberoamérica encuentro personas que siempre envían saludos para ustedes que están produciendo y haciendo este trabajo? Y poco lo he dicho en la radio. Quiero agradecer esas palabras que siempre nos expresan de gratitud. Y se lo hago saber a usted y a todos.

0: este nuevo año con mucha energía, con mucha fe y con mucho positivismo. Y precisamente de eso es lo que vamos a hablar hoy, Sixto, de esas metas que tenemos que definir para este nuevo año.
1: Las metas son importantes porque te hacen soñar. Alguien puede decir, ¿para qué? Si de por sí me pongo metas y no las cumplo. No, por favor. Las metas le hacen elevar la mirada a un horizonte diferente. Si usted no eleva la mirada, camina como gallina, mirando hacia el piso, solamente lo que hoy, viendo lo que hoy hay. Y nosotros tenemos que aprender a elevar nuestra mirada para tener la actitud de un águila, con una vista panorámica que nos permita contemplar el camino que hemos recorrido y que nos permita mirar hacia adelante con esperanza. Si no hay una mirada hacia adelante, si no hay una meta que nos inspire, no necesitamos nada, simplemente entramos en ese estado de confort, ese estado de status quo. El status quo está bien, así como estamos está bien, pero la meta nos hace levantar la mirada, nos hace ver el mañana con esperanza y sobre todo hace que nosotros saquemos lo mejor de nosotros.
0: Claro, muchas personas pueden estar pensando, bueno, terminó un año y empezó otro más. Pero ¿cómo hacer para que este año no sea un año más, sino que sea un año diferente y con esas metas podamos querer avanzar y lograr cosas nuevas?
1: En primer lugar, tengo que hacerme varias preguntas. Una, ¿estoy satisfecho con lo que soy y lo que vivo? ¿Soy una persona realizada? ¿Es aburrida mi vida? Es una buena pregunta. Si usted me dice, mi vida es aburrida, soy una mala imitación de alguien más, vivo deseando lo que otros tienen, pues deténgase y comience a brillar y comience a decir, Dios mío, ¿yo quién soy? ¿Para qué nací? ¿Para qué existo? ¿Hacia dónde voy? ¿Qué me apasiona? Esto es lo que nos hace tener esperanza y anhelo de conocer a Dios. Tenemos que descubrir que la revelación de quién soy y para qué nací es una revelación progresiva a mi vida en el tanto me encuentro con Dios y conmigo mismo. Uh-huh. Cuando yo descubro quién soy, para qué nací, estoy hablando de una aceptación total y absoluta de lo que yo soy y me permite dar lo mejor de mí. De lo contrario, viviré esforzándome por hacer algo que debo de hacer, pero que no me es natural a mis inteligencias y a mis dones.
0: Cuando hablamos de metas, quizás para muchas personas surge la interrogante y decir, eso no es para mí, eso es para los más jóvenes o para aquellos que tienen cierta clase social. ¿Quién tiene el derecho de soñar, de tener metas?
1: Todos tenemos el derecho de soñar y de tener metas. Es más, todos necesitamos tener metas. Uh-huh. Estas son importantes, pero estamos hablando aquí de metas fundamentales en la vida. Por ejemplo, voy a comenzar a ahorrar para pagar mis deudas. Este año voy a disminuir mi nivel de deuda. Le voy a proponer algo que expuse en una conferencia de finanzas familiares. ¿Por qué usted no decide que el próximo auto que compre lo va a comprar de contado? Usted dirá, ¿cómo? Bueno, comience a ahorrar desde ahora y darse la oportunidad de que con la venta del auto que tiene, usted va a unirlo al ahorro que tiene y va a comprar un auto de ese precio. No, que ese dinero será el pronto o la prima para comprar un auto más fino o más elegante o más costoso. No, tenemos que comenzar a avanzar. Cuando usted alcance esta meta, va a poder experimentar un alivio financiero profundo y podrá ir mejorando paso a paso el nivel de los autos que usted tiene. Esto es solamente una propuesta. Puede comenzar a disminuir el nivel de endeudamiento que tiene en la casa, por ejemplo, y diga, en lugar de pagarlo en 10 años, lo voy a pagar en 3 años y cuando libere mi casa, voy a invertir el dinero que invertí en la casa en comprar un terreno. Eso es lo que hacen las metas. Nos permite a nosotros proyectarnos en el tiempo. Y no solamente proyectarnos en el tiempo, sino mantener viva la ilusión de querer ver ese mañana hecho realidad. 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

0: 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Continuemos con el programa.
1: Hay una frase que usted comenta mucho con las personas y es: una meta es un sueño con una fecha específica para convertirse en realidad.
0: Un sueño es un sueño, está fuera de la realidad. Un sueño es un anhelo, pero una meta es precisamente lo que usted acaba de decir. Una meta es un sueño con una fecha concreta para convertirse en realidad. ¿Qué ventajas tiene esto? Que me permite bajar de la ilusión a un plan específico para alcanzar aquello. Lo más importante de una meta es que lo mantiene caminando. La meta le permite a usted desarrollar dones e inteligencias. La meta le permite a usted unirse a las personas correctas que tienen el mismo espíritu para llegar allá. Y al mismo tiempo, sus metas le hacen alejarse de personas que tienen otros valores y otros intereses. Porque usted eligió ser excelente y otros eligieron ser mediocres. Usted no puede pasar su tiempo con mediocres si eligió ser excelente. Las metas nos permiten a nosotros tomar una actitud de dependencia de Dios. Porque las metas son cosas imposibles que no ocurren solas, ocurren cuando confiamos plenamente en Dios y cuando damos pasos concretos para alcanzarlas.
1: Claro. A la hora de establecer una meta, evidentemente van a surgir obstáculos. Y quizás muchas personas en el camino abortan sus sueños, abortan sus metas. ¿Cómo lograr tener la actitud correcta para mantenerse caminando?
0: Interpretando correctamente los obstáculos. En lugar de llorar, ría cuando tenga un obstáculo. Le voy a decir por qué. Porque los obstáculos desarrollan el carácter de la persona que usted es realmente. Si no hubiese obstáculos, usted queda como una persona débil, como una persona que sin esfuerzo alcanzó las cosas. Pero cuando surgen los obstáculos, usted tiene que luchar, tiene que pensar, se desvela, pierde el sueño, se inquieta, camina de aquí para allá. ¿Sabe qué está ocurriendo en ese momento? Usted está desarrollando músculo, está desarrollando inteligencia, está desarrollando creatividad. Los obstáculos le permiten a usted intentarlo, y no lo logra. Y usted dice, ¿por dónde? Bueno, de repente se da cuenta que lo que no saltaba al principio, hoy le es fácil saltarlo, producto de que los obstáculos desarrollaron en nosotros la potencia que teníamos dormida. Por eso, la próxima vez que enfrente un obstáculo, en lugar de llorar, ría, porque lo que está ocurriendo es que se está formando el verdadero carácter de uno que puede llegar al final.
1: Muchas personas quizás el temor les paraliza y les impide descubrir nuevos campos o nuevas áreas en las cuales se pueda desarrollar, quizás porque en el pasado tuvieron alguna experiencia traumante o algún fracaso que los traumó. ¿Cómo superar el pasado, eso que ya evidentemente pasó, y enfocarme a lo que viene, a las metas?
0: El temor tiene un origen, pensamientos que generan sentimientos. Generalmente los pensamientos de temor son pensamientos distorsionados, sin ningún fundamento. Quiero contarle que la mayoría de los temores nunca se concretan. El 90% de los temores nunca se concretan. ¿Cómo yo trato de vencer el temor? Ordenándole a mi mente que se sujete a los valores y principios que yo creo y que se sujete a la fe y a la esperanza de que nada de eso va a ocurrir. Yo tengo que analizar el pensamiento y tengo que decir, ¿tiene razón de hacer este pensamiento? ¿Tiene algún fundamento lógico, racional, este pensamiento? Escuché que alguien me amenazó y ya me imaginé muerto. ¿Es real esa amenaza? ¿Tiene una razón de ser esa amenaza? Yo tengo que aprender a enfrentar mis temores y a ponerlos en orden, porque el temor paraliza, el temor detiene, el temor nos roba la posibilidad de disfrutar el presente y de ver el mañana con esperanza, el temor inmoviliza, el temor me hace esclavo de alguien más, pero yo tengo el derecho de levantarme con dignidad, con amor propio. Tengo que levantarme con esperanza, con ánimo, con fe, confiando en Dios, de que Él, que viste las aves del campo y que hace que las flores se vean tan bellas como se ven, yo debo de entenderlo. Si tiene cuidado de las aves del campo y de las flores del campo, ¿cuánto no más tendrá cuidado de nosotros, sus hijos? Así es que aprendamos a trabajar nuestros temores. En lugar de dejar que provoquen sentimientos que nos roban la paz, pongamos orden a nuestros temores. Yo no puedo impedir que un pájaro vuele sobre mi cabeza, pero puedo impedir que haga nido en mi cabeza.
1: Claro, las metas nos ayudan a tener esperanza, a tener fe y extendernos hacia lo que viene. Sixto, ¿qué le parece si nos acompaña mañana y seguimos desarrollando más sobre este tema para juntos tener buenas metas para este nuevo año?
0: Seguro, y espero que usted tenga un gran año.
2: Recuerde la importancia de definir metas claras para cada área de su vida, ya que eso nos mantiene caminando hacia un nuevo horizonte. Para lograr esto, es necesario conocer el propósito de Dios en nuestras vidas. 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

hay personas que no aceptan esa luz que el faro da. Dicen que ese faro es antiguo y sin valor.

Bienvenido, bienvenida a una mejor manera de vivir. Leo de la palabra de Dios. Y ya no soy yo quien vive, sino que es Cristo quien vive en mí. Y la vida que ahora vivo en el cuerpo la vivo por mi fe en el Hijo de Dios, que me amó y se entregó a la muerte por mí. Con frecuencia he pedido a diversos grupos de personas que me digan quién es para ellos el mejor ejemplo bíblico de fe. Y la mayoría elige a los conocidos héroes de la fe, Abraham, Job, Moisés o Elías. Algunos mencionan a Juan el Bautista, otros a David. Y cuando le expliquen por qué los han elegido, la gente suele mencionar situaciones en las cuales una persona hace algo que aparentemente no tiene sentido. Parece que para muchos cristianos la fe tiene más que ver con una ciega credulidad que con una relación que cambia la vida. Y esto queda claro por el hecho de que casi nadie sugiere a Jesús como el mejor ejemplo de fe. Rara vez se le ocurre pensar que Él basó sus decisiones de vida por su relación de fe con su Padre. Es común pensar que Jesús es un ejemplo de conducta apropiada para nosotros, pero Jesús es nuestro ejemplo por su confiada, dependiente y agradecida amistad con Dios. Él declaró y dice: no hago nada por mi propia cuenta, solamente digo lo que el Padre me ha enseñado. Porque el que me ha enviado está conmigo, mi Padre no me ha dejado solo, porque yo siempre hago lo que a él le agrada. Observar cómo vivió Jesús le da a la palabra fe un significado explícito. Al caer moribundo en el suelo en el Getsemaní, abrumado por la decisión más difícil que persona alguna tuvo que hacer, clamó tres veces: no se haga mi voluntad, sino la tuya. Horas más tarde, cuando las nubes de la muerte lo rodeaban, sus últimas palabras expresaron una confianza explícita: Padre, en tus manos encomiendo mi espíritu. Amigo y amiga, ¿no deseas vivir con esa misma clase de fe? La misma relación que tuvo Jesús con su Padre está hoy a nuestra disposición. Permite que esto sea una realidad. Para eso tenemos este bendito manual, que yo le llamo el manual del fabricante, el GPS, que es la Biblia, y a Jesús como nuestro guía, y tenerlos es siempre una mejor manera de vivir.

0: Bienvenidos al programa de Enfoque a la Familia, donde ayudamos a las familias a mejorar a través de capacitación y educación en línea. Hoy tenemos una edición más de Conversando con Papá. Son conversaciones entre un padre y un hijo sobre los cambios generacionales, las luchas de los jóvenes y temas actuales. Está con nosotros nuestro anfitrión, director de Enfoque a la Familia para Iberoamérica, Sixto Porras, y mi papá, por supuesto. ¿Cómo vas?
1: Muy bien, gracias a Dios, Esteban. Y te felicito por haber elegido este tema, que es tan actual. Es un tema que tiene que ver con nuestra juventud, principalmente hoy, que está muy metidos en redes sociales y se ven atacados por esto que se ha llamado desorden alimenticio.
0: Sí, hoy elegimos conversar un artículo que está en enfoquealafamilia.com, que se llama Problemas de imagen corporal y desórdenes de alimentación, escrito por Elaine Humphries. Usted lo puede encontrar en enfoquealafamilia.com y en el buscador colocar este título, poder tener una conversación entre padre e hijo, madre e hija, inclusive en la cena, sobre este tema. Yo recuerdo cuando estaba en el colegio que llegaban psicólogos a dar talleres sobre imagen personal, sobre cómo prevenir problemas de desorden alimenticio, pero yo no sé por qué no presté mucha atención a estos talleres. Uh-huh. Y hoy que veo a muchos luchar, compararse, por lo que decís, de las redes sociales, no sé si hayan todavía personas que despierten y digan, este es un tema importante. No sé si es porque era adolescente, probablemente simplemente mi mente estaba en otro lado, pero me gustaría que hoy tal vez hablemos al adolescente y al papá o a la mamá que nos pueden estar escuchando de cómo manejar este tema correctamente.
1: En primer lugar, la escritora del artículo anima que los padres hablen del tema, define los diferentes problemas que se dan en cuanto a los desórdenes alimenticios y establece una ruta a seguir. Esa ruta a seguir es reconocer que hay un problema. El problema viene de una imagen corporal que se da a partir de la comparación y de una imposición social de perfección, ¿no? En una ocasión donde iba mucho a un canal de televisión, le pregunté al maquillista, que era muy famoso, sobre qué temas enfrentaba él recurrente con las personas. Y decían que las chicas vienen y me dicen, yo quiero ser igual a la de la foto. Mm. Y él tenía que decirles, mire, esa foto no es real, es retocada por computadora. Entonces esto genera un querer llegar a una perfección que nunca se alcanza, porque nunca alcanzas una perfección cuando te comparas y quieres ser quien no eres. Esto lleva, según el articulista, a una idolatría, a la idolatría del cuerpo, a vivir en función de la idolatría del cuerpo. Y por eso caemos en desórdenes alimenticios para poder alcanzar un elemento imposible.
0: ¿Eso ocurría con los abuelos?
1: No ocurría con los abuelos porque no había el elemento comparativo. Los abuelos tenían que trabajar, los abuelos hacíamos mucho ejercicio, salíamos a correr, no había ese elemento de redes sociales.
0: O cuando no había televisión, era un poco más difícil compararse con una superestrella que no conocíamos porque no había televisión, lo que había era radio.
1: Claro, pero no es una historia nueva. Es decir, al pueblo de Israel le ocurrió, y la escritora de este artículo lo hace tan claro porque dice, el pueblo de Israel entró a la tierra prometida, tenía la protección de Dios, tenía la compañía de Dios, Dios le hablaba. Cuando entran a la tierra prometida, caen en la idolatría del autocontrol, la comodidad y la seguridad. Esto los lleva a descuidar su relación con Dios y caen en una idolatría de las cosas. Están en casas que no construyeron, están comiendo alimentos que no cultivaron y están cosechando de una tierra a la cual Dios les trajo. Entonces, todos tenemos que tener cuidado porque no importa dónde estemos, el día que caemos en la trampa de la comparación, en primer lugar, o la aceptación del estereotipo que la sociedad quiere imponer como perfección, entonces nosotros caemos en una trampa. Uh-huh. El otro día leía un artículo donde entrevistaron a una de las estrellas más lindas de Hollywood, decía el escritor de ese artículo, y le decían que se siente ser una de las mujeres más bellas del mundo. Uh-huh. Y decía el escritor, ella se sonrojó y de repente dijo: nunca me he considerado la más bella, porque siempre veo a otras personas que son más bellas, uh-huh, con estándares más altos. Y en ese momento yo me dije a mí mismo, Dios mío, ¿qué es esto? Esto significa que no importa las medidas que usted tenga, no importa que tenga una buena estatura, unas buenas medidas, el tema de el desorden alimenticio o de la exaltación al cuerpo te lleva a nunca encontrar la satisfacción. Por eso nuestra plenitud no está en tener medidas exactas, o de acuerdo al estándar de la sociedad. Nuestra plenitud está cuando nos encontramos cara a cara con Dios y cuando aceptamos que nuestra imagen, esta forma de ser, este que yo soy, lo acepto, lo amo, lo valoro y lo cuido. Uh-huh. Cuidar es diferente, porque cuidar me lleva a alimentarme saludablemente. Cuidar me lleva a hacer ejercicio. Cuidar me lleva a tener relaciones interpersonales saludables. Cuidar me lleva a poder ser auténtico aún a la hora de compartir en redes sociales y no caer en la trampa de tratar de ser lo que los demás quieren imponerme que yo sea.
0: Yo he visto, de hecho, varias publicidades que se han ido más bien como al otro extremo. Uh-huh. La cultura dice, usted puede ser lo que usted quiere ser, eso hasta cierto punto pues es aceptable, pero dicen que está bien si usted quiere tener un estilo de vida que lo lleva al sobrepeso, y eso no está bien. Un doctor va a decir, eso no está bien, no podemos seguir promoviendo un estilo de vida en el que, por exaltar cualquier imagen, ya sea la de una chica que va 2 horas al gimnasio todos los días, hasta de un muchacho que puede salir en una revista modelando y tiene fuertes problemas de salud. Uh-huh. Y decir, cualquier cosa se acepta por el bien de exaltar cualquier imagen. Yo siento que ahora estamos cayendo también de este otro lado, donde cualquier cosa se vale con su cuerpo y más bien existe un problema alimenticio de sobrepeso. Y se dice, eso está bien porque usted tiene derecho a ser como usted quiere ser. Entonces, ¿qué le dirías ahora a la juventud? Que sí, por supuesto, hay un tema de hay que aceptarse uno mismo, pero al mismo tiempo uno no puede descuidarse. Si uno va a donde el nutricionista o a donde el doctor, va a tener una advertencia muy clara. Es decir, usted puede vivir muy poco tiempo si sigue ese estilo de vida o sigue esta creencia de yo me acepto tal y como yo soy.
1: Sigue siendo el mismo problema. Es un problema de rebeldía interno que me lleva a descuidar la imagen de Dios en mi vida. Es decir, puede ser la trampa de usted debe de ser delgado, lo cual nunca llega. Una persona que ya cae en un problema alimenticio, no importa el peso que tenga, quiere menos, hasta uh-huh, que se desfigura. Usted debe complacer a todo el mundo, y aquí estoy citando el artículo, nunca debería de expresar enojo o la opinión contraria a los demás y ser perfecta o perfecto de acuerdo a los estándares sociales. Eso no existe. Uh-huh. Yo debo de ser auténtico, debo de aprender a expresar lo que pienso con respeto y debo de aprender a diferir con los demás donde no pasa nada. Pero lo opuesto a lo que estás mencionando, esa exaltación a la delgadez, ese problema a los problemas de bulimia, de anorexia, que son los problemas básicos de alimenticios, que nos puede llevar a esta otra corriente que estás mencionando, es usted haga lo que quiera, usted disfrute lo que quiera, eso está mal, porque también es una rebelión contra cuidar lo que somos, el templo de Dios. Mm. Yo no puedo comer en exceso porque me va a dar una indigestión y voy a lastimar mi salud. Yo no puedo dormir todo lo que a mí se me antoja caprichosamente porque voy a hacerme perezoso. Yo no puedo vivir complaciendo mis deseos sin poner un control porque entonces yo voy a caer en un problema de sobrepeso y un problema de salud. Por lo tanto, tenemos que venir, Esteban, a un equilibrio. Un equilibrio porque tengo razón de ser, una historia que vivir, tengo un cuerpo que cuidar, tengo una vida que experimentar. Por eso la escritora del libro dice, en primer lugar, yo debo de estar dispuesto a decirle la verdad a las personas que amo. Oye, mi amor, si sigues por ese camino vas a tener un problema de sobrepeso o vas a tener un problema de enfermedades de tu cuerpo donde ya nada te va a satisfacer y vas a caer un problema alimenticio.
0: ¿Cómo decirlo con amor?
1: Efectivamente, ese es el elemento más importante, es decirlo con amor, aconsejarlo con amor, y aquí yo quiero guiar a los padres. Guíelos a que busquen un asesor profesional, un consejero profesional. ¿Por qué? Porque nosotros como padres muchas veces nos cuesta mantener el límite de decirlo con amor y terminamos regañando sin querer.
0: Entonces, sí, generar culpa.
1: Exactamente. Porque amamos tanto que queremos que todo sea rápido. Entonces, busque a alguien que le pueda acompañar, le explique profesionalmente. Okay, mira, lo que vos estás viviendo es esto. En segundo lugar, la escritora del artículo dice, busque una forma de rendir cuentas. Cuando yo me di cuenta que estaba con sobrepeso y que ya iba aumentando en tallas, yo dije un día, no, esto no está bien. Tengo que ir a cambiar mis hábitos alimenticios porque mis problemas de salud se levantaron, ¿no? Hipertensión, azúcar, y dije, Helen y yo dijimos, vamos, y fuimos donde un sistema de salud, no una dieta, un sistema de comer que, en primer lugar, teníamos que rendir cuentas cada 15 días. Número dos, nos daban entrenamiento, es decir, nos explicaban, nos enseñaban a comer, nos enseñaban a combinar. Número tres, nos daban seguimiento, y eso era lo más importante. Y número cuatro, cada semana uno iba viendo los resultados. Todavía recuerdo a mi doctor cuando me dijo, usted es casi 40 libras menos, y levantaba las manos y aplaudía. Sus índices de salud cambiaron. Esas palabras de estímulo me llevaron a entender que yo debía cuidarme. ¿Cómo lo logramos? Siendo consciente, recibiendo asesoría, dejándome acompañar, rindiendo cuentas a los demás, y esto es crucial. Elija actividades donde hace ejercicio físico, donde se encuentra socialmente con otros, aléjese de personas que le estimulan al mal en el campo de la autoimagen. Escuche mensajes, lea la Biblia, ¿qué dice la Biblia de mi cuerpo, de mí mismo? Entonces, yo debo de seguir un ambiente que no sea tóxico. Aléjese de personas tóxicas y busque personas que nutran su fe, que le enseñen a amarse, donde usted tenga un proyecto de vida, donde usted tenga actividad física y donde usted se sienta realizado.
0: El día de mañana mi papá y yo continuaremos hablando acerca de cómo lidiar con problemas de alimentación en los jóvenes. Si usted es un joven, si usted es un padre de familia, yo sé que le va a gustar escuchar la segunda parte de este programa. Queremos atacar de frente los problemas que están afectando hoy a las familias y queremos darle un mensaje de esperanza a la juventud. Gracias por haber estado con nosotros en esta ocasión. No olvide que puede ingresar al sitio enfoquealafamilia.com y buscar el artículo Problemas de imagen corporal y desórdenes de alimentación. Ahí usted puede leer este artículo con su familia y discutirlo, tener la misma dinámica que estamos teniendo.
1: Y escuche mensajes, lea la Biblia, ¿qué dice la Biblia de mi cuerpo, de mí mismo? Entonces, yo debo de seguir un ambiente que no sea tóxico. Aléjese de personas tóxicas y busque personas que nutran su fe, que le enseñen a amarse, donde usted tenga un proyecto de vida, donde usted tenga actividad física y donde usted se sienta realizado.

Padre de familia, yo sé que le va a gustar escuchar la segunda parte de este programa. Queremos atacar de frente los problemas que están afectando hoy a las familias y queremos darle un mensaje de esperanza a la juventud. Gracias por haber estado con nosotros en esta ocasión. 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Gracias por haber estado con nosotros. 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
1: ¿Alguna vez te hicieron una promesa? Generalmente las promesas están relacionadas al tiempo o a condiciones específicas. Pero la historia de hoy es sobre una persona que recibió una promesa sin saber cuándo, dónde o cómo la recibiría. Soy Santiago Paván y te doy la bienvenida a Una Luz en el Camino. La persona que recibió esta promesa es Abraham, considerado el padre de la nación judía, reconocido por el Islam como un eslabón en la cadena de profetas y considerado por los cristianos como un antecesor de Jesús. Su vida está narrada en el primer libro de la Biblia, en el Génesis. Cuenta la historia que Dios lo llamó para que salga de su tierra, pidiéndole que deje todo atrás para ir a un nuevo lugar que él mismo le iba a mostrar. Dios no solo le prometió tierras, sino llegar a ser una bendición para todas las familias del mundo por medio de su descendencia. Lejos de toda razón humana y guiado por una fe ciega, Abraham siguió el camino que Dios le había propuesto. Un camino incierto. No sabía cómo iba a ser ese nuevo lugar, ni cuánto tiempo iba a tardar el viaje. Tampoco sabía cómo iba a llegar a ser el padre de naciones, siendo que tanto él como su esposa se estaban poniendo viejos. Ahora, más allá de ser un personaje tan conocido e incluso ser recordado por la enorme fe que tuvo, la vida de Abraham no fue todo color de rosas. También tuvo momentos de duda y falta de fe. En cierta ocasión, tratando de escapar del hambre que había en la tierra donde estaba, se fue a Egipto, pero al llegar tuvo miedo de que el faraón lo matara para poder quedarse con su esposa, así que decidió mentir diciendo que Sara era su hermana. Finalmente, por intervención divina, esta mentira no terminó en tragedia para nadie y Abraham pudo salir de Egipto para continuar con su viaje. Nuestra vida tiene bastante parecido a la de Abraham. En cierta manera, ninguno de nosotros sabe qué va a pasar mañana. Sin embargo, a pesar de nuestros errores, confiamos en que el sol va a salir y que nuestro corazón va a seguir latiendo. La diferencia está en que Abraham no sabía cuál iba a ser su destino final. En cambio, nosotros tenemos la ventaja de que en la Biblia encontramos el plan de Dios relatado minuciosamente. Él prometió que muy pronto volverá para que podamos vivir a su lado por la eternidad. Al igual que Abraham, yo elijo tener fe. 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

0: Reciba un cordial saludo. Soy Johanny Hernández y estamos listos para compartir una audición más de Enfoque a la Familia. Disfrutar lo que hacemos todos los días es parte de sentirnos plenos y alcanzar de esta forma la excelencia y el éxito. La mayoría de personas pasan largas jornadas en sus trabajos fuera del hogar y por muchas horas comparten con sus compañeros de labores. Sin embargo, las diferencias, el exceso de obligaciones o la costumbre podrían estar impidiendo que se disfrute y se vea el trabajo como una bendición. Stephanie Campos y nuestro director para Iberoamérica, Sixto Porras, conversarán sobre cómo hacer del trabajo algo placentero. Escuchemos.
1: El valor del trabajo es algo muy importante que creo que tenemos que aprender a valorarlo. Quizás desde pequeños vimos a nuestros padres en algún momento quejarse del trabajo o comentarios negativos acerca del trabajo. ¿Cómo aprender ese valor?
2: Stephanie, esto que usted está diciendo es muy importante porque lo que nosotros vivimos en el trabajo lo llevamos a la casa. Y lo que usted ha mencionado, cuando un padre comenta algo negativo del trabajo en la casa, podría generar una actitud negativa de parte de los hijos al crecer respecto al trabajo. Y esto tenemos que tenerlo cuidado. ¿El trabajo qué significa? El trabajo en primer lugar debe significar realización. Nadie debe trabajar por el dinero. Claro, yo creo que en este momento varios volvieron a ver la radio para decir qué está diciendo. Bueno, sí, el segundo propósito del trabajo es traer sustento digno a nuestro hogar. Y este es uno de los valores fundamentales. El trabajo dignifica al ser humano y tenemos que verlo como lo que es, algo que nos dignifica. ¿Por qué? Porque en el trabajo aplicamos inteligencia, aplicamos fuerza, aplicamos las habilidades. Es el resultado de habernos preparado o especializado en algo y ahora ejercemos nuestra profesión o nuestra especialidad donde vamos a traer sustento digno a nuestro hogar. Por lo tanto, es importante que nosotros comprendamos que trae sustento a nuestro hogar. Es con el fruto del trabajo que nosotros traemos la leche a nuestros hijos, pagamos la casa, pagamos la luz, el agua, el medio de transporte, la ropa con la cual nos vestimos y podemos divertirnos. Tenemos dinero para nuestra salud, por ejemplo, y cubrir gastos médicos. Esto es importante. Por eso, respecto al trabajo, solo tenemos que tener gratitud. Pero el trabajo genera también estrés. Permítame terminar los tres elementos fundamentales de qué significa el valor del trabajo. Como dije, en primer lugar, realización. En segundo lugar, significa traer sustento digno a nuestro hogar. Y en tercer lugar, el trabajo es nuestra contribución voluntaria a la sociedad. Cuando usted y yo hacemos un buen trabajo, hacemos grande a nuestro país. Cuando usted y yo hacemos un buen trabajo, traemos dignidad a nuestra familia extendida. Yo tengo que amar mi trabajo y tengo que ponerlo en la perspectiva correcta. Respecto al comentario de si alguien solo trabaja por el dinero, va a tener efectos negativos en su vida. En primer lugar, nunca le pagarán suficiente. Siempre querrá más, siempre va a necesitar más y va a reclamar, vivir reclamando respecto al trabajo. Por cierto, si usted vive reclamando respecto al trabajo, cambie de trabajo. Y eso es importante comprenderlo. Nadie es esclavo del trabajo. Hay personas que se esclavizan al trabajo y dicen, no hay otra opción, yo voy a morir aquí, este trabajo me trae sustento, da seguridad, da confianza, no voy a moverme, aunque por dentro estoy muriendo lentamente. Eso es un crimen existencial. Y un día, si no toma la decisión hoy, un día lo va a lamentar, un día va a llorar y va a decir, ¿qué hice estos 40 años? ¿Qué hice estos 20 años? Nadie puede vivir como un esclavo del trabajo. Y esto es algo que nosotros tenemos que comprenderlo porque nos lleva al hogar, nos permite ir a casa con un estado de ánimo positivo o negativo, con crítica, con enojo, con frustración. Tenemos que recordar que somos personas integrales. Lo que vivimos en el trabajo lo proyectamos en la casa. Lo que vivimos en la casa lo proyectamos en el trabajo. Por eso quien tiene un ambiente de trabajo saludable se garantiza en un alto sentido un ambiente saludable en el hogar. ¿Ha sentido que sus fuerzas se agotan? ¿Que a pesar de dormir en la noche aún así se siente cansado y sin ánimo? Es probable que usted esté experimentando agotamiento emocional y físico. Muchas personas sufren de ello y no saben qué hacer. 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Continuemos con el programa.
1: También algo que es muy importante son las largas horas que todos pasamos en algún lugar con nuestros compañeros, que se convierte como en una segunda familia. Y muchas veces quizás vemos más a nuestros compañeros que a nuestra propia familia. Entonces, es importante generar un ambiente sano, un ambiente placentero para, como usted bien lo decía anteriormente, llevar eso también al hogar. ¿Cómo hacer esto? Porque muchas veces, igual que en la familia, hay diferentes historias, diferentes personalidades, diferentes caracteres. Entonces, ¿cómo unir todo esto para crear un buen ambiente?
2: Uno de los errores que hemos cometido los seres humanos es esperar que los demás cambien, que el jefe cambie, que el compañero cambie, que el otro departamento cambie para yo generar un mejor ambiente de trabajo. No, de ninguna manera. Quien comienza por generar un ambiente óptimo de trabajo soy yo. La persona clave para generar un mejor ambiente de trabajo soy yo. Yo tengo que aprender a sonreír a los demás, a decir gracias. Gracias por todo. Gracias al trabajo que hizo la persona que preparó la oficina antes de que nosotros llegáramos. Gracias a aquel que facilitó el proceso antes para que yo pudiera hacer lo que hoy tengo que hacer. Esto es clave. Número dos, una comunicación que nos permita traer valoración a la otra persona. En el trabajo que hay gritos, hay insultos y hay humillaciones, todo el mundo vivirá con miedo y todo el mundo vivirá deseando no llegar al trabajo. Por eso tiene que haber un pacto entre los compañeros de trabajo de decir, en este trabajo, en esta oficina o en esta fábrica, nos vamos a tratar con respeto y nos vamos a llamar por nuestro nombre. No vamos a decirnos sobrenombres que descalifican. Vamos a comunicarnos directamente en lugar de comunicarnos a través del chisme. Una de las cosas que más dañan el ambiente de trabajo son los chismes. El chisme es decirle a Carlos lo que quiero decirle a María, pero que no me atrevo a decirle a María, creyendo que Carlos podría decirle a María, pero Carlos va a interpretar lo que yo le estoy diciendo y posiblemente no se lo diga a María, sino se lo diga a Juan, y ya se convirtió en un chisme. Y esto mina el ambiente de trabajo. Por eso, cuando usted tenga algo que decirle a alguien, vaya y en un momento tranquilo y privado, dígaselo. Coméntele lo que usted piensa, lo que usted siente. Mira, no me gusta la forma en que me hablas frente a los compañeros. Eso me lastima. O como me lo han dicho algunos compañeros a mí en algún momento, Sixto, que hayas dicho eso en una reunión, me dolió. Mejor decime eso en privado. Y yo he tenido que aprender a decir eso porque hay momentos donde uno es impulsivo, ¿no? Y esto nos lleva a generar un mejor ambiente de trabajo. Por eso yo aprecio cuando un compañero viene y me dice, Sixto, pienso esto. Pero tenemos que aprender a detener el chisme en cada ambiente de trabajo. El chisme es lo que más lastima y lo que más hiere un buen ambiente de trabajo. El otro elemento que es importante que nosotros comprendamos es que nuestra relación con nuestros jefes debe ser una relación saludable. en lugar de estar comentando entre nosotros, es que ese jefe, puntos suspensivos, es que el jefe, puntos suspensivos, tenemos que venir y compartir con el jefe lo que es. La relación es saludable cuando aprendemos a leer a los jefes. Uno tiene que aprender a leer a los jefes. La relación de un jefe es como la relación de un hijo con un padre. Cuando un hijo aprende a leer al padre, sabe pedirle permisos y obtener lo que quiere. Bueno, esta es una estrategia para los hijos, ¿no? Pero cuando el hijo aprende a leer al padre, ¿cómo reacciona? ¿En qué momento le pido permiso? ¿Qué palabras utilizo? ¿Cómo se lo planteo? Yo obtengo una mejor respuesta de la otra persona. Por eso, aprenda a conocer a su jefe. Uh-huh. ¿Cuáles son los mejores momentos? ¿Mañana, tarde o noche? ¿En qué momento debo decir las cosas? ¿Cómo decir las cosas? ¿Cómo plantear las cosas? Yo creo que uno tiene que aprender a vivir en sociedad. Y parte de aprender a vivir en sociedad es conocer a las personas. En el fondo, ¿sabe? Nadie tiene una mala actitud. La mayoría de las personas no tienen una mala actitud. Tienen cosas no resueltas y por eso reaccionan como reaccionan. Tienen dolores ocultos. O como en una ocasión llegué a una empresa y me pidieron que querían una evaluación de una persona en particular. ¿Por qué reaccionaba como reaccionaba? No era nada oficial, pero querían comprender qué estaba ocurriendo. Mi conclusión fue que tenía ira reprimida, un enojo y una gran frustración que le llevó a la ira. La ira reprimida le hacía ser una persona reaccionaria, una persona quería hablar, y no solamente hería al hablar, sino que todo lo distorsionaba cuando se refería a él. Se le decía una instrucción y él interpretaba que le estaban diciendo torpe o estúpido, llegó a decirlo en algún momento, y nadie le estaba diciendo eso. Él lo interpretaba a partir de la ira reprimida y del dolor oculto que llevaba. Por eso cuando alguien se atraviesa con una persona tosca, grosera, hiriente, déjeme decirle que es el más frágil. Y lo que hace sencillamente es poner una máscara de dureza para que nadie más vuelva a herirlo. Cuando uno comprende estas cosas, a uno le es más fácil acercarse desde la otra óptica. Esto me ayuda a conquistar a la persona que está a mi lado o comprender mejor por qué reacciona como reacciona. Por eso es importante que en el trabajo no solamente seamos compañeros, nosotros necesitamos ser amigos. Y un amigo no necesariamente es alguien con quien comparto todas esas intimidades, pero sí tengo una relación de confianza donde yo puedo ser yo mismo y donde yo puedo expresar lo que pienso y lo que siento con respeto y admiración.
1: Estamos disfrutando mucho de este tema de cómo tener un ambiente laboral más placentero y mañana vamos a conocer más aspectos para poder valorarlo. ¿Nos acompañaría?
2: Seguro, será un privilegio. Estoy disfrutando mucho el tema. 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Gracias por habernos acompañado el día de hoy. Soy Sixto Porras, de Enfoque a la Familia.

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todos se enteraron de lo que hice. Todos se pusieron a analizar cuál sería mi reprensión y mi castigo. 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

Pero ahí está el amor de Dios. Y ahí está la diferencia. Alguien te expone, acusa tus errores en público. Pero Jesús guarda tus más íntimos defectos. Escucha en secreto, renueva tu vida y te dice: ni yo te condeno. Ve y no peques más. Allí es donde te das cuenta que la única roca y protección de tu corazón

0: Todos anhelamos tener una familia saludable, pero también todos tenemos nuestra propia historia, una que se ha construido de acuerdo a la crianza y a la educación que hemos recibido, con antecedentes complejos y recuerdos diversos. Así como cada persona ha desarrollado su historia con los elementos que recibió en su hogar, así lo harán nuestros hijos e hijas con lo que les entreguemos como padres. ¿Puedo darle a mis hijos algo mejor de lo que me dieron a mí? ¡Claro que sí! Todos tenemos la capacidad de hacerlo y podemos levantarnos para construir algo mejor. Preparemos una herencia que llene la mente de nuestros hijos con buenos recuerdos de los tiempos que pasamos juntos y enseñanzas gratas que marquen sus vidas. Un legado positivo es el inicio de una gran historia. Le habla Sixto Porras de Enfoque a la Familia.
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0: podemos tú y yo comprender realmente a los demás? No siempre es fácil, pero esto nos dice la palabra de Dios. Si se aman los unos a los otros, todo el mundo se da cuenta de que son discípulos míos. Continuamente la gente se queja de no ser comprendida. El empleado afirma que su patrón no lo comprende, el alumno dice lo mismo de su profesor, y los hijos a menudo dicen otro tanto de sus padres. Esta clase de lamento, más de una vez también proviene de la mujer casada, quien suele reprochar a su esposo por falta de consideración. Típico es el caso de aquella señora que después de todo un día de arduo trabajo dentro del hogar, y se trabaja mucho, recibe a su marido sin que éste tenga para ella una sola palabra de simpatía y de bondad. ¿Es eso comprender? ¿Es esto acrecentar la felicidad del matrimonio? Comprender al cónyuge es saber ponerse en su lugar. Significa pasar por alto sus errores y exige regar cada día la planta del amor conyugal. Quien comprenda a su esposa tendrá continuas atenciones hacia ella, le expresará palabras de bondad y cortesía y también manifestará interés en la buena marcha del hogar. El esposo comprensivo no levanta su voz, no ofende ni humilla al ser amado. Y esto ciertamente vale también para la mujer, ¿no es cierto? Porque la esposa que desea ser comprendida por su marido no debería ser compasiva con él. Señora, ¿cómo es usted con su esposo? Él puede ser indiferente y hasta rudo con usted, pero ¿no será que a veces usted se muestra regañona y exigente con él? Usted sabe que siempre se consigue mucho más con la palabra suave y persuasiva. Y esto, que es cierto en cualquier relación humana, es especialmente aplicable a la convivencia matrimonial. ¿Quieres que tu marido sea comprensivo contigo? Entonces, díselo sin temor. Pídele alguna cosa para bien del hogar. Recuérdale que pase más tiempo con los hijos. Exprésale tus sentimientos de mujer. Quizás estés asombrada por los buenos resultados que obtendrás. Además, ¿por qué no solicitar diariamente la bendición de Dios sobre la vida conyugal? Eso, amigo o amiga, hace la diferencia. Cuando un marido y una mujer confían en Dios y ruegan su ayuda divina, pueden lograr armonía y entendimiento. Pruébalo, porque esta es una mejor manera de vivir.
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0: que siempre debemos celebrar del amor es que no se ve limitado por barreras culturales, nacionalidades o lenguaje. Hoy en día, cada vez más nos encontramos con familias multiculturales donde papá proviene de un país diferente al de mamá. Un reto importante que tienen los padres es enseñar a sus hijos las diferentes raíces culturales. Cada uno de los padres puede enseñar su lengua materna y tratar de cocinar sus platillos tradicionales para la familia. Lo importante es que los padres modelen a los pequeños el respeto por las tradiciones de cada país y estén dispuestos a aprender de las costumbres del otro. Eso permite construir un ambiente que facilite a los hijos sentirse parte de ambas culturas. Le habla Sixto Porras de Enfoque a la Familia.
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0: Ayer hablamos acerca de la importancia de la oración y cómo nos puede ayudar a sobrellevar las cargas de la vida. El tema de hoy va a ser un complemento para que de una vez por todas dejemos de lado el peso que nos está hundiendo. Soy Santiago Paván y esto es Una Luz en el Camino. Era un día caluroso y un humilde hombre avanzaba por su camino, llevando una pesada bolsa sobre sus hombros. Después de hacer algunos kilómetros, un carro pasó por el lugar y el chofer le ofreció al pobre caminante llevarlo en el carruaje. Por supuesto que el hombre aceptó de la mejor manera esa gran oportunidad, así que enseguida se subió a la parte de atrás. Pero inexplicablemente, siguió llevando la carga sobre sus hombros. Entonces el carrero le dijo: «Ya puede bajar el equipaje de su espalda. ¿No se da cuenta que el carro lo lleva por usted? Bájela y aprovecha a descansar un poco». Real o no, este cuento tiene su moraleja. ¿Cuántas veces nos pasa que tenemos la solución para dejar de luchar con nuestros propios problemas, pero por alguna razón decidimos no aprovechar esa oportunidad? Ayer hablábamos de la oración, y de eso se trata, de aprender a caminar con Dios para compartir nuestra carga con Él. Él mismo dijo en Mateo 11:28, «Vengan a mí todos los que están cansados y llevan cargas pesadas, y yo les daré descanso». Él quiere tener participación en el descanso y en la planificación de nuestra vida. Para Él no hay nada imposible, y solo basta con pedirle su ayuda para recibirla en tiempo y forma según su voluntad. Realmente, es la acción de Dios la que determina nuestro progreso personal, como también cualquier nota de felicidad que pueda existir en nuestro corazón. Todo se lo debemos a Él. Hay una poesía para entender mejor este concepto que dice así: «Tú no fuerzas a una flor para que se abra, la flor la abre Dios. Tú la plantas, la riegas, la resguardas, lo demás lo hace Dios. Tú no fuerzas a que te ame un amigo, el amor es de Dios. Tú le amas, le sirves, tratas de serle digno, lo demás lo hace Dios. Tú tampoco fuerzas el éxito con tu valor, el éxito es de Dios. Tú luchas, perseveras y transitas el camino, lo demás lo hace Dios». En otras palabras, Dios es el dueño del camino, del carro y de los caballos. Y puede ser que ya estés arriba en el camino correcto, pero es tiempo que dejes tu equipaje bajo su responsabilidad para que dejes de cargar con un peso innecesario. 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

Padre querido, gracias por el regalo de este nuevo día. Señor, gracias por la compañía de los ángeles y la linda dirección del Espíritu Santo. Gracias por la forma hermosa como nos ha tomado de la cama y nos ha traído a este santo lugar. Permítanos hoy escuchar palabra de vida para la vida eterna. Permítanos hoy comprender el mensaje que nos trae. Haga posible que su Espíritu Santo nos hable a través de su santa palabra. Que hoy nuestra vida pueda crecer en su gracia. Que hoy nos acerquemos más a usted. Que hoy, Señor, nuestro ser se llene de esa bendición grande y especial para crecer espiritualmente. Haga de nuestra vida un reflejo de la vida de Jesús. Señor, mírese en nosotros para que cuando nos miren a nosotros le puedan ver a usted. Transforme nuestra vida a su imagen y semejanza. Cámbienos, Señor. Renueve nuestra vida espiritual. Haga de nosotros instrumentos para el bien y que nuestra vida, Señor, refleje hermosa y preciosamente su carácter maravilloso. Dios Santo, que cumplamos el propósito para el cual fuimos creados, reflejar su imagen bendita. Gracias por los que asistieron y pedimos su bendición también por los que no pudieron llegar. Haga de este día para nuestra vida una fuente de bien y de bendición. Lo pedimos en el nombre de Jesús. Amén. Decíamos ayer que Proverbios capítulo 8, versículo 13, nos define qué cosa es el temor. Proverbios capítulo 8, versículo 13, nos dice o nos define qué cosa es temor. Pablo dice que debemos procurar nuestra salvación con temor y temblor. ¿Qué cosa es ese temor? Repasemos por un momento. Dice el versículo 13, Proverbios capítulo 8, versículo 13, el temor de Jehová es, ¿qué cosa? Aborrecer el mal, ¿qué más? Aborrecer la soberbia, ¿qué más? Oh, ¿se entiende lo que es soberbia? ¿Se entiende lo que es soberbia? Salmo 19, vamos a entender soberbia. Salmo 19, versículo 12. Salmo 19, versículo 12. Es muy bueno entender esto de soberbia, porque tiene sus implicaciones. Salmo 19, versículo 12. Dice el versículo número 12. ¿Quién podrá entender sus propios errores? Líbrame de los que me son ocultos. Hay pecados que se conocen como pecados por ignorancia, que son perdonados automáticamente. Sin embargo, mire ahora el versículo número 13. Dice el verso 13, preserva también a tu siervo, ¿de qué cosa? De las soberbias, que no se enseñoreen de mí, entonces seré íntegro y estaré limpio de gran rebelión. ¿Cómo se entiende esto de pecado por ignorancia? ¿Y cómo se entiende esto de soberbia, pecado de soberbia, que se traducen en rebelión? Cuando una persona comete errores o comete alguna situación o alguna falta, pero no sabe que eso es malo, se llama pecado por ignorancia. Hay algunas experiencias hermosas, bueno, esa no la voy a contar. Algunas experiencias hermosas de personas recién bautizadas. Generalmente los recién bautizados cometen pecado por ignorancia, ¿sí o no? ¿Sí o no? En mi país una vez, bueno, la picardía a uno no se le quita. Cuando era adolescente, cuando era joven, jugaba mucho baloncesto, me fascinaba. Y había un niño de unos 9, 10 años. Uy, yo era su héroe, porque saltaba bien alto y él iba a la cancha cada vez que había partido y torneo y eso. Y ese era mi fan. Andrei, es una cosa. Me fui de ese lugar y pasaron 20 años. Si tenía de 9 o 10 años y pasaron 20, cuando yo regresé ya tenía ¿cuánto? Dice la señora 29. Muy bien, 29. Cuando llegué tenía 29, ya estaba casado y tenía unos hijos. Pero ya yo era de la iglesia, ya era pastor y vine a trabajar en ese distrito. Un día estoy predicando y veo que entra por la puerta Leo Marini. 20 años sin verlo. Lamentablemente tengo una memoria que las cosas no se me olvidan muy fácil. Y cuando lo veo digo, oh, este es Leo. Termino mi sermón
lo veo que el sermón como que le tocó el corazón. Y cuando salimos a la puerta, él viene saliendo. Y estoy saludando a la gente. Él viene y le digo, Leo, ¿cómo estás? Y me mira así, se espanta. Le digo, ¿qué te pasa? Y me dice, ¿y usted me conoce? Y digo, ¿cómo que si yo te conozco? Oye, que si te conozco. ¿Cómo? Pero por favor, mira, sal un ratito, déjame saludar a la gente, que ahora entonces vamos a hablar para ver si tú sabes quién soy yo. ¿Cómo no? Seguí saludando a la gente y sale y le dice al señor que lo trajo, oiga, Geraldino, dice el señor que me conoce a mí. Pero yo nunca lo he visto a él. Yo no sé quién es él. Y yo estoy oyendo lo que él está diciendo. Termino de saludar a la gente y salgo y voy y le digo, dime, ¿cómo tú estás? Y me dice, bien. ¿Y cuándo usted me ha visto a mí? ¿De dónde usted me conoce? Le dije, mira, cuando yo te diga quién soy, tú vas a llorar. Me va a dar un abrazo y va a pegar un grito. Dice, no, yo no creo, yo soy muy sereno. Digo, no, tú no vas a ser ningún sereno. Hay un niño ahí adentro de ti, cuando yo te diga quién soy, va a decir, no puede ser. Y me va a abrazar y va a empezar, no, va a ser igual de tu estado, ¿por qué tú no venías? Dice, no, yo no creo, yo no creo. Le digo, ¿te acuerdas cuando tenía 9 años? Claro. ¿Te acuerdas de la cancha de la escuela pública de Bellavista? Claro. ¿Te acuerdas de un muchacho que saltaba bien alto y banqueaba la pelota de muchas formas diferentes? Y abre la boca, digo, ya comienza, ya comienza. Dice, no. Digo, sí, soy yo. ¡Andrés! Te lo dije. Fue tan grande la impresión que no faltó un solo culto de la iglesia. Me pidió que le diera estudios bíblicos. Se lo di. Le regalé un libro que se llama Las hermosas enseñanzas de la Biblia. Y se puso a estudiarlo. Y de repente me dice, ¿cuándo tú me vas a bautizar? Lo que yo no sabía era que él estaba bautizando a su esposa también. Y lo bauticé a él y bauticé a la esposa. Aquí vamos bien. Ahora oiga el pecado por ignorancia. ¿Para allá que vamos? Un día a alguien se le ocurrió ponerlo a predicar un miércoles por la noche. Su lenguaje es un lenguaje de afuera. ¿Se han dado cuenta que la gente se bautiza pero se va limpiando poco a poco? ¿O no? Sí. Yo no. Son muchas barbaridades las que se hacen en esa limpieza. Compadre, él tiene una frase muy popular. Tenía un estribillo muy... Ay, mi madre, ¿cómo digo esto? Muy frecuente en su vocabulario. Hay una palabra en mi país que es una palabra bien fea, pero muy frecuente en la gente que no conoce al Señor. Uy, ¿verdad que hay palabras que uno como que no la puede pronunciar? La palabra tiene 4 letras, una palabra muy cruda, muy fea, muy rara. Nada más le voy a decir que termina con O. No me atrevo a decir más. La palabra bien pesada. Pero la vamos a traducir. Vamos a decir que la palabra es San Antonio. Me parece bien, perdonen lo que se llama Antonio aquí. Es mi problema aprenderlo. Porque en mi país, cuando no se quiere decir la palabra, se dice San Antonio. No hay ningún San Antonio aquí, ¿verdad que no? Y el tipo empezó a predicar ese miércoles. Compadre, cuando se emocionó, que vio que la gente le estaba gustando el sermón, empezó a tomar esas palabras poderosas de su vida pasada y a tirarlas. Y en medio del sermón se le ocurrió decir, San Antonio, porque si ustedes entendieran lo que significa esto de nacer de nuevo, y la gente abrió la boca, pero abrió la boca por la mala palabra. Él creyó que abrió la boca porque le impactó la frase, ¿me entiendes? Y como él pensó que tuvo una buena frase de ánimo, la tiró de nuevo. San Antonio, porque cuando yo conocí al Señor, mire, para mí esto es una experiencia gloriosa. Empezó a llorar. Usted no sabe lo que significa cómo el Señor ha cambiado mi nombre, San Antonio. Porque el primer anciano, ese es San Antonio. Perdonen lo que se llama Antonio aquí. No hay problema aprenderlo. Porque ahí cuando no se quiere decir la palabra, no hay ningún San Antonio aquí, ¿verdad que no? Y el tipo empezó a predicar ese miércoles. Compadre, cuando se emocionó, que vio que la gente le estaba gustando el sermón, empezó a esas palabras poderosas de su vida pasada y a tirarlas.

por la mala palabra. Él creyó que abrió la boca porque le impactó la frase, ¿me entiendes? Y como él pensó que tuvo una buena frase de ánimo, la tiró de nuevo. San Antonio, porque cuando yo conocí al Señor, mire, para mí esto es una experiencia gloriosa. Empezó a llorar. Usted no sabe lo que significa cómo el Señor ha cambiado mi nombre, San Antonio. Porque el primer anciano, que se llama como yo, estaba sentado al frente y abajo la cabeza, no me decía. Entonces, él vio a todo el mundo como tan emocionado y él pensó que era que el sermón estaba poderoso. Poderoso, la mala palabra que estaba tirando. Y se pasó la noche tirando todas esas palabras extrañas en el púlpito. Pero nadie las dijo. ¿Era un pecado por qué? Por ignorancia, él no sabía. Luego el anciano lo sentó y le dijo, hay algunas palabras que nosotros no usamos en los sermones. Un anciano muy afable. Por ejemplo, esta no la usamos. Y él dice, y yo dije eso. Dice, muchas veces. Dice, ay, perdóneme, Andrés, perdóneme. Yo pensé que yo estaba diciendo otra palabra. No te preocupes. No te preocupes. ¿Pecado por qué? Pero el otro no, querido. El pecado por rebelión o por soberbia es cuando sabemos que eso es malo y seguimos haciéndolo sabiendo que es como malo. De allí la importancia de entender este asunto de buscar ocuparnos de nuestra salvación con temor y temblor. Volvamos otra vez a Filipenses, donde estamos trabajando. Filipenses, perdón, Proverbios capítulo 8, versículo 13, es allí donde estamos. Estamos definiendo lo que es el temor a Jehová. Si debemos ocuparnos de nuestra salvación con temor y temblor, entonces debemos aborrecer el mal, la soberbia, la arrogancia, el mal camino y la boca perversa. Decíamos anoche también, Proverbios capítulo 9, versículo 10, el temor de Jehová es el principio de la sabiduría y el conocimiento del Santísimo es ¿qué cosa? La inteligencia. Cuando usted es adolescente y las hormonas se vuelven locas, ¡uf! ¿Cuántas barbaridades se pueden hacer? En cambio, si tomamos todas esas hormonas y se las ponemos en las manos al Espíritu de Dios, Él sabe cómo canalizarlo. Si yo le pregunto para qué sirve un cuchillo, usted puede decirme que sirve para matar. O usted puede decirme que sirve para cortar los alimentos. ¿Cierto o falso? ¿Quién define la maldad del cuchillo? El que lo tenga en la mano. ¿Me están entendiendo? ¿Sí o no? Entonces, si estamos en las manos del Espíritu de Dios, maravillas ocurrirán por nuestra vida. No importa que seamos adolescentes, no importa que las hormonas anden locas por dentro de nosotros, no importa que esas cosas nos hagan esos arranques. Cuando estaba sentado allí me reía, porque le decía al Señor, ¿cómo puedo ilustrarle de una forma clara a estos muchachos lo que le quiero decir? Papá Dios tan lindo, me dice, acuérdate de la rubia. Digo, oh sí, no tengo problema con la rubia, ¿eh? Lo que pasa es que me pasó una experiencia con una rubia. Y a ustedes le encantan que le cuenten esas cosas. Esto se entiende a partir de la vida práctica. Una pregunta a los jóvenes, ¿son tentados por los asuntos sensuales, sí o no? ¿Sí o no? Óigase, algunos no se aguantan y como que se eleva la respiración. ¿Y qué te pasa, muchacho? Miércoles, mira qué muchacha tan hermosa. Y algunas no lo dicen, pero se pellizcan, como él dice. ¡Wow! Muchacha, tranquila, estate quieta. ¡Oh, no! Antes de contarle esta historia, déjeme avanzar un poquito más. Proverbios capítulo 15, versículo 33. ¿Qué cosa es temer a Dios? ¿Por qué debemos procurar nuestra salvación con temor y temblor? Proverbios capítulo 15, versículo 33. El temor de Jehová es, ¿qué cosa? Enseñanza de sabiduría. ¿Y qué dice ahora? Y a la honra precede la humildad. Alabado sea el nombre de Dios. El temor a Jehová es enseñanza de sabiduría. Había llegado a la iglesia adventista, donde me bautizaron, y todavía estaba ya recién bautizado y llegué a la iglesia con mucho deseo de conocer a Jesús. Yo no llegué a la iglesia a ver las muchachitas lindas que habían. No, había muchas muchachitas lindas.

en el sector donde yo vivía. Yo no llegué a la iglesia para hacer esto o hacer aquello, no. Yo llegué a la iglesia porque quería conocer al Señor. Tenía hambre de conocer a Dios. Tenía anhelo de saber quién era Dios. No vine por las cosas que la iglesia me pudiera ofrecer. Yo vine a buscar y a encontrarme con el Señor. Al punto que cuando llegué a la iglesia y vi todos los jovencitos de la iglesia, los adolescentes, me daba vergüenza acercarme a ellos porque me sentía muy pecador. Me sentía que yo no merecía estar entre ellos. Recuerdo uno, entre todo el grupo, que fue el que me dio entrada al grupo. A veces los adolescentes son muy tímidos, y en mi época eran muy tímidos. Y este se atrevió, era un rubito, y me dice, oye, André, ven, ¿por qué tú no vienes con nosotros? Y yo, por nada, ven, ven. Y entonces allí nos metimos a la cuestión del juego de baloncesto, y cuando me vieron jugar, pues, ya uno se gana su fan club cuando uno juega. Y así me dejaron entrar. Y eso me ayudó a bautizarme, porque me sentí aceptado. Me sentí que yo era parte del grupo. Se hizo un retiro para jóvenes. ¿Se acuerdan que les conté de mi problema de sinusitis? ¿Se acuerdan? En el mismo lugar, en Jaina, hay una playa y todo. Llegamos y a cada uno le dieron su cabaña y todo muy bien. ¿Bien? Ay, Señor. Llegamos el viernes por la mañana temprano y para eso del mediodía, una de la tarde, había un grupo bañándose en la playa. En el grupo de las jóvenes había una muchacha rubia de ojos verdes, muy preciosa, olvídese, hay que decirla, ¿verdad? Es una belleza esa muchacha. Todos los muchachos estaban medio locos y ella era medio fácil, pero ella tenía un plan en su vida. Sí, la cosa hay que decirla como son. Ella tenía un plan en su vida. Ella no andaba con cualquiera, ella andaba con el que a ella le diera su deseo. Y bueno, imagínese, tenía ese privilegio. Pero mire qué cosa curiosa, a ella le gustaba fastidiarle la vida a los muchachitos que decían en la iglesia que eran serios. Ella decía, yo no creo en hombre, ninguno sirve. Y cuando le decían, ¿tú no has visto a fulano? ¿Quién? Fulano. ¿Qué habla fulano? Tal. Uf, ella decía, este lo agarro yo. Y después que le fastidiaba la vida, lo tiraba. Y ahí quedaba el tipo como medio tururato. Me dicen los muchachos, Andrés, vamos a la playa, que los muchachos y las muchachas están en la playa. Le digo, miren, cada quien tenía que cocinar en su caseta. Eso di que de comer todos juntos. No, usted se fue a su caseta con ese grupo de jóvenes, usted cocina, eso es su problema. Le dije, miren, aquí hay que preparar unas papas y hacer un arroz blanco. Y alguien tiene que hacerlo. No te preocupes, después hacemos eso. Después tenemos hambre y nadie va a cocinar cualquier cosa. Yo mejor me quedo. No. Vamos un ratito, nada más como una hora, media hora, qué sé yo. Pues está bien, vamos. Llegamos a la playa. Y allá hay un grupo de muchachos bañándose y todo. Y ¿a que no me dicen quién se estaba bañando? La rubia. Cuando llegamos, imagínate, todos esos muchachos jovencitos. Mi madre, vengan a ver, vamos a ver. Siempre quieren ver. Y hay algunas muchachas que no quieren enseñar, pues vienen ahí con su traje de baño y todas sus cosas. Y viene la rubia, compadre. Y me dice, amigo mío Simón, mi madre, mi hermano, mire qué mujer viene ahí. Digo, bueno, esto como que no va por buen camino. Me dice, ¿cómo que no? Digo, no. Porque si uno empieza, hoy empieza el fin del retiro este. Si uno empieza con la carne, vamos a terminar fastidiado todo esto aquí. ¿Por qué mejor no aguantamos la carne? No, man, tranquilo, mi hermano, espérese que ahí viene. Y viene la rubia derechita. Y me dice, Andrés, ¿tú te vas a bañar? Digo, ya yo me bañé. Dice, no, aquí en la playa. Digo, ahora no. Y empiezo a ponerme nervioso. Y dice, pero ven, vamos para que nos bañemos juntos, que sé qué. Digo, ¿cómo? Que nos bañemos juntos. Le digo, no, pues yo no me tengo que, yo no voy a bañar ahora. Dice, pero voy a buscarte el traje de baño. Cuando me dijo, búscate el traje de baño, dije, ahora me puedo escapar. Digo, ¿cómo no? Ok, déjame ir a buscar mi traje de baño. Y me voy. Y me voy, los muchachos no se quieren ir, se quedan ahí. Y me voy corriendo y voy por el camino. Ay, mi madre. Señor, quítame este demonio de atrás, porque
¿Te imaginas? Entonces de un lado me decía una vocecita, mira qué mujer asa, ya tú sabes, éntrale duro, dale duro. Y por otro lado me decía otra vocecita, tranquilo Andrés, ten cuidado, ten cuidado. Uy, llegué, abrí la puerta, la cerré y le puse seguro. Y empecé con una guerra en mi mente y el corazón se me aceleró. Yo mejor arreglo las papas. Y voy, lavo las papas, arreglo todo, saco el arroz, pongo el caldero, no sé cómo ustedes le llaman, le echo el agua y comienzo a preparar el arroz blanco y a limpiar las papas para empezar a pelarla y entonces partirla para freírla, qué sé yo. Compadre, como a los 7 o 8 minutos suena la puerta. Digo, esos no pueden ser los muchachos porque esos son muy pícaros para venir para acá. Eso tienen que estar allá fastidiándose y mirando a las muchachas. ¿Quién será? Mamacita. Ahí voy, y cuando voy a abrir la puerta, siento que se me dice, no, mira por la ventana. Cuando miro por la ventana, el diablo, perdón, la rubia. Se había puesto un pantaloncito corto, y había venido con el traje de baño, y con el pantaloncito corto. Y ese pelo rubio así caído, mojado, así, una actitud sensual como de... De desgracia el diablo, muchachos, agarré. Cuando yo miro por la ventana que veo ese mujerón allá afuera que me dice, abre la puerta, corre, abre la puerta. Digo, ¿qué? Dice, abre la puerta. Y me decía el demonio por dentro, abre esa puerta, corre, abre esa puerta. Y yo decía, si yo abro esa puerta me va a llevar el diablo, porque si yo hago una desgracia con esta mujer, yo no me voy a quedar en la iglesia. Yo me conozco, yo sé cómo es mi conciencia. Y yo tengo el cuchillo en la mano y le digo, mira muchacha del demonio, véteme de aquí. Dice, no, pero abre la puerta, abre la puerta. Digo, ¿tú quieres que yo abra esa puerta para que yo me desgracie? Dice, no importa, yo te explico ahora, abre la puerta. Digo, si yo abro esa puerta, la vida se me va a fastidiar, porque yo no es verdad que yo te voy a dejar pasar tranquila si tú haces esa puerta para acá adentro. Mira, vete media ahora mismo. Pero que abre la puerta. Uy, y era una guerra, algo me decía, nadie lo va a saber, nadie te está mirando, todos están en la playa. ¿Qué es lo que va a pasar? Abre la puerta. Y sudé. Pero gracias a Dios que él no me dejó abrir la puerta. ¿Que yo no la quería abrir? Claro que yo la quería abrir. ¿Cómo que si la quería abrir? ¿Usted está loco? Yo la quería abrir. Pero el Señor no me dejó abrir. Y me devolví para la cocina y me decía una voz, tú eres un estúpido, tú eres un imbécil, tú eres un idiota, tú eres un inútil. Tú eres... Me dijo el demonio toda la cosa mala. Y dije, sí, pero no la abrí. Pasaron como 5 minutos. Y entonces vino alguien tocando la puerta. ¡Pum, pum, pum, pum, pum, pum, pum! ¡Abre la puerta! ¡Pum, pum, pum, pum, pum, pum, pum! ¡Abre la puerta! Y haciendo bulla en la persiana. ¡Y pum, pum, pum, pum, pum! ¡Abre la puerta! Digo, ¿y quién será ese que tiene tanta prisa? Y tengo el mismo cuchillo en la mano. Y voy y miro por la ventana. ¡Ay, mamacita linda! El hermano mayor de la muchacha. Y nada más me decía, ¡yo sé que mi hermano está adentro de la puerta! Vale, compadre. Ahí sí sube. Pues, tú te imaginas que yo hubiera estado en una poca vergüenza y el hermano llegue y me atrape. Y le digo, ¿usted quiere entrar? Dice, sí, ábreme la puerta. Yo sé que mi hermana está adentro contigo. Digo, si usted quiere entrar va a tener que romper la puerta porque no se la voy a abrir. Pues yo sí la voy a romper. Digo, rómpela. Y entra. Y mira lo que yo tengo en la mano. Rompe la puerta para que... Se lo voy a decir al pastor ahora mismo. Digo, dígase lo que usted le dé su gana. Yo pensé que tú eras más serio. Piense lo que le dé la gana. Él se puso como furioso. O sea, era como, ay, si yo te agarro, yo te mato. Pero me vio con el cuchillo en la mano. Y se fue. Y voy a la cocina y suelto el cuchillo. Y le dije, Señor, Señor, gracias porque no dejaste que yo abriera esa puerta. ¿Tú te imaginas el lío que se iba a armar ahora? Y cuando se fue a buscar al pastor, se encontró con su hermano. Y le preguntó así descaradamente, ¡ah! ¿Y a dónde tú estabas? Dice, a ti no te importa. Dice, ¿cómo que no me importa? Tú. Dice, sí, yo fui, a él no le dio la gana de abrir la puerta. ¿Y cuál es tu problema? Ahí no queda la historia. La rubia se fue de la iglesia. Porque esa gente que son muy sensuales y muy adictos al sexo, terminan, desgraciadamente, si no se ponen en las manos de Dios, el diablo se lo lleva y se lo come y se lo destruye. Pasaron muchos años. Imagínense que en esa fecha yo tenía como 20 años.
Y cuando volví a ver a la rubia, tenía, ya estaba casado, tenía mis hijos. Vamos a decir que tenía como unos 38 años. Y un día, era pastor de una de las iglesias grandes de la capital de mi país. Salimos con los oficiales al culto divino. Y cuando salimos del cuarto pastoral, y van unos ancianos delante y vienen unos ancianos detrás, una iglesia bien grande. Y voy caminando así, papá Dios es tan rico, me dice, mira. Digo, Señor, no, mira. Cuando hago así que miro, pregúnteme quién estaba sentada en el segundo banco. La rubia. Digo, ay mamacita, mira Señor quién está ahí. Y empiezo a reírme. Y bueno, adiós el padre, yo riéndome y mirando para abajo. Y mi esposa me mira como, ese es mi monitor siempre. Yo la miro y me mire. Me dice como que, ¿qué me pasa? ¿Que ¿por qué me río tanto? Y yo no aguantaba la risa y miraba para otro lado y me reía. Y la gente decía, ¿qué le pasa al pastor hoy? Y no me aguantaba la gana como de reír. O sea, empecé a recordar todo el ayer. Y ella se dio cuenta. Se sonrió y miró para abajo. Se veía vieja. Acabada, fea, rara. Digo, wow, mira lo que queda. Predicamos el sermón, sí, porque lo que a mucho uso se le da se destruye. Predicamos el sermón y cuando hice el llamado, ¿a qué no me dicen quién fue la primera que subió? La rubia. Subió y no solo subió, sino que se arrodilló de una vez. Eso me golpeó tan fuerte el corazón que empecé a llorar. Y entonces empezaron a pasar al frente otro y otro y otro y otro, y la plataforma inmensa como era se llenó de gente. Terminé mi oración y cuando terminé de orar, que me paro, ella se para y me pregunta, Andrés, ¿y cómo tú estás? Y le digo, muy bien. ¿Te casaste? Sí. ¿Tiene hijos? 3. ¿Cómo te ha ido? De maravilla. Dios ha sido muy bueno conmigo. ¿Y lo que va bien? Entonces le pregunté, ¿y a ti cómo te ha ido? Muy mal. Me he divorciado varias veces. Mi vida no tiene sentido. Vine al país y oí que tú estabas aquí. No, vine al país y hoy decidí venir a la iglesia. No quise ir a la iglesia, a otra iglesia donde nos habíamos bautizado y todo, sino que vine a esta iglesia. Y qué alegría para mí cuando vi que entraste y dije, oh, Andrés, ay, no sabe cuánto te agradezco que no hayas abierto la puerta. Me quedé frío, porque si hubieras abierto la puerta, hoy no hubiera escuchado tu sermón. Pero como sé quién eres, tus palabras llegaron a lo profundo de mi corazón. Y le pedí a Dios que me perdonara. Perdóname, Andrés, porque yo no tenía buenas intenciones contigo. Al contrario. Como me hablaban tan bien de ti y me decían tantas cosas buenas de ti, contigo tenía planes de hacer lo que nunca había hecho con ninguno, para hacerte caer lo más bajo posible. Pienso que tenía el diablo. Y la mira y me sonríe y le digo, ¿tenía? Dice, sí, creo que Satanás ha dominado mi vida. Le dije, pero Cristo tiene poder para liberarte. ¿Sí o no? No importa que sea rubia, trigueña, amarilla, verde, blanca o roja. Si una persona, mujer u hombre, es esclavo de algún vicio, el Señor tiene poder para liberarlo, ¿sí o no? Cuando dice que procuremos o que nos ocupemos en nuestra salvación con temor y temblor, significa, ocúpate en tu salvación en forma tal que tu vida refleje las bellezas, los perfiles, las características, las virtudes de nuestro Padre Celestial. Aléjate de esas cosas raras, aléjate de esas cosas que ofenden a Dios. Por ejemplo, Salmo 19, versículo 9. Mire qué cosa rica. Salmo 19, versículo número 9. Veamos estos perfiles
de los que tienen temor a Dios. Salmo 19, versículo número 9. Mire qué belleza. Temer a Dios significa aborrecer el mal, la soberbia, la arrogancia, el mal camino, la boca perversa. Pero mire qué cosa linda son estos perfiles. Salmos capítulo 19, versículo ¿cómo? Versículo 9. ¿Cómo dice la palabra de Dios? Salmo 19, 9. Dice el verso 9. El temor de Jehová es ¿cómo? Limpio. Que permanece para siempre. Los juicios de Jehová son verdad, todos justos. ¿Cómo es el temor de Jehová? Limpio. Qué cosa linda el día de nuestra boda, 14 de agosto 1988, 10 de la mañana. Yo siempre me quise casar de día, me quise casar en un jardín, me quise casar debajo de un árbol. Y siempre quise que la gente se sentara en el suelo. Y así nos casamos. Había una sola silla para que mi esposa se sentara. Recuerdo unas señoras mayores que llegaron y decía una, ¿y dónde uno se va a sentar? Y le digo a uno, que es uno de los diáconos que viene a ayudar, dígale que ahí hay un tronco que se siente ahí. Y es verdad que tuvieron que sentarse en el suelo. Era un árbol grande. Lo que mucha gente no sabía es que cuando era niño, nosotros teníamos una casa y el gobierno la compró para hacer ese parque, ese jardín botánico. Todos se sentaron en el suelo. Debajo de los árboles nos tomaron los votos matrimoniales. Ahí mismo en el suelo la gente se comió sus asuntos al mediodía. La picadera esta que uno da, la comidita que le da a la gente para que no, ¿me entiendes? Empiezan a criticar, pues si usted no da de comer, empiezan a criticar. Como quiera critican. Si le da mucho, critican. Si le da poco, critican. Si el pastel es grande, critican. Si es pequeño, critican. ¡Qué mojiganga, eh! Siempre critican. Y mira el pedacito que le dieron a uno, pues denle menos. Siempre critican. Sí, pues siempre viene la crítica. Y ahí, gracias a Dios, me decía mi esposa, yo me voy a casar vestida de blanco. Digo, fantástico. Y yo también. Dice, ¿tú no crees que sea mejor que te ponga un traje negro? Negro, yo. El traje va a ser blanco. Me dice, pero, gordo, es que blanco todo como que no se va a ver bien, que se vea mal, pero yo me voy a casar vestido de blanco. Es más, me voy a comprar un zapato blanco, una media blanca, un pantalón blanco, una camisa blanca, un traje blanco, una corbata blanca, y todo blanco. Dice, ¿y por qué no te pone aunque sea el corbatín de otro color? Digo, pero que no sea negro. Yo no soy racista, porque ni modo, ¿cómo voy a ser racista? Entonces me puse el corbatín rojo. Oye, qué linda se veía esa boda, todo el mundo blanco. El Señor me cuidó y me conservó para mi esposo. Y espero que me conserve siempre para mi esposo. Es muy lindo vivir la vida limpia. La pureza y la humildad son las únicas dos cosas que arrebatan a Dios y lo emocionan. No me venga usted con santidad si no es puro y humilde. Analícelo. Señor, yo me quiero consagrar a ti. Pureza y humildad, dos cosas. Segunda de Corintios, capítulo 7, versículo 1. Vamos a avanzar un poco porque este sermoncito nos ha llevado varios días y pienso que nos va a tomar toda la semana. Segunda de Corintios, capítulo 7, versículo 1. Mire qué cosa linda. ¿Cómo dice? Segunda de Corintios 7, 1, ¿cómo dice? Así que, amados, puesto que tenemos tales promesas, ¿qué dice ahora? Limpiémonos de toda contaminación de carne y de espíritu, perfeccionando la santidad. ¿En qué cosa dice? En el temor de Dios. ¿Perfeccionando qué cosa? La santidad en el temor de Dios. Cuando las personas notan que en la vida suya se refleja la santidad, cuando las personas notan que en la vida suya se refleja el carácter de Dios, las personas se interesan en lo que usted está diciendo y en lo que usted le quiere enseñar. ¿Cierto o falso? ¿Sí o no? Tenemos un programa de radio en Tampa, Florida, y un día me hicieron una llamada muy extraña. Me llama la directora y la dueña del programa, la programadora. Me dice, pastor, hay una dama que es atea, que quiere hablar con usted.
Y yo dije, pero bueno. Me dice, sí. Y, ok, dale mi teléfono. Me llama la señora. Aló, una señora muy, ¿entiendes? Muy fina. Aló, aló. ¿Es el pastor fulano de tal? Sí, para servirle. Oh, yo soy fulana de tal. Digo, mamacita, ¿quién será esta con esta vocecita como tan de Hollywood? Me dice, conseguí su número telefónico con fulana de tal. Quiero decirle que yo no creo en Dios, yo soy atea. No creo en la Biblia, no creo en religiones, no creo en pastores. O sea, no creía, mira, ni en su madre, pienso, porque no, me dijo que no creía en nada. Y digo yo, bueno, ¿y cómo le puedo servir? Dice, quería saludarlo porque yo escucho todos los sábados su programa de 8 a 9. Y entonces me sonrío, y él se da cuenta que me reí, y me dice, ¿le parece raro que yo esté oyendo un programa religioso siendo que soy atea? Le digo, sí, me resulta muy curioso, muy simpático y muy extraño. ¿Cómo te está oyendo todos los días de 8 a 9 de la mañana los sábados un programa religioso? Y son sermones. Dice, ¿sabe por qué los oigo? Digo, no. Dice, porque usted se nota muy convencido de lo que está diciendo. Y he llegado a decirle a su Dios que si Él es real, que por favor me ayude a mí a creer en Él como usted cree en Él. Usted se nota una persona muy feliz, muy contento, como muy satisfecho, como muy gozoso de ese Dios que usted tiene. Y yo me siento muy vacía, como si me faltara algo y yo no sé qué cosa es. Me gusta oírlo porque por lo menos veo que hay alguien que como que se goza en lo suyo. Es muy jovial, muy alegre, muy feliz, muy contento. No es un tipo como apático. No. Y me dice las cosas de la Biblia y me hace reír. Y me hace sentir feliz. Y hasta a veces me pregunto, ¿y será que yo estoy creyendo en el Dios de este hombre? Me gustaría conocerlo. Le dije, tenga en cuenta que soy un hombre casado con 3 hijos. Y empezó a reír y a reír. Dice, yo soy casada también. Digo, ah, bueno, entonces nos vamos a conocer. Cuando llegue de aquí a mi casa, llego el día 2, el día 6 tengo que volar para Florida, para Tampa, a pasar una semana con ellos. Una pregunta le hago. ¿Verdad que tu testimonio es lo que tiene poder para la predicación del Evangelio? ¿Sí o no? Mucha gente, mucha palabra, mucha bobería. Déjese de mojiganga. Si usted fuera un cristiano genuino, sincero, consagrado y fiel, no tendría ni que abrir esa boca para que la gente se entregara al Señor. ¿Cierto o falso? Nos afanamos mucho en aprender mucho, en saber mucho, y eso es bueno, pero no es suficiente. Es más, con todo respeto, si usted lo mira bien, el Señor Jesús dijo, Mateo 24:14, ¿qué cosa dijo? Y será predicado este evangelio, ¿por qué cosa dijo? Por testimonio. ¿Qué es lo que la gente espera de nosotros? Nuestro testimonio. No tendría ni que abrir la boca. El ver su estilo de vida, su forma de hablar, su forma de ser, su comportarse. O sea, el solo hecho de verlo a usted sería suficiente para que la gente se entregara al Señor Jesús. ¿Sí o no? ¿Sí o no? Queremos arremangarle muchas doctrinas, muchos conceptos. Déjese de bobería. Usted le puede rellenar la cabeza. Me decía un hermano, ya le he dado 3 series de estudio bíblico y la persona nada que cae. Digo, y no va a caer. Y me dice, ¿por qué? Por el mal genio que usted tiene. Usted tiene un genio del demonio. ¿Cómo se va a convencer a esa persona si usted le está dando tan mal testimonio? Ay, no había pensado en eso. Pues piense en eso primero. Oh, no. Hay que decirlo con un poco de risa para que duela menos. Proverbios capítulo 10, versículo 27. Sí, así duele menos, señores. Como que se nos olvidó la hora. Oh, estamos, ok. Estamos on time. Proverbios capítulo 10, versículo 27. Ay, queridos, si ustedes tomaran la decisión de consagrarse a Dios, ¿cuántas maravillas haría el Señor en este lugar? Si cada uno de nosotros fuera un testimonio vivo de la gracia y el poder de Dios, le garantizo que los que entren a esta universidad sería, qué cosa rica, que llegue el día,
el tipo entre y se matricule, salga de matricularse, vaya al internado, tal, venga al culto, y en la puerta hay un diácono diciéndole: usted va a estudiar aquí, sí, póngase que vamos a ponerle sus alas. ¡Crin! Y le engancha en sus alas. Y el tipo entra con sus alitas puestas ya. ¡Qué rico sería eso! Gente tan fiel, tan consagrada. No me hable de trigo y de cizaña. Sí, yo sé que siempre habrá cizaña, pero qué lindo sería que cambiemos la cizaña en trigo, ¿no le parece? ¿No le parece? ¿Es Dios todopoderoso? ¿Es todopoderoso, sí o no? ¿Cuántos días tenía Lázaro muerto? 4. ¿Quién lo resucitó? ¿Tiene Jesús poder para cambiar vidas? ¿Para transformar corazones? ¿Sí o no? ¿Pero quiénes son los instrumentos? Tú y yo. Ay, si nos consagráramos, veríamos tantas maravillas. Proverbios 10:27, ¿cómo dice? Proverbios capítulo 10. Proverbios capítulo 10, versículo número 27. El temor de Jehová, ¿qué dice? Aumentará los días. Alabado sea el nombre de Dios. El temor de Jehová aumentará los días, más los años de los impíos, ¿qué cosa? Serán acortados. Capítulo 14, versículo 26. En el temor de Jehová está la fuerte confianza, y esperanza tendrán sus hijos. Capítulo 15, versículo 16. Mire qué cosa linda. La clave de la vida cristiana, queridos, es el temor a Jehová. 15, 16. Mejor es lo poco con el temor de Jehová que el gran tesoro donde hay turbación. Capítulo 19, versículo 23. Llévense estas citas, por favor. Repítanla, léanla de nuevo, repítanla. Verso 23, capítulo 19. El temor de Jehová es para vida, y con él, ¿qué dice? Vivirá lleno de reposo el hombre, no será visitado de mal. Qué lindo es ahora, cuando ando con mi esposa en cualquier lugar, sentirme tranquilo y confiado de que no estuve haciendo diabluras. A veces en los aeropuertos me encuentro con personas que conocí cuando era joven. Y algunas personas que eran bien pícaras, y, ¿me entiende? O sea, vamos a ser claros esta mañana. No es que usted vino de otro planeta, usted tiene sangre en las venas, pero no es una disculpa tener sangre en las venas para hacer pocas vergüenzas. ¿Entiende o no se entiende? ¿Sí o no? ¿Sí o no? Mi hijo mayor es bien grandote y fuerte. Oye, cuando una muchachita le cae bien, me llama: papi. Digo: ¿qué pasó? Oye, papi, vi un mujerón. Pero si tú, es un tipo muy serio, espérate, aguántate, un tipo muy así. Y no anda hablando con... No. Pero con su papá, mi esposa me dice: es increíble cómo ese muchacho se transforma cuando se encuentra contigo. Me confía, me abre su corazón y hablamos. Cuando viajo y él está en la casa, como que se recluye en su habitación. Mi familia como que se entristecen cuando no estoy en casa. Y eso me hace muy feliz porque veo que me aman mucho. Mi querida esposa enseñó a mis hijos a amarme a mí más que a ella. Yo viajé mucho. En un año viajaba 7 meses. Estaba 5 meses con ellos. Un día le preguntó uno de mis hijos a mi esposa: papi, ¿por qué papi nunca está aquí? ¿Porque no nos quiere? La mamá le contestó: no, papi no está aquí porque nos quiere demasiado. Él sale para conseguir el dinero que ustedes necesitan para todas las cosas que se usan en la casa. Por eso mami no trabaja, para cuidarlos a ustedes. Pero si quieren, que papi se quede y entonces yo me voy. No, mami, no, está bien. Porque la mamá es un poquito más suave. Eso ha hecho que ame más a mi esposa. Ella hizo que mis hijos me amaran a mí más que a ella, aunque yo no estaba en la casa. Por eso renuncié a muchas cosas en la vida, con tal de pasar más tiempo con mi familia. Vamos a terminar esta mañana con algunos pensamientos, un par de pensamientos más para irnos. Malaquías capítulo 1, versículo 6. Estos pasajes, por favor, atesórelos. Malaquías 1:6. El Hijo honra al Padre,
y el siervo a su señor. Si pues soy yo padre, ¿dónde está mi honra? Y si soy señor, ¿dónde está mi temor? Dice Jehová de los ejércitos a vosotros, oh sacerdotes, que menospreciáis mi nombre y decís, ¿en qué hemos menospreciado tu nombre? En que ofrecéis sobre mi altar pan inmundo y dijisteis, ¿en qué te hemos deshonrado? En que pensáis que la mesa de Jehová es despreciable. Efesios capítulo 5, versículo 21, y aquí terminemos. Efesios capítulo 5, versículo 21, y quiero terminar con una oración, con una pregunta muy fuerte. Efesios capítulo 5, versículo 21, ¿cómo dice? Someteos unos a otros en el temor de Dios. Mi pregunta es esta. Querido joven, querida joven, querido adulto, ¿le gustaría a usted tener esa comunión tan íntima y estrecha con Dios? Que cuando la gente le conozca o se encuentre con usted, pueda percibir la fragancia y el perfume del Señor Jesús. ¿Le gustaría esa experiencia? ¿A cuánto le gustaría esa experiencia? ¿Recuerdan a Pedro cuando tomaron preso a Jesús, que la criada le dijo, yo te conozco, tú eres uno de sus seguidores, porque tú hablas como él, porque tú te pareces a él? ¿Le gustaría tener esa experiencia? Sinceramente, ¿se atrevería usted a sacrificar lo que sea para poder reflejar el carácter precioso de Jesús? ¿De corazón le gustaría eso? Si le gustaría eso, póngase en pie con nosotros esta mañana. Lo bueno de reflejar a Jesús es que usted no tiene que fingir más. No tiene que angustiarse ni preocuparse. No tiene que estar afanado ni afanándose. Usted es un ser humano con debilidades, con defectos. Pero al estar cubierto con la justicia de Jesús, al estar abrigado en Jesús, entonces la gente le ve a usted como una persona natural, como una persona real. A veces queremos cubrirnos, vestirnos y aparentar. No. Seamos transparentes. Si ustedes me piden que le cante un día que en la mañana me van a matar, yo no lo voy a cantar, yo no sé cantar. Hay muchas cosas que uno no sabe, que uno no puede ni es capaz de hacer. Ser sincero y transparente. ¿Se saben la historia de por qué la palabra sincero y sincera? No se la saben. Sí se la saben. No se la saben. Me gusta porque hacen de que sí se la saben. No se la saben. Bien, bien. Me hubiera gustado estar más temprano para seguir con el jueguito este de si se la saben o no se la saben. En la Edad Media se mandaban a hacer algunas estatuas en mármol, mármol blanco. Y como la mayor parte del tiempo en Europa es invierno, hace mucho frío, algunos inescrupulosos escultores rellenaban el mármol blanco con un poco de cera blanca. Y así la figura se veía preciosa y completa. Ahí, mamacita, cuando llegaba el verano y el sol le daba a esa estatua o a ese busto, lo que fuera, ¿qué le pasaba a la cera? Se derretía y se le veía el hoyazo así. ¿Me están entendiendo, queridos? Si es verdad que estamos con Jesús, aunque no venga el fuego de la aflicción, no hay problema. Pero si tenemos cera puesta, cuando venga el fuego de la prueba, ¿qué se va a ver en nuestra vida? ¿Están entendiendo la moraleza, verdad? ¿Podemos orar hoy a Dios que nos haga personas sinceras? ¿Persona cómo? Sincera. Posiblemente tenemos un baulito de cera en el cuarto y todo y agarramos aquí. ¿Qué está haciendo? Poniendo un poco de cera. No. ¿Cuánto quisieran estar sincera? Querido Padre Celestial, gracias. Porque la sangre de Jesús nos limpia de todo pecado. Y gracias porque su Santo Espíritu nos transforma a la semejanza de Jesús. En esta mañana, Señor, queremos que su gracia bendita nos alcance para
ocuparnos en nuestra salvación con temor y temblor. Ocuparnos en nuestra salvación con limpieza de mente, de carácter. Ocuparnos en nuestra salvación amando el bien y lo bueno. Ocuparnos en nuestra salvación con limpieza, pureza y humildad. Dios, transforme nuestra vida. Cámbienos. Rompa estas cadenas de hábitos malos que nos han mantenido esclavizados tanto tiempo. Reprende al enemigo de nuestra vida y haga de nosotros luz. Desarrolle en nosotros virtudes y haga de nuestra vida un testimonio limpio, santo, puro y fiel. Para la gloria de su nombre y para la salvación de los pecadores. Diríjanos este día y siempre, Señor. Que tu mano bendita de sanidad pose sobre los enfermos. Lo pedimos en el nombre santo de Jesús. Amén, Señor.

0: Uno de los grandes desafíos de la vida es aprender a expresar nuestro enojo sin lastimar a los demás. Es normal enojarse, todos lo hacemos en algún momento. Si la persona lo guarda o lo acumula, podría explotar erróneamente y luego lamentará las consecuencias. Debemos conducir nuestro estado de ánimo de tal forma que expresemos nuestro disgusto sin herir. Lo logramos enfriando nuestras emociones, eligiendo con cuidado las palabras que vamos a utilizar y buscando el momento adecuado para dialogar. De esta manera no habrá espacio para el insulto ni la humillación. Procurar la paz significa decir lo que sentimos y pensamos resguardando la dignidad de todos. Nuestra convivencia será más agradable y en casa estaremos más cerca. Le habla Sixto Porras de Enfoque a la Familia.
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3: Escucha esta hermosa oración que tal vez pueda ser nuestra también. Y clamó Asa a Jehová su Dios y dijo: Oh Jehová, para ti no hay diferencia alguna en dar ayuda al poderoso o al que no tiene fuerzas. Ayúdanos, oh Jehová Dios nuestro, porque en ti nos apoyamos y en tu nombre venimos contra este ejército. Oh Jehová, tú eres nuestro Dios, no prevalezca contra ti el hombre. El reconocimiento de parte del rey Asa que los números o cantidades no cuentan para Dios, su acto de completa confianza en el Señor frente a dificultades formidables, y su consideración del honor y la causa de Dios por encima de sí mismo, ejemplifican algunas actitudes que los cristianos haríamos bien en emular. No encontramos en todo el Antiguo Testamento un ejemplo más claro de alguien que haya puesto a Dios en primer lugar. El contexto de nuestro versículo nos presenta a Asa amenazado por Sera, el etíope, y su ejército de 1,000,000 de hombres. Esa enorme fuerza militar era enorme en esos días, 1,000,000 de personas. Para contrarrestar esa amenaza, Asa fortificó sus ciudades con muros, torres, puertas y barras, y reclutó un ejército de 580,000 hombres. Con todos esos preparativos, y al librar una guerra defensiva, Asa podía tener algunas esperanzas de derrotar a Sera. Pero Asa, como todo aquel que enfrenta una situación potencialmente desastrosa, deseaba ardientemente tener la seguridad del éxito. Sabía que desde su punto de vista humano, su ejército bien entrenado podía derrotar al enemigo, pero que solo Dios, fuente de poder infinito, podía garantizar esa victoria. Y esa seguridad era lo que deseaba cuando oró diciendo: Ayúdanos, oh Jehová, Dios nuestro, porque en ti nos apoyamos. Pero Asa hizo algo más. Subordinó su deseo de seguridad de victoria al honor de Dios y a su causa. Observemos cómo concluyó su oración. Dice: No prevalezca contra ti el hombre. No dijo: No prevalezca contra mí el hombre. Para Asa, Dios ocupaba el primer lugar. No fue su pericia militar, sino la aplicación de este principio espiritual lo que le dio la victoria aquel día. Dios pudo usar el ejército relativamente pequeño de Asa para derrotar a otro ejército casi 2 veces superior, porque el rey estaba más preocupado de Dios que de sí mismo. Por eso la reflexión: ¿enfrentas tú tal vez enemigos formidables en forma de problemas aparentemente insolubles que amenazan derrotarte? La mayor parte de nosotros enfrentamos esas situaciones de vez en cuando, ¿verdad? ¿Por qué no probamos una solución, la solución de Asa? Jesús nos dijo: buscad primeramente el reino de Dios y su justicia. Déjame asegurarte que si lo haces, todo lo que necesitas para cumplir la voluntad de Dios te será añadido. Y esta sí que es una mejor manera de vivir.

ahora somos hijos de Dios. Y aún no se ha manifestado lo que hemos de ser. Oh, no. Pero sabemos que cuando Él se manifieste en gloria, lo veremos tal como es Él. Porque lo veremos en toda su gloria, en toda su justicia, Jesucristo.

Proverbios capítulo 16. Del hombre son las preparaciones del corazón, mas del Señor la respuesta de la lengua. Todos los caminos del hombre son limpios en su opinión, mas el Señor pesa los espíritus. Encomienda al Señor tus obras, y tus pensamientos serán afirmados. Todas las cosas ha hecho el Señor por sí mismo, y aún al impío para el día malo. Abominación es al Señor todo altivo de corazón. El pacto que él haga no será sin castigo. Por la misericordia y la verdad será purgada la iniquidad, y con el temor del Señor se aparta del mal. Cuando los caminos del hombre son agradables al Señor, aun a sus enemigos hacen estar en paz con él. Mejor es lo poco con justicia que la muchedumbre de frutos con injusticia. El corazón del hombre piensa su camino, mas el Señor endereza sus pasos. Sentencia divina está en los labios del rey. En juicio no prevaricará su boca. Peso y balanzas de juicio son del Señor. Obra suya son todas las pesas de la bolsa. Abominación es a los reyes hacer impiedad, porque con justicia será firmado el trono. Los labios justos son el contentamiento de los reyes, y aman al que habla lo recto. La ira del rey es mensajero de muerte, mas el hombre sabio la evitará. En la luz del rostro del rey está la vida, y su benevolencia es como nube de lluvia tardía. Mejor es adquirir sabiduría que oro preciado, y adquirir inteligencia vale más que la plata. El camino de los rectos es apartarse del mal. El que guarda su camino, guarda su alma. Antes del quebrantamiento es la soberbia, y antes de la caída, la altivez de espíritu. Mejor es humillar el espíritu con los humildes que partir despojos con los soberbios. El entendido en la palabra hallará el bien, y bienaventurado el que confía en el Señor. El sabio de corazón es llamado entendido, y la dulzura de labios aumentará la doctrina. Manantial de vida es el entendimiento al que lo posee, mas la erudición de los locos es locura. El corazón del sabio hace prudente su boca, y con sus labios aumenta la doctrina. Panal de miel son los dichos suaves, suavidad al alma y medicina a los huesos. Hay camino que es derecho al parecer del hombre, mas su salida son caminos de muerte. El alma del que trabaja, trabaja para sí, porque su boca le constriñe. El hombre de Belial cava en busca del mal, y en sus labios hay como llama de fuego. El hombre perverso levanta contienda, y el chismoso aparta a los príncipes. El hombre malo lisonjea a su prójimo, y le hace andar por el camino no bueno. Cierra sus ojos para pensar perversidades, mueve sus labios, efectúa el mal. Corona de honra es la vejez, si se hallara en el camino de justicia. Mejor es el que tarde se aira que el fuerte, y el que se enseñorea de su espíritu que el que toma una ciudad. La suerte se echa en el regazo, mas de

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1: En el año 2018 se reportó que alrededor de 15 millones de mujeres adolescentes de 15 a 19 años han sido víctimas de relaciones sexuales forzadas en algún momento de sus vidas. Todo esto según UNICEF. Entre muchas familias también existe el abuso sexual hacia niños y hombres adolescentes. Hemos traído a un invitado que expondrá esta cara oscura de lo que ocurre en el mundo, pero que le dará una nueva forma de ver las cosas. Le saluda Sixto Porras de Enfoque a la Familia, donde ayudamos a las familias a mejorar a través de capacitación y educación en línea. En el programa de hoy hemos invitado a Cristian Milatich, un sobreviviente del abuso, pero que, gracias a Dios, hoy se dedica a la obra misionera que por más de 15 años ha realizado evangelizando en ciudades de Sudamérica. Junto a su esposa, ayudan a más de 200 familias con la palabra de Dios y recursos básicos. De ahí le han llamado el argentino solidario. Cristian ha participado en medios de comunicación argentinos como Canal Luz y se destaca como comunicador social, pero sobre todo un gran padre y esposo. Cristian, bienvenido a Enfoque a la Familia.
2: Bueno, muchísimas gracias por la presentación. Qué placer poder estar contigo, Sixto. Y como dije, un sueño cumplido, una cosa preciosa, una oportunidad única y les quiero agradecer a todos ustedes por hoy estar compartiendo conmigo acá.
1: Cristian, en primer lugar quiero dar gracias a Dios por tu vida, por lo que haces como familia. No solamente abrazaste el Evangelio, transformó tu vida, sino que hoy lo proyectas a muchas familias en necesidad. Y esto es importante reconocerlo, porque nuestros héroes, los hombres y mujeres que escriben historias maravillosas entre los más necesitados, deben ser reconocidos. Gracias, Cristian, por lo que hacen. Cuando conocimos tu historia, fuimos impactados. Descubrimos que crecer en tu familia no fue fácil. Cuéntanos un poco de estas vivencias cotidianas que experimentaste cuando eras niño.
2: Bien, a la edad de 6 años tuve que ver una realidad que no entendía. Mi padre se fue de mi casa, tuvieron una pelea con mi mamá y se fue. Y lo único que recuerdo es que él agarró su camión y se marchó. Mi mamá para ese entonces había entrado en muchos problemas psiquiátricos, iba a los psicólogos, pero cada día empeoraba, hasta que, bueno, un día tuvieron que internarla en un hospital muy conocido, en un geriátrico muy conocido de Argentina, llamado Instituto Borda. Así que nosotros fuimos sorteados a las buenas de Dios, como uno diría, en casa de tíos, que después descubrimos que no eran tíos, eran conocidos de mi madre, tenían una unión muy cercana porque se criaron juntos, pero no eran tíos. Así que bueno, nos tocó vivir una realidad complicada a todos. Estas personas que nos criaron, a quien nosotros llamábamos tíos o primos, nos hacían trabajar muchísimo para ganarnos la comida o el pan del día. Y por momentos mis supuestos primos entraban al lugar donde dormíamos. Y ahí comienza la otra parte de la historia. Digo que desde que tengo conciencia la historia comenzó mal, pero esta fue la peor realidad de todas, porque tuve que vivir situaciones inesperadas, me tocó desde chico y sin estar preparado para recibir todo esto. Entonces, cuando ellos entraban a ese cuarto, abusaban sexualmente de mí en muchas ocasiones. Y no solo eso, sino que también eran violentos. Y bueno, no entendía qué era lo que pasaba, pero así comienza más o menos esta historia.
1: Cristian, ¿qué impacto tuvo este abuso en tu vida, en la vida de un niño? ¿Y cómo mirabas que esto también se estaba repitiendo con otros niños?
2: La verdad es que me marcó siempre. Fue un antes y un después. Si yo pensaba que el antes y el después de mi vida era cuando se separaron mis papás, no. El antes y el después de mi vida vino después de esto, porque, como dije, no estábamos preparados, nadie nos enseñó, no sabíamos bien lo que pasaba, era una familia que también tenía muchísimos problemas y que nos pegaban, recuerdo literalmente, y nos forzaban. Hubo un momento que fue donde hubo un quiebre total, donde fue el estado más vulnerable de mi vida, porque siendo el mayor de 4 hermanos en ese entonces, hoy somos 14, pero en ese entonces, ellos me decían que si yo no me dejaba hacer las cosas que ellos querían, iban a agarrar a mis hermanitos. Yo tenía apenas 6 años. Entonces, yo no tenía la fuerza para defenderlos. Entonces, por momentos, yo cedía con tal de que no le hagan nada a mis hermanos. Yo tuve que aprender a ceder sin entender, porque sabía que lo que hacían estaba mal y no quería que le hagan a mis hermanos. O sea, yo no era muy consciente, pero sí vivía todo y tenía que aprender a razonar rápido si eso era bueno o era malo, si era parte de la vida. No lo sabía, nadie me lo explicó. Para mi frustración, que después de todo lo que hacían conmigo, ¿sí?, tener que ver con mis ojos lo que le hacían a mis hermanos, eso me llevó a caer muy bajo, muy bajo. Porque esto es muy fuerte. Por lo general siempre escuchamos de una mujer, pero hay hombres que hemos vivido esto en nuestra infancia. Y es bueno que hoy haya un espacio que lo pueda contar, porque no fue fácil. No fue fácil dormir sabiendo que mis hermanos lloraban, que mis hermanos gritaban pidiendo ayuda, o que le tapaban la boca, o que me tapaban la boca a mí, y nos abusaban sexualmente. No fue nada fácil. Entonces empecé a crecer con un sentimiento de odio y rencor, que yo no lo puedo explicar, pero que empezó a nacer porque yo decía, todo esto es por mi culpa. Yo no tengo la fuerza para ni defenderme y ni defender a mis hermanos. Entonces me sentía tan frustrado que lo único que pensaba es que cuando yo crezca voy a ser fuerte y ellos van a ser más viejos y ese va a ser mi momento de vengarme. Entonces empezó a entrar ese rencor en mi vida, una especie de odio fatal donde soñaba con ellos y soñaba que los mataba, que prácticamente, disculpe la expresión, pero como que los destripaba en vida. Entonces eso... era el continuo en mi cabeza y en mi corazón, ¿sí? Esa sensación de querer matar, de vengarme, de hacer algo para hacer justicia. Entonces, bueno, fui creciendo con eso, fue muy difícil. Después, mis hermanos se fueron a casa, que sí fueron de parientes, que los vinieron a buscar, pero yo me tuve que quedar ahí. Porque no nos podían llevar a todos. Entonces, como yo era el más grande, tenía que quedarme en ese lugar.
1: Dios mío, ¿tuviste en algún momento el deseo de morir siendo niño, producto del dolor tan severo que vivías?
2: Sí, recuerdo muy bien algunas oraciones que le hice a Dios, y las recuerdo como si fueran ayer. No era cristiano en ese entonces, y de Dios conocía poco, pero sabía que existía. Entonces yo le dije a Dios, si existís, ¿por qué no haces algo para defenderme? Porque escucho que dicen que tú cuidas a los niños, pero no me estás cuidando, me están matando, me están haciendo daño. ¿Qué culpa tengo yo de vivir esto? ¿Qué hice yo para merecerme esto? Eso era mi oración a medida que iba creciendo. Yo le decía a Dios, y hasta un momento dije, ¿por qué no me llevas? Los niños al fin y al cabo no se perderían en el infierno, por lo menos yo estaría en un lugar mejor si me muero. Así como se los estoy compartiendo, así era mi oración. Y en ese entonces, no tenía las respuestas claras. Cuando digo que no conocía al Señor, es verdad, entonces no tenía una orientación. Y después de ahí tuve 3 intentos de suicidio. Ya para eso era un poco más adolescente. Intenté quitarme la vida con un arma, pero en mi intento fallido, no pude hacerlo. Pensé por momentos cuando iba a la estación de tren de tirarme, y tuve las ganas de tirarme, pero algo fuerte en mí me frenaba, como que no podía hacer eso. Deseaba morir, pero no podía morir.
1: ¿Qué le dirías a alguien, Cristian, que puede estar experimentando o que experimentó el abuso, la agresión, el maltrato, y está teniendo deseos de morir en este momento y hoy nos escucha, tal vez con lágrimas en sus ojos porque se identifica con tu historia? ¿Qué le dirías a esta persona?
2: Que no vale la pena pensar en morir. Que cuando yo lo hice, me di cuenta que cuando yo pensé esas cosas, Cuando quise hacerlo, iba a frustrar un posible plan. Porque en algún momento yo pensé, tal vez un día voy a crecer y voy a contar esta historia y voy a poder ayudar a muchas personas. Si yo me mato, eso dejaría de existir. Entonces, para todos aquellos que están viviendo este dolor, les diría que paren de contar, que hay algo mejor, que hay algo que lo pueden ver con sus propios ojos, escribir con sus propias manos y hablarlo con su propia boca. Que esto que hoy se vive, yo lo tomé para mi bien. Yo aprendí a decir todas las cosas, porque la Biblia dice todas las cosas nos ayudan a bien, pero las personas solo se quedan con la parte buena. No, todas las cosas, incluso estas, tienen un gran propósito. Dios puede usar la vida de cualquiera como la mía. Entonces, no pienses eso. Hay una salida, hay una esperanza, una oportunidad de vivir y de hacer historia, una nueva historia para que otros también puedan escucharte como me estás escuchando a mí.
1: Vivir con el hecho de haber sido abusado es una de las cargas más fuertes que alguien pueda llevar. ¿Cuál fue uno de esos momentos claves en que supiste que podías ser sano y libre del dolor que estabas experimentando?
2: Bueno, aunque no conocía a Dios, estaba en la búsqueda de Dios. Yo iba a una iglesia católica en ese entonces y iba porque, no porque me gustaba, iba porque había jóvenes y bueno, y podía entretenerme un poco, pero estaba en la búsqueda de Dios. Entonces yo pensaba y decía, un día tal vez me encuentre con Dios, un día tal vez Él sea la persona más real en mi vida y se pueda aparecer de alguna manera para decirme que todo eso que pasó me iba a potenciar como persona en el futuro para poder hacer algo por alguien. Entonces como que me fui alimentando de esa esperanza, ¿sí? Y bueno, y sobre eso fui caminando. Honestamente no era regular en la iglesia, iba, pero no era regular. Entonces, a medida que fui creciendo y en la búsqueda de Dios, me encuentro con un joven que me predica la palabra. Y bueno, y cuando él me predica, no fue nada fácil para él, porque él me hablaba de... yo no tenía problema en sí con Dios, aunque tenía cuestiones, pero cuando él me decía que Jesús me amaba, era cuando, no sé, se encendía ese odio. Porque yo decía, bueno, pero si Dios me ama o Jesús me ama, ¿dónde estuvo Él cuando me hacían todas esas cosas? ¿Me explico? Entonces, Él tal vez no tenía toda la experiencia porque era más joven que yo. Jugábamos en un club de fútbol conocido en Argentina y él me hablaba de Jesús y me hablaba de su amor, pero al principio no lo podía aceptar. Hasta que soñaba con Él, me perturbaba en sueño, como decía yo, con esa frase, Jesús te ama, Cristian, Jesús te ama, Él tiene un propósito con vos. Así que bueno, un día de entrenamiento en el club donde jugábamos, decido darle mi mano derecha y le dije, yo quiero eso que vos tenés. Así que ahí comienza un cambio para mí.
1: ¡Wow! Extraordinario, Cristian. Efectivamente, este cambio es el que todos necesitamos. En el próximo programa, Cristian nos va a relatar momentos reveladores y prácticas sanadoras que toda persona que haya experimentado un abuso debe vivir. Si necesita la ayuda de un especialista que le oriente en el proceso de sanar el dolor del abuso, por favor acérquese a un especialista cristiano, hable con sus pastores y tenga un encuentro con Dios. Gracias por haber estado con nosotros el día de hoy. Le habla Sixto Porras de Enfoque a la Familia.

0: no podía ver nada a la distancia, más que una densa niebla. Tenía el cuerpo rígido por haber estado nadando casi 16 horas seguidas. Fue tanta la incertidumbre de no saber cuánto faltaba, que ese día Florence renunció. Soy Santiago Paván, esto es Una Luz en el Camino, y el título del tema de hoy es Orilla Mental. Florence Chadwick ya era la primera mujer que había recorrido a nado el Canal de la Mancha. Ahora, a los 34 años, su meta era ser la primera mujer en nadar desde la Isla Catalina hasta la costa de California. Fue entonces que una mañana de julio de 1952, con el mar helado y una densa niebla que apenas la dejaban ver los botes de ayuda, se tiró al agua para cumplir su sueño. A la par, en uno de los botes, su madre y su entrenador iban alentándola. Cuando ya habían pasado casi 16 horas, le decían que no faltaba mucho y la instaban a no abandonar. Pero lo único que ella veía era la niebla, y faltando solo 700 metros, pidió que la sacaran. ¿Te imaginas estar nadando durante tanto tiempo y quedarte solo a unos pasos de lograrlo? Ese mismo día, cuando todavía se estaba calentando el cuerpo, Florence dijo: "No es que quiera poner excusas, pero si hubiera podido ver la costa, lo habría logrado". O sea, lo que la hizo abandonar no fue el cansancio ni el frío del agua, fue el hecho de no poder ver su meta. Es acá donde veo una similitud con la vida misma. Porque no sé si te pasó, pero muchas veces como seres humanos pasamos por desánimos o nos sentimos tentados a abandonar porque los problemas nos hacen perder de vista nuestro objetivo. 2 meses más tarde, Florence Chadwick hizo un nuevo intento. Esta vez, a pesar de la niebla, nadó con una fe intacta. Sabía que en algún lugar detrás de la niebla había tierra, y esta vez lo logró convirtiéndose en la primera mujer en cruzar el Canal de Catalina, superando en 2 horas el récord masculino. Desde esta hazaña, una de sus frases más populares fue: "Mantengo una orilla mental en mi mente mientras nado". Ahora te pregunto, ¿dónde quedaron esos sueños y proyectos que no pudiste realizar? ¿No vale la pena volver a intentarlo o soñar con nuevos planes? Si dejamos de soñar y perdemos la capacidad de perseguir metas, nos limitamos a existir en lugar de vivir plenamente. Tal vez el secreto de la perseverancia lo podamos encontrar en las palabras de Pablo, cuando dijo: "Olvidando lo que queda atrás y extendiéndose a lo que está delante, prosigo a la meta, porque todo lo puedo en Cristo, que me fortalece". 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

0: Bienvenido, bienvenida a una mejor manera de vivir. Dice la palabra de Dios: tengan unos con otros la manera de pensar propia de quien está unido a Cristo Jesús. Se nos dice que el joven soldado se mostraba incorregible, parecía tener instintos indomables. Ya se lo había amenazado, castigado y arrestado. No sabía qué más hacer con él. El sargento que más lo había tratado estaba desorientado por la conducta rebelde del soldado. Hasta que un día le comentó el problema al capitán de la compañía para ver qué podrían hacer. Y después de analizar el caso, el capitán le sugirió al sargento que ya que había probado todos los métodos y el resultado, probara ahora el amor. Y en eso quedaron. El sargento llamó entonces al soldado y poniéndole la mano sobre el hombro le habló de esta manera. Dijo: mira, muchacho, hasta aquí hemos dado el castigo y el rigor de la ley contigo, pero no has reaccionado. ¿Qué pasa contigo? ¿Hay algo que te pueda ayudar? Y el soldado quedó confundido y lleno de vergüenza y prometió formalmente cambiar de conducta, y la cambió. Lo que no había logrado la dura disciplina, ahora lo lograba el poder del amor. En todo momento y lugar, el amor puede obrar milagros. Cuando todos los otros recursos fallan, los problemas humanos más variados suelen superarse con la caridad. Aún muchos problemas de salud no necesitan otro remedio que el del amor, que se ha mostrado como uno de los factores terapéuticos más potentes. Cuando falta el amor, falta también el empuje y hasta el deseo de vivir. Esto es a tal punto cierto que cuando una persona pierde la capacidad de amar o de ser amada, su mente tiende a enfermar. Una vida afectiva sana promueve la salud, difunde calor humano y encuentra en la expresión del amor el mejor camino hacia la felicidad y la paz interior. Por lo tanto, si nuestro corazón pugnan por brotar sentimientos de enemistad, ¿no ejerceremos en cambio el poder mágico del amor? Cuando Dios quiso redimir al mundo, no usó la fuerza, sino el amor. Por eso dice: tengan unos con otros la manera de pensar propia de quien está unido a Cristo Jesús. Es el consejo de este manual, que nos ayuda en el viaje de la vida. Y ese consejo de nuestro guía, Cristo Jesús, y practicarlos, es tener una mejor manera de vivir.
1: ¿Siente que necesita un respiro de las redes sociales? ¿Sabe que está afectando su vida de alguna manera? Bueno, en este programa vamos a continuar hablando sobre cómo esto está trayendo problemas de alimentación en la juventud. Les saluda Esteban Porras de Enfoque a la Familia, en donde ayudamos a las familias a mejorar a través de capacitación y educación en línea. Hoy estoy conversando junto con mi papá y director de Enfoque a la Familia para Iberoamérica, Sixto Porras, acerca de un tema que nos involucra a todos. Puede ingresar al sitio enfoquealafamilia.com y colocar en el buscador problemas de imagen corporal y desórdenes de alimentación. Estamos leyendo y discutiendo juntos ese artículo y le invito a participar de esta entrevista. Yo recuerdo hablar con una amiga hace mucho tiempo. Ella probablemente ha estado en los desfiles más reconocidos. Ella tiene una gran plataforma. Y ella me decía: usted no sabe cuánto lucho yo con mi apariencia personal. Y uno usualmente dice: ¿cómo? Las personas probablemente desearían ser como usted es. Uh-huh. Pero siempre, como decís, hay un punto de comparación. Y ella tuvo que apartarse de todo para poder recibir terapia. Ella buscó terapia porque estaba entrando en patrones que dañaban su cuerpo y su mente. Ella también cerró un tiempo sus redes sociales. Ella cerró acceso a muchas cosas. Ella buscó ayuda en la iglesia. Estaba en una iglesia en la que estaban determinados a ayudarle en el proceso de sanar cualquier cosa que haya que sanar y no juzgarla a ella. Porque así como ella tiene un tipo de problema, todos tienen algún tipo de problema. Y ella me decía: es que siempre hay algo con lo que me puedo comparar. Entonces lo que hice fue enfocarme en aquellas cosas que sanaban mi imagen. Y la verdadera imagen, la imagen física o mi forma de verme físicamente se sana cuando yo usualmente trabajo en lo espiritual. Uh-huh. Trabajo en lo emocional y pienso en qué Dios dice de mí. Y a ella le tomó varios meses hacer este proceso. Pero hoy algún papá puede estar diciendo, yo no sé si lo hice mal. Yo no sé si creé un ambiente de expectativas muy altas para mis hijos, donde creamos una cultura muy estricta. Ella creció en un ambiente parecido, esta amiga, y luego creció rodeada de todas las expectativas que ella misma elegía para sí misma, decir yo tengo que verme así, yo tengo que verme así, yo tengo que cumplir con esto. ¿Qué le dirías a los papás? ¿Cómo darse cuenta que tienen un ambiente estricto, que tiene demasiadas expectativas sobre los hijos, que pueden ser muy difíciles de cumplir, o que llega hasta un nivel donde en casa se siente hasta casi militar, cuando es una casa, no es un ambiente militar?
2: Ya, muy bien. En primer lugar, siendo consciente de que hay algo que no hemos hecho bien porque vemos un producto negativo, hijos obsesivos, deprimidos, o bien comparándose con los demás. Número dos, elimine todos los elementos comparativos. Dele una aceptación total y absoluta a cada uno de sus hijos. El hecho de que yo pueda entender que mis hijos son diferentes, que cada uno de ellos tiene un propósito en la vida y que cada uno de ellos tiene una inteligencia dominante, que yo no puedo compararlos a ellos, que cada uno aprende a un ritmo y en cada uno de ellos hay brillo de Dios, hay gracia de Dios. Por eso yo animaría a que haya una forma saludable de alimentarnos, alimentar el espíritu, donde dejemos que Dios sea quien hable a nuestras vidas, alimentar las emociones, donde podamos traer aceptación, reconocimiento, disculpa, una palabra de perdón, me equivoqué, no lo hemos hecho bien y no es correcto, donde haya un hogar que se llena emocionalmente, donde nos abrazamos, donde nos escuchamos, donde tomamos tiempo para estar juntos. Muchos de los hijos que toman esta actitud es porque quieren complacer a los padres estrictos, como lo has dicho, o porque quieren complacer una sociedad hedonista que es falsa. ¿A qué me refiero con falso? Porque lo que usted ve de estas personas que se exponen públicamente no es lo real. Lo que ellos son tras de cámaras muchas veces es muy diferente. Y tristemente me ha tocado verlo. Quiere decir que eso que usted ve es la construcción de una imagen de mercadeo, pero no es la esencia de lo que soy. Tienen las mismas luchas de nosotros, que todos nosotros. El otro elemento es, tome lecturas, como ha dicho Esteban, tome buenos espejos. Escribí un libro que se llama Cree en Ti, lo tenemos como audiolibro en el app de Enfoque a la Familia. Y es que el espejo en el que yo elijo verme determina la imagen que yo tengo de mí mismo. Si yo me veo en el espejo de las redes sociales, nunca voy a llegar, porque lastima, porque hiere, porque es una idealización de la imagen. Si yo me veo en el espejo físico, la perfección no está, porque ¿cuál es la edad de la perfección? Hasta que yo me veo en el espejo de Dios y me dice que soy bienaventurado, que soy amado, que soy aceptado, que fui edificado desde el vientre de mi madre con las manos de Dios, con un propósito que cumplir. Bueno, es importante que nosotros tengamos la definición correcta de nosotros mismos, la cual da Dios. Realmente me ha tocado verlo. Quiere decir que eso que usted ve es la construcción de una imagen de mercadeo, pero no es la esencia de lo que soy. Tienen las mismas luchas de nosotros, que todos nosotros. El otro elemento es, tome lecturas, como ha dicho Esteban, tome buenos espejos. Escribí un libro que se llama Cree en Ti, lo tenemos como audiolibro en el app de Enfoque a la Familia. Y es que el

0: de la imagen. Mm. Si yo me veo en el espejo físico, la perfección no está, porque ¿cuál es la edad de la perfección? Mm. Hasta que yo me veo en el espejo de Dios y me dice que soy bienaventurado, que soy amado, que soy aceptado, que fui edificado desde el vientre de mi madre con las manos de Dios, con un propósito que cumplir. Bueno, es importante que nosotros tengamos la definición correcta de nosotros mismos, la cual da Dios. Nos ve restaurados, nos ve perdonados, nos ve levantados. Y por último, hacer que la influencia positiva que usted necesita acercar a sus hijos. Uh-huh. ¿A qué me refiero? A que haya educación, a que haya formación, a que haya estímulo. Y añado uno más, ayude a que la familia y cada uno en casa tenga una causa que amen. Cuando nosotros centramos todo en nosotros, en la complacencia de mis deseos, de que no han dicho quiero cuando ya se lo doy, no han desarrollado el deseo de querer tener sin al día siguiente ya se lo compré, usted va matando la capacidad de disfrutar la vida y el valor de las cosas. Pero si usted ayuda a que sus hijos trabajen por las cosas, se esfuercen por las cosas, esperen un tiempo por las cosas, y que ellos salgan de ellos y puedan servir a los demás, entregarse en una causa. Cuando yo salgo de mí y dejo mi egoísmo a un lado y me entrego a una causa, yo vivo realmente. Porque es lo que nos enseñó nuestro Señor Jesucristo. Él dijo, ¿quiere alguno de ustedes ser el primero? Sirva a los demás.
1: La autora dice que ella superó la bulimia con la ayuda de consejería, el apoyo de una comunidad que incluyó buenos amigos de parte de Dios que eran confiables para compartir esa lucha que ella tenía. También dice que el Espíritu Santo le ayudó a abrazar su humanidad y quebrantamiento y ver su necesidad de la cruz. Ella dice que ella aprendió a decirse la verdad y comenzó a honrarse y aceptarse a sí misma en lo bueno, en lo malo y en lo feo, pero al mismo tiempo se mantuvo trabajando aquellas áreas que tenía que trabajar. Yo creo que una de las cosas que más ha sanado mi imagen o mi mente es rodearme de mensajes que afirmen lo que Dios quiere afirmar en mí. Uh-huh. Cuando estabas hablando ahora, Cree en Ti, he visto las iglesias tomar esta serie de videos y compartirla en los grupos de jóvenes. Cuando hicimos este curso, yo me imaginé que iban a ser muchos adultos los que se iban a reunir a ver este curso, y probablemente sí los hay. Pero me llamó mucho la atención pensar cómo padres y cómo líderes de jóvenes dijeron, tenemos que sanar la imagen y tenemos que proyectar mensajes como estos a los jóvenes. Entonces nos mandan fotos de jóvenes reunidos viendo una serie, y queremos invitar a la familia que está en casa, que nos está escuchando, o al líder que está prestando atención a este programa, vean una serie como esta, se llama Cree en Ti, porque tienen todas las afirmaciones de lo que Dios quiere decir de nosotros y al mismo tiempo todas las luchas que personajes bíblicos han tenido a lo largo de su vida. Y hablas de que uno puede tener complejos o luchas personales con que, como alguien decía, soy la estéril, soy muy viejo, soy muy joven, no me parezco a aquel, no soy tan fuerte. Entonces, ¿cuál es el llamado de este artículo? Vamos a buscar a Dios juntos como familia.
0: Es definitivamente es lo único que puede hacerlo. Y lo otro es lo que vos has hecho, rodearte intencionalmente del mensaje correcto. Porque la perfección del cuerpo no existe. Uh-huh. Vivimos en un mundo caído. Uh-huh. Lo que tenemos que entender es que hay una relación con Dios que sana nuestro amor propio, nuestra autoimagen, que nos lleva a aceptarnos, a valorarnos. ¿Sabe lo que Dios más quiere usar en su vida? Su complejo más grande. Eso que usted rechaza. Wow. Y de repente, Dios es lo que lo hace brillar. Lo hace brillar en usted. Y usted debe de entenderlo. Hay un tesoro de parte de Dios en su vida y debe de sacarlo. Y nosotros como familia debemos de reunirnos a leer un artículo como este, a ver la serie de videos de Cree en Ti, para crecer juntos y encontrarnos y preguntarnos, ¿me estoy viendo en el espejo de crianza? Gedeón dijo, soy de una familia pobre. Es decir, eso pareciera que me desecha una gran misión. Soy el menor de mi casa. Pareciera que eso me desecha porque ese privilegio lo tienen los mayores de la casa. Uh-huh. No, de ninguna manera. Y el cielo seguía diciendo a través del ángel, ve con esta tu fuerza, varón esforzado y valiente, y libera al pueblo de Israel.

0: Israel. Había una misión que él tenía que descubrir. Como dice Jeremías capítulo 1, cuando Dios lo llama, entre los 20 y los 22 años, nunca más digas soy joven. Entonces Dios nos está enseñando a hablar de nosotros mismos. Uh-huh. Está diciendo, deja de autodescalificarte uh-huh. para comenzar a entender que desde antes que estuvieras en el vientre de tu madre, note bien, antes de que yo existiera en el vientre de mi madre, ya te había elegido y te había apartado para que fueses profeta para las naciones. Quiere decir que hay una historia que descubrir, que tiene que llenarnos de ilusión, de alegría, de entusiasmo. Esta historia por descubrir fue escrita con el dedo de Dios. Por lo tanto, su vida y la mía no es una improvisación. Nada en usted falta y nada en usted sobra. Ni usted ha llegado temprano ni ha llegado tarde. Está viviendo el momento indicado cuando nos encontramos cara a cara con Él y dejamos que sea Él el que nos defina.
1: Hablando a los muchachos, es bueno tener personas que a uno lo influencien para bien. Es bueno tener personas que uno admire cerca. Nosotros seguimos mucha gente en YouTube, en Twitch. Seguimos gente en diferentes redes sociales que admiramos por alguna cualidad. Pero tenemos que tener mucho cuidado en dejar de parecernos a lo que Dios quiere que seamos. Entonces, yo entiendo que ahora hay muchas modas de vestirse como ciertas personas, porque si me visto así, puedo ganar muchos seguidores. Yo quiero hacerme el pelo de esta manera y a veces está bien hacerse el pelo, cambiarse el pelo, o seguir alguna moda simplemente porque se ve bien. Pero sobre todo hay que comenzar a cuidar el corazón. Porque muchas de estas personas que nos influencian en todas las redes sociales, en todos los diferentes canales de streaming, no muestran, como lo decía ahora mi papá, la peor parte, la lucha, el complejo. Entonces pensamos que algún día, si nos vestimos así, si nos vemos así, si hablamos de esa manera, vamos a sentirnos bien y vamos a vernos tal y como se ven ellos. Pero sobre todo hay que guardar el corazón. Y si hoy quisiéramos dejarles un mensaje, si tienen algún tipo de lucha como el que hemos estado hablando, de algún problema de desorden alimenticio, algún problema de imagen corporal, hay que buscar ayuda, porque a veces las familias necesitan una mano extra, una mano que nos acompañe a todos, nos guíe a nosotros cómo sanar este tema en la familia, y me parece que una conversación como esta en casa les serviría tener con sus padres, con sus tíos, con sus abuelos, y podría traer gran esperanza a su vida. Gracias, papi, por este rato. Qué bonito fue hablar de este tema. Pueden ir a encontrar este artículo, se lo repetimos, problemas de imagen corporal y desórdenes de alimentación en enfoquealafamilia.com, y pueden tener esta misma dinámica donde inclusive van a encontrar más recomendaciones sobre qué hacer en esta situación.
0: Siempre es un privilegio charlar con vos y espero que usted viva la experiencia con sus hijos, que pueda sentarse, dialogar, buscar un buen artículo, ver un video de enfoquealafamilia.com y puedan dialogar sobre estas cosas. Pregúntenle a sus hijos, ¿has tenido lucha en este campo? Estoy seguro que abrirán su corazón cuando usted se acerca sin crítica y sin juicio, sino más bien con el anhelo de escucharles y de acompañarles en el proceso de crecer. Gracias por habernos acompañado el día de hoy. Soy Sixto Porras, de Enfoque a la Familia.

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2: Es un gusto saludarles en este nuevo programa de Enfoque a la Familia, hoy con la gratísima compañía de los doctores José Luis y Silvia Sinali. Ellos son del Ministerio Placeres Perfectos de Argentina, su sitio web www.placeresperfectos.com.

0: www.amigosdelaministerio.com.ar y amigos de este Ministerio de Enfoque a la Familia. Los saludamos nuevamente en este programa.
1: Gracias para usted y para toda la audiencia. Para nosotros un privilegio poder estar aquí.
0: Silvia, bienvenida.
2: Muchas gracias. Y esperamos en este tiempo que vamos a compartir ser de iluminación sobre temas tan candentes como aquellos que se relacionan con la sexualidad.
0: El tema que hoy vamos a abordar es un tema quizás tabú también, no solo dentro de las iglesias, sino también en la población en general, y que con el aumento de la pornografía como principal detonante ha venido también aumentando la cifra. Tema de adicciones sexuales. ¿Cómo podemos definir o qué podemos definir como adicción sexual?
2: Bien, es una conducta que puede decirse compulsiva, donde el deseo sexual se transforma en una obsesión. ¿En qué sentido? Se prioriza más allá del trabajo, de la seguridad personal o de la familia. No es que una persona que consuma pornografía necesariamente sea adicta. El adicto o la adicción sexual, que lleva mucho tiempo en desarrollarse, ocurre cuando la persona no puede dejar de consumir e incluso hace cualquier sacrificio o condiciona cualquier relación a el consumo. Y ahí hago una aclaración especial. Hoy hablamos de pornografía, de la adicción a la pornografía, que es una de las más comunes, pero en realidad cualquier comportamiento sexual puede generar adicción.
0: ¿Qué incluye o qué tipo de actividades podríamos considerar que pueden generar una adicción sexual?
1: Todo comportamiento sexual puede ser adictivo. Cualquier comportamiento, desde la masturbación hasta lo que es la pornografía, que es la más común. De todas las adicciones, hoy se dice que una de cada 10 personas a nivel mundial es adicta a algún tipo de comportamiento sexual. Insistimos, la mayor es la pornografía. Ahora, es importante porque, como decía Silvia, el deseo sexual es perfectamente controlable. La persona, los órganos sexuales no nos controlan a nosotros, nosotros los controlamos a ellos. Uh-huh. Es perfectamente controlable. No es la naturaleza la que toma la decisión de cómo debe ser usado el cuerpo humano, sino mi voluntad. Yo decido. En el caso de la adicción, es el deseo, la persona es esclava del deseo, no puede controlar su impulso, su deseo, y su deseo lo controla él, a diferencia, ¿se entiende? Normalmente el deseo es controlable, yo puedo controlar mi deseo, pero cuando ya no lo puedo hacer, sino que el deseo me controla a mí, entonces me convierto en un adictivo, una persona adictiva.
0: ¿La persona es consciente de que está cayendo en una adicción? ¿Es consciente de la cantidad de horas que pierde?
2: Habitualmente la persona no tiene el registro de la gravedad del hecho. Vamos a insistir, a la pornografía se puede quedar despierto a la noche y cuando uno le pregunta cuánto tiempo estuviste frente al ordenador consumiendo pornografía, suele decir un rato, no teniendo idea de las horas que pudo haber pasado.
0: Me gustaría profundizar un poco más en las diferencias de las conductas sexuales que estamos hablando. Relaciones sexuales en el marco adecuado y apropiado son buenas y son dadas por Dios.
1: Sí, esto es muy importante saber. Lo que usted está preguntando es muy importante. Porque hay personas que nos consultan, cónyuges que nos consultan, que su pareja tiene un deseo alto y la frecuencia en las relaciones sexuales aumenta, entonces cree que es un adicto al sexo. El caso típico de un matrimonio promedio, 30 años de edad, donde a ella le gustaría tener relaciones sexuales una o dos veces por semana y cree que su esposo es un adicto al sexual porque quiere tener todos los días. Eso no es una adicción a sexual. Entonces la gente cree que si tiene mucho deseo es un adicto. Y eso no es así. Además, la frecuencia en las relaciones sexuales, al fin de cuentas, la armoniza la pareja, ¿se uh-huh. entiende?
0: La determinan juntos
1: la pareja. Por eso nosotros decimos, si una pareja desea tener relaciones sexuales una vez por mes y los dos se sienten bien, los dos están de acuerdo, eso se considera normal. Uh-huh. Ahora, si una pareja quiere tener relaciones sexuales todos los días, los dos están de acuerdo, los dos se sienten bien, los dos se sienten satisfechos sexualmente teniendo una, eso también se considera normal.
3: 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Continuamos con el programa.
0: En este caso y en esta actividad podríamos pensar en aquella persona, hombre o mujer, que si no está satisfecho en su matrimonio con la frecuencia o con el deseo de su cónyuge, entonces tiende a buscar vías de escape o otros mecanismos de obtener la relación sexual.
2: No necesariamente. Pueden tener una relación de pareja espectacular y a pesar de eso desarrollar un cuadro de adicción. Generalmente la adicción se desarrolla a edades muy tempranas. Uh-huh. Es el comienzo, no se manifiesta ahí. Por ejemplo, un adolescente o preadolescente que empezó a consumir pornografía, y ahí hay algo interesante. Tratamos siempre de no ser moralistas, decir uh-huh. eso está mal, sino entender qué es lo que pasa, porque tiene un circuito cerebral, el placer asociado a la conducta sexual. Entonces, una persona generalmente va a desarrollar la adicción cuando, por una causa X, puede ser estrés, cansancio, frustración, encuentre en una conducta sexual esa vía de escape o esa satisfacción momentánea uh-huh. que le ayuda a sobrellevar su grado de frustración. Por eso a mí me parece muy importante hacer hincapié en lo que acaba de decir mi esposo. No es solamente el aumento del deseo. Vamos a imaginar que una persona tiene deseo sexual elevado, una libido importante, pero lo vehiculiza de manera positiva con su cónyuge. Entonces aumenta los abrazos, aumenta el tiempo sexual, pero también fuera del dormitorio. En cambio, el adicto con su pareja es totalmente frío. Se aísla emocionalmente la persona que desarrolla una adicción y solo le interesa llevar a cabo aquel comportamiento del cual es adicto. Por ende, habitualmente no tiene relaciones sexuales con su pareja a menos que pueda llevar a cabo las fantasías que está planificando. Si no, no logra excitarse o conectarse con su cónyuge.
0: Quiero hacerles una consulta y nos vamos a salir un segundito del tema propiamente de adicción sexual para hacer hincapié. ¿Es la masturbación buena o mala? ¿Y si la masturbación puede generar una adicción a futuro?
1: Bien, nos hablamos desde el punto de vista espiritual, moral, bíblico. Nosotros no encontramos, es decir, si lo hablamos del punto de vista sexológico médico, no hay consecuencias negativas en la masturbación. Porque durante mucho tiempo se decía que crecían pelos en la mano o que se le fundía el cerebro o manifestaciones, eso no es cierto desde el punto de vista científico. Uh-huh. Desde el punto de vista bíblico tampoco tenemos un pasaje en la Biblia que condene la masturbación. A veces se habla de Génesis 38 que simplemente habla de Onán tenía relaciones sexuales o se debía casar con su cuñada porque su hermano había fallecido, se llama ley del levirato, se casó con su cuñada y dice la Biblia que en las relaciones sexuales él vertía en tierra, no quería levantar descendencia porque la descendencia que iba a levantar no iba a ser de él sino del hermano. Uh-huh. Muchas veces se apela a Génesis 38 para hablar de masturbación, pero el texto no habla ni de autoerotismo ni de masturbación, está hablando de un método anticonceptivo muy viejo que se llama coitus interruptus o lo que vulgarmente se dice terminar afuera. Uh-huh. Entonces no hay un pasaje bíblico que condene explícitamente la masturbación. Entonces cuando en la Biblia no hay un pasaje bíblico que hable explícitamente sobre un comportamiento como la masturbación, no nos debemos regir por principios bíblicos. Uh-huh. Entonces, la pregunta, ¿es pecado masturbarse o está bien, está mal masturbarse? Es desafortunada, no está bien hecha. Porque no hay un texto bíblico de la condena, pero sí tenemos principios bíblicos. Uh-huh. El principio que usamos es un principio neotestamentario, utilizado por Pablo, que él dice, todo me es lícito, pero no todo me conviene.
0: Claro.
1: Y termina diciendo Pablo, todo me es lícito, mas yo no me dejaré dominar por nada. Ni siquiera por alguna cosa buena. Porque hay comportamientos que podrían ser buenos, pero somos llamados a distinguir lo bueno, no solamente de lo malo, sino lo bueno de lo mejor.
0: Y si las Escrituras nos invitan a ser semejantes a Cristo y a seguirles y a tratar de imitarle, realmente es un comportamiento que no deberíamos promulgar o verlo como positivo. Y la segunda parte de esta pregunta, ya para cerrar este primer programa, porque el tiempo nos ha ganado, es si me puede generar o si le puede generar a una persona una adicción sexual.
2: En realidad, claro, en realidad no es la masturbación la que genera adicción, sino que el adicto puede tener dentro de las manifestaciones una compulsión por la masturbación. Y esto es muy importante. ¿Por qué? Y porque generalmente el adolescente, cuando tiene la ebullición hormonal y está descubriendo su cuerpo y su erotismo, puede que se masturbe. Si nosotros le caemos con todo el peso del pecado, ¿qué va a pasar? Y que se va a sentir tan culpable que puede generar un cuadro de fobia más adelante, o hacerlos a escondidas y, por ejemplo, si está involucrado en un ministerio sirviendo al Señor, se aleje totalmente. Entonces hay que tener cuidado con este tema. Pero tampoco decir, bueno, somos unas apologistas a favor de la masturbación. Creemos en el desarrollo del dominio propio. Uh-huh. Entonces cada uno tiene que ir creciendo de modo tal que el deseo sexual sea dominable. Algunos lo harán antes, otros lo harán después. Y no tener miedo que una conducta sexual me va a generar adicción. En el único caso que nosotros sí hacemos una prescripción muy clara es con el consumo de pornografía. Uno empieza a consumir pornografía porque quiere, pero sale si puede, porque se altera muchísimo la percepción de la sexualidad.
0: Y precisamente sobre ese tema y profundizando un poco más sobre específicamente la pornografía, quiero invitarlos a que nos acompañen en otro programa de Enfoque a la Familia, porque por hoy ya el tiempo nos ganó.
2: Va a ser un gusto.
3: 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Gracias por habernos acompañado el día de hoy. 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

Escucha esta hermosa oración, que tal vez pueda ser nuestra también. Y clamó Asa a Jehová su Dios, y dijo: Oh Jehová, para ti no hay diferencia alguna en dar ayuda al poderoso o al que no tiene fuerzas. Ayúdanos, oh Jehová Dios nuestro, porque en ti nos apoyamos, y en tu nombre venimos contra este ejército. Oh Jehová, tú eres nuestro Dios, no prevalezca contra ti el hombre. El reconocimiento de parte del rey Asa, que los números o cantidades no cuentan para Dios, su acto de completa confianza en el Señor frente a dificultades formidables, y su consideración del honor y la causa de Dios por encima de sí mismo, ejemplifican algunas actitudes que los cristianos haríamos bien en emular. No encontramos en todo el Antiguo Testamento un ejemplo más claro de alguien que haya puesto a Dios en primer lugar. El contexto de nuestro versículo nos presenta a Asa amenazado por Sera, el etíope, y su ejército de 1,000,000 de hombres. Esa enorme fuerza militar era enorme en esos días, 1,000,000 de personas. Para contrarrestar esa amenaza, Asa fortificó sus ciudades con muros, torres, puertas y barras, y reclutó un ejército de 580,000 hombres. Con todos esos preparativos, y al librar una guerra defensiva, Asa podía tener algunas esperanzas de derrotar a Sera. Pero Asa, como todo aquel que enfrenta una situación potencialmente desastrosa, deseaba ardientemente tener la seguridad del éxito. Sabía que desde su punto de vista humano, su ejército bien entrenado podía derrotar al enemigo, pero que solo Dios, fuente de poder infinito, podía garantizar esa victoria. Y esa seguridad era lo que deseaba cuando oró diciendo: Ayúdanos, oh Jehová, Dios nuestro, porque en ti nos apoyamos. Pero Asa hizo algo más. Subordinó su deseo de seguridad de victoria al honor de Dios y a su causa. Observemos cómo concluyó su oración. Dice: No prevalezca contra ti el hombre. No dijo: No prevalezca contra mí el hombre. Para Asa, Dios ocupaba el primer lugar. No fue su pericia militar, sino la aplicación de este principio espiritual lo que le dio la victoria aquel día. Dios pudo usar el ejército relativamente pequeño de Asa para derrotar a otro ejército casi 2 veces superior, porque el rey estaba más preocupado de Dios que de sí mismo. Por eso la reflexión: ¿enfrentas tú tal vez enemigos formidables en forma de problemas aparentemente insolubles que amenazan derrotarte? La mayor parte de nosotros enfrentamos esas situaciones de vez en cuando, ¿verdad? ¿Por qué no probamos una solución, la solución de Asa? Jesús nos dijo: buscad primeramente el reino de Dios y su justicia. Déjame asegurarte que si lo haces, todo lo que necesitas para cumplir la voluntad de Dios te será añadido. Y esta sí que es una mejor manera de vivir.

0: ¿Es usted una madre que hoy necesita ánimo y esperanza? Hoy tenemos un programa para usted. Le saluda Esteban Porras de Enfoque a la Familia, donde ayudamos a las familias a mejorar. Esta es una conversación entre Stephanie Campos y nuestro director para Iberoamérica, Sixto Porras. Escuchemos.
1: Aquí en su programa de Enfoque a la Familia le acompañamos para abordar el tema Madres Triunfadoras. Y hoy nos acompaña nuestro director para Iberoamérica, Sixto Porras. Bienvenido.
2: Hola, Stephanie. Qué gusto estar con quienes siempre nos sintonizan en Enfoque a la Familia. Y este tema me apasiona mucho porque nadie tiene más influencia en la vida de otro ser humano que una madre.
1: Claro, el ser madre es todo un reto y ser madre triunfadora aún más. ¿Cómo podemos definir eso?
2: Bueno, el ser madre es un don de Dios. Quiero decirle que Dios compartió con las mujeres un don que nunca lo podrá experimentar el hombre, y es el don de ser madre. Llevar en su seno el desarrollo de un niño que crece por 9 meses en su interior, teniendo una conexión extraordinaria, única, de alimentación, de desarrollo, de permitirle el desarrollo de sus primeros 9 meses, teniendo una simbiosis única. Eso establece uno de los milagros más hermosos que Dios pudo haber creado. Creo que el amor que experimentan las mujeres es un don que viene de la mano de Dios y es incomparable. Pero ser madre y ser una madre triunfadora es diferente. Tristemente hoy muchas mujeres no quieren ser madres. Y no solamente se protesta cuando se queda embarazada, sino que inmediatamente que se concibe al niño, parece que es como una desesperación de entregarlo a que otra persona sea quien lo críe. Lógicamente hay situaciones donde madres valientes tienen que salir a trabajar y luchar y tener 1 y 2 trabajos para regresar a casa y darle todo el amor a su hijo. Pero lo que queremos compartir hoy son los principios que pueden determinar que una madre se convierta en una madre triunfadora.
1: En ocasiones el éxito y el ser una persona triunfadora muchas veces se limita a ciertas características que el mundo ha establecido. ¿Cómo podríamos definir en este momento lo que es ser una madre triunfadora y tener éxito?
2: En primer lugar, el éxito no es algo que se compara. No lo determina cuánta riqueza usted tenga o cuántas chequeras usted tenga. No lo determina el tamaño de su casa. Lo determinan otras cosas. El éxito lo determina realización. Y aquí quiero hacer una relación de por qué vamos a introducir el tema desde la óptica de principios que determinan el éxito para luego ir a relacionarlo con la temática de el ser madre. Solamente el hecho de ser madre es un salir a trabajar y luchar y tener 1 y 2 trabajos para regresar a casa y darle todo el amor a su hijo. Pero lo que queremos compartir hoy son los principios que pueden determinar que una madre se convierta en una madre triunfadora.
1: En ocasiones el éxito y el ser una persona triunfadora muchas veces se limita a ciertas características que el mundo ha establecido. ¿Cómo podríamos definir?

cuántas chequeras usted tenga, no lo determina el tamaño de su casa, lo determinan otras cosas. El éxito lo determina realización. Y aquí quiero hacer una relación de por qué vamos a introducir el tema desde la óptica de principios que determinan el éxito para luego ir a relacionarlo con la temática de el ser madre. Solamente el hecho de ser madre es un don hermoso, es bello. Solamente el hecho de ser madre le convierte a vivir una de las experiencias que marcan la vida de toda mujer. No vuelve a ser igual una madre o un padre cuando experimentan esta vivencia. Pero el éxito es diferente. Y en primer lugar debemos decir que el éxito en la realización de ser madre está ligado con el éxito que tiene como persona. Y esto es clave, no puede desligarse. Si usted quiere disfrutar exitosamente su vivencia como madre, tiene que deleitarse en primer lugar en un éxito personal. Y esto implica aceptarse tal cual es. Usted tiene que aceptarse, verse tal cual es. El principio que Jesús enseñó sobre el amor es: yo puedo amar a los demás en la misma dimensión que estoy amando a Dios y que me estoy amando a mí mismo. Por lo tanto, para amar a mis hijos, yo tengo que haber resuelto mi vida conmigo mismo y tengo que tener paz conmigo mismo y tengo que tener armonía conmigo mismo. Y el primer paso es aceptarse, aceptarse tal cual es, aceptar en el momento en que nacen sus hijos. Una madre en una ocasión estaba en una entrevista de televisión en vivo y llamó y diciendo: no puedo abrazar a mi hija mayor. Y ella muchas veces llorando me lo reclama. ¿Por qué a mis hermanas les abrazas y a mí no? ¿Por qué? Yo podía sentir el dolor y creo que los miles de televidentes en ese momento se les hizo un nudo en la garganta como se me hizo a mí. Y la pregunta a ella fue: ¿en qué momento nació su hija? Ella dijo: nació cuando era una adolescente yo. En ese momento no estaba casada. Mi novio se asustó y no quería casarse conmigo. Fue devastador el momento. Le dije: señora, usted tiene que perdonarse a usted misma, porque no tiene nada que ver con su hija, tiene que ver con la vivencia que usted tuvo. Por eso uno tiene que aprender a aceptarse, aceptar esta persona que yo soy. Si usted quiere ser una madre triunfadora, tiene que aceptarse tal y como usted es. El otro elemento en el punto de aceptación es que puede ser que la situación sea que usted no se casó, que la persona que le prometió amor se fue, jugó con sus sentimientos, y ahora usted se convierte en una madre soltera. Bueno, tiene que aceptarse, tiene que brillar siendo la persona que es. Tiene que ver la gracia de Dios en esta oportunidad que tiene. Tiene que perdonar a quienes le lastimaron en el pasado. Usted tiene que saberse completa, llena, plena. En esta familia, sí, quisiéramos que estuviera el papá y que pudiera tener el complemento de un hombre que me ayude en la crianza. Pero si no está, Dios nunca nos dejará incompletos y Dios nunca nos dejará solos y Dios nunca nos permitirá vivir con la sensación de que falta algo o alguien. Usted tiene que entender que la experiencia que usted vive tiene que vivirla como si fuese una unidad completa, porque el que nos completa a nosotros no es la presencia de otro ser humano, sino que es Dios mismo. Por eso, esto tiene que guiarnos a crecer en los pasos necesarios para vernos aceptados a nosotros mismos y sabernos completos. ¿Cómo lo logramos? Cortando la herencia de dolor. Punto, se terminó. El pasado no existe, se fue, murió, dejó de existir. Lo suelto, perdono a quienes me lastimaron, a quienes me hirieron, a quienes me ofendieron, a quienes se fueron. Y voy a poner mi mirada en el presente y en el futuro. Voy a amar a quienes me aman. Voy a amar a quien está durmiendo a mi lado. Voy a amar a quien está en la habitación de al lado. A quien se levanta y me dice mamá cada mañana. No voy a vivir con la ilusión de que quisiera que esté quien no está. No, uh-huh. Usted viva con la ilusión.

0: de experimentar plenitud a partir de verse completa siendo la persona quien es. Por eso, si quiere ser una madre triunfadora, perdone a quienes le abandonaron, perdone a quienes le hirieron, levántese cortando la herencia de dolor. Esto le permite entonces ver el mañana con esperanza. Si quiere ser una madre triunfadora, tiene que ser una mujer que tenga sueños y metas. Sueños y metas que le proyecten en el tiempo, que le realicen como persona, que le motiven para levantarse en la mañana, para que usted tenga una nueva fuente de inspiración todos los días. Sueñe verlos crecer como personas de bien. Sueñe realizarse profesionalmente o intelectualmente, sueña realizarse como mujer, tenga retos y desafíos que le hagan ver hacia el mañana. Si usted quiere ser una madre realizada y una madre triunfadora, tiene que usted tener sueños y metas. El otro elemento que determina realización es tener relaciones interpersonales saludables. Y aquí es tener la capacidad de decir, no, me duele, por favor, no me grites. Es tener dignidad, valor de ser humano. Y esto requiere un pacto de familia donde nos relacionamos saludablemente. Es volverse a levantar frente a la adversidad. Es darnos la oportunidad de tener gratitud ante la vida. Esto nos permite a nosotros tener una vida realizada.
1: 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Continuamos con el programa.
2: Definitivamente es algo de actitud que nace en nuestro corazón. Antes de ser madres, somos mujeres, y creo que es muy importante, como usted lo comentaba, cultivar eso en nuestro interior para poder ayudar a las otras personas.
0: Las madres muchas veces quieren resolver sus conflictos internos convirtiéndose en madres, y eso no lo resuelve. El don de ser madre es un don hermoso, es un don bello, es un don que les va a permitir realización, pero para experimentar con plenitud el don de ser madre, primeramente tienen que verse a sí mismas como personas realizadas.
2: Claro, y eso va de la mano con la autovaloración, con cuánto yo me amo, cuánto yo me estimo, a dónde creo que puedo llegar. Y eso me va a ayudar no solamente como mujer a levantarme, sino que va a ayudar a que yo pueda levantar a mis hijos y ayudarles también para que ellos se proyecten.
0: Esa es la perspectiva correcta, porque nosotros transmitimos lo que tenemos dentro de nosotros. Si usted tiene esperanza, transmite esperanza. Si usted tiene desánimo, transmite desánimo. Por eso es que tenemos que levantarnos para ser hombres y mujeres realizados. Hay algunos obstáculos que debemos de superar, como una débil seguridad en nosotros mismos, ese sentimiento de podré, y esto me pone en el contexto de decir, son luchas internas, la lucha de conquistar a este hombre interior. Por eso debo crecer en mi confianza en Dios, detener si hay cualquier tipo de violencia en nuestra convivencia familiar, eliminar todo tipo de estancamiento. Este estancamiento es un sentimiento muy común que hemos investigado que ocurre en las madres. Invierten su tiempo en la crianza de sus hijos y de repente se encuentran consigo mismas preguntándose, ¿qué hice? ¿Me estanqué? ¿Qué me ocurrió? Bueno, hay que recordar que cuando invertimos tiempo, energía, creatividad en la crianza de nuestros hijos, podríamos tener la sensación de estancamiento en otras áreas. No, usted no puede quedarse en ese sentido. crecimiento. Usted tiene que entender que la inversión de vida que usted hace en una niña o en un niño es una inversión que tiene implicaciones de eternidad, no solamente de eternidad, sino de generación en generación. Cuando usted forma un hijo, usted deja un verdadero legado a la humanidad. Sus hijos son el verdadero legado a la humanidad. Por eso tiene que superar toda sensación de estancamiento. Tenemos que vernos como personas integrales. Mientras usted es madre, tiene que seguir realizándose profesionalmente, intelectualmente, económicamente, y tiene que seguir creciendo. Por eso, supere toda sensación de estancamiento.
2: El tiempo se nos ha ido, pero mañana seguiremos conversando más sobre este importante tema de madres triunfadoras. ¿Nos acompañaría?
0: Seguro. Y la meta de este programa es rendir tributo a ustedes, mujeres valientes y triunfadoras, que han decidido vencer los obstáculos y ganar con la vida.
1: El día de mañana, Sixto Porras hablará sobre aquellos principios que destacan a una madre triunfadora y de gran influencia para su familia y la siguiente generación. No se lo puede perder. Te agradecemos por haber estado con nosotros en este programa. Se despide Esteban Porras de Enfoque a la Familia, donde ayudamos a las familias a mejorar.

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0: Aprender a desarrollar una buena comunicación en el matrimonio es todo un arte y a la vez complejo. Tenemos que aprender a caminar juntos y para lograrlo, la confianza, el respeto y la tolerancia son fundamentales, porque nos permiten hablar sobre las expectativas que tenemos, las cosas que no nos gustan y los motivos que nos hacen enojar. Cuando nos mostramos el uno al otro con transparencia, aseguramos un clima de confianza y paz en la relación de pareja. En el matrimonio debemos hablar sin miedo y sin temor a ser juzgados por la persona que amamos. Para lograrlo, cada uno debe sentirse aceptado, amado y valorado. Y esta es una tarea de todos los días. Le habla Sixto Porras de Enfoque a la Familia.
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En este último tiempo, por razones laborales, estuve viajando en avión más de lo que quisiera. Y en cada vuelo que hago, hay algo que siempre me llama la atención. ¿Cómo es posible que una o dos personas puedan controlar con tanta facilidad semejante monstruo? Soy Santiago Paván y esto es Una Luz en el Camino. La ingeniería empleada en los aviones es maravillosa. Para darnos una idea, un avión como el Boeing 747, que es uno de los más famosos y más grandes, es capaz de llevar a 450 personas a una velocidad aproximada de 900 kilómetros por hora durante casi 15.000 kilómetros de distancia. Este avión, con toda su carga, llega a pesar 400 toneladas. Por si te lo estás preguntando, este peso sería algo así como unos 66 elefantes viajando durante 15 horas desde Argentina hasta Qatar. Pero lo más increíble de todo es que a la hora de tener que cambiar el rumbo de esas 400 toneladas, básicamente solo se necesitan dos alerones y un timón. Los alerones son los que están ubicados en las alas y el timón en la cola. Estas partes son insignificantes comparadas al tamaño y al peso del avión. A veces pareciera que hacer cambios en nuestra vida o en nuestro entorno sería como cambiar el rumbo de un avión gigante. Mirándolo desde afuera puede parecer casi imposible y hasta abrumador.

0: Un piloto sabe que con un pequeño movimiento que accione los mecanismos puede cambiar el rumbo de la aeronave. Hoy, los alerones y el timón nos muestran que los pequeños cambios pueden tener un gran impacto. Por ejemplo, ¿querés mejorar tu salud? Toma un litro más de agua al día, haz 15 minutos de ejercicio, sacá de tu dieta algo que no sea bueno y reemplazalo por algo saludable. ¿Querés aumentar tu productividad? Levántate 10 minutos antes para organizarte, haz una lista de pequeños cambios y al final del día, evalúa cómo te fue. ¿Necesitas mejorar el orden? Empezá acomodando una habitación y manténela así. Después de un tiempo, sumá algún espacio más. ¿Querés socializar con más personas? Visita a alguien en la semana, abrazá un poco más a tus seres queridos o escribile a alguien que extrañes. ¿Querés crecer espiritualmente? Lee un versículo bíblico por día y trata de memorizarlo. Te puedo asegurar que en el momento menos pensado lo vas a necesitar. El secreto está en enfocar nuestra energía en pequeños cambios que nos permitan tener grandes resultados. Para terminar, me gustaría recomendarte la revista Mente Feliz. 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

0: un niño que crece en una familia tiene sentido de pertenencia, sabe a dónde pertenece, tiene raíces, sabe de dónde viene, tiene una historia familiar, y esto le construye, le ayuda a construir su identidad. Esta identidad, esta fortaleza emocional, son las herramientas con las que él cuenta para enfrentar el reto de crecer y, sobre todo, enfrentar la sociedad.
1: Hemos escuchado un extracto de la entrevista de ayer. Bienvenido a su programa de Enfoque a la Familia. Le acompaña Stephanie Campos. Hoy vamos a continuar con la segunda parte del tema Construyendo Mejores Familias, en donde celebramos el Día Internacional de la Familia. El mismo será abordado por Luis Diego Argüello, Sixto Porras y Jesús Rosales. Recordemos que entre más funcional sea una familia, vamos a tener una mejor sociedad y se va a evitar la problemática social. Conozcamos más sobre cómo tener mejores y más sólidos hogares.
2: 15 de mayo celebramos cada año el Día Internacional de la Familia desde 1993 por una resolución de la Asamblea General de las Naciones Unidas. Iniciamos esta conversación el día de ayer con Jesús Rosales y con Sixto Porras, director regional de Enfoque a la Familia, a quienes les doy nuevamente la bienvenida para seguir conversando de este tema.
0: Muchas gracias, Luis Diego, y me parece apasionante el tema de poder fortalecer la familia, no solamente desde el punto de vista de la convivencia interna, sino desde el punto de vista de instancias gubernamentales, y saber que Naciones Unidas lo ha declarado dándole la importancia que merece.
3: Muchas gracias, Luis Diego, por la invitación de nuevo. Es un privilegio estar aquí compartiendo con vos y con Sixto.
2: Todos los años, el 15 de mayo, no solamente se celebra el Día Internacional de la Familia, sino que cada año hay un tema especial o un énfasis especial que la Asamblea General de las Naciones Unidas ha querido darle para atender los principales desafíos que las familias van desarrollando a través de los años. Y quiero que vayamos avanzando sobre esas temáticas para ir ayudándole a las familias también no solo a celebrar junto con nosotros este día, sino también a tener las herramientas para mejorar en su dinámica familiar. Me llama la atención, por ejemplo, que en el 2000 se declaró las familias como agentes y beneficiarios del desarrollo, y en el 98 se habla de tolerancia, respeto y equidad. Me parece que son valores que hoy vuelven a tomar un carácter trascendental: tolerancia, respeto y equidad en las familias.
3: Bueno, en realidad cada año se rescata un tema para darle un énfasis particular a las celebraciones, poniendo un aspecto en el tapete, ¿verdad?, de lo que están viviendo o de lo que significan las familias. A mí me parece que a lo largo de todos estos años, Naciones Unidas ha querido venir poner hacia los países un elemento para que se reflexione alrededor de él, o una característica para que se reflexione alrededor de él, y puedan los estados no solo generar un debate, una discusión, sino también generar políticas públicas que puedan lograr, digamos, un mejoramiento de las condiciones en que viven las familias. Alrededor de estos temas, Naciones Unidas también, por ejemplo, para el caso de América Latina, yo creo que esto es particularmente importante, definió que fuera la CEPAL, la Comisión Económica de América Latina, la que hiciera o tomara en sus manos una mayor búsqueda para conocer la realidad en que viven las familias de América Latina, cómo habían evolucionado y cuál era el estado de las políticas públicas en América Latina. Y la CEPAL, en el año 2004, 2005 y 2006, definió una serie de encuentros y una serie de encuestas de hogares en 18 países de América Latina, de los cuales se derivaron temáticas también muy importantes, y se extrajo información sobre el estado de las familias en la región, que yo creo que los estados de la región deben de tomar muy en cuenta. Por ejemplo, en el caso de América Latina, pues obviamente los temas de pobreza, los temas de desigualdad, los temas de cómo han venido variando algunas conformaciones familiares a partir de varios elementos, de las disoluciones matrimoniales, de la violencia intrafamiliar, de la deserción escolar, de la incorporación de la mujer en el mundo del trabajo. Creo que todos estos temas les permiten a los países, no solo los puestos por las Naciones Unidas, ¿verdad?, a nivel general, sino los específicos para la región de América Latina, les permiten a los países tomar muy en cuenta lo que está sucediendo con las familias y a partir de ahí generar políticas públicas que den respuesta a las necesidades de las familias. Por ejemplo, en España, hoy en día vemos cómo las familias se están convirtiendo en un elemento fundamental en medio de la crisis que vive este país. Por ejemplo, la crisis de desempleo que está golpeando terriblemente este país ha impactado particularmente a los jóvenes. Y muchos de los jóvenes que ya vivían fuera del hogar están regresando a sus familias, encontrando la solidaridad de sus familias de origen para poder confrontar la crisis. Entonces, el tema de familia es algo del día a día que toda persona tiene en su ámbito más inmediato y por eso es tan importante no solo para las Naciones Unidas, sino fundamentalmente para los estados y particularmente para las propias familias el hablar de ello y el buscar soluciones para un mejoramiento del bienestar familiar.
0: 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Continuemos con el programa.
2: Lo decía Sixto, la familia es un refugio. Lo menciona ahora Jesús Rosales, los jóvenes regresan a casa, regresan a su hogar. Enfoque a la Familia es una organización mundial con oficinas en muchos países, Sixto, y quisiera que nos pudiera contar, en base a la experiencia del trabajo de Enfoque a la Familia, si los retos en efecto son distintos y si los retos que han encontrado en América Latina son distintos a los que se viven en otras partes del mundo.
0: La familia hispana, no importa dónde esté, en Estados Unidos, España y cualquier país de América Latina, enfrenta los mismos retos. Uno de los grandes temas que hoy afecta a la familia es la inmigración. El hecho de que por situaciones económicas la familia tenga que emigrar o bien uno de los miembros de la familia a otro país para procurar un mejor sustento ha hecho que la familia se vea fraccionada. Y aquí doy una aplicación. Si usted se fue de su país de origen con la meta de tener un mejor trabajo y traer sustento para la familia que quedó en su país de origen, planeó en 2 años reencontrarse con ellos y ya han pasado 5 años, no lo deje pasar más. O regrese a casa donde pertenece o traiga a su familia con usted para reencontrarse. Porque al fin y al cabo, la razón de ser de un nuevo trabajo o la razón de ser de la inmigración tenía en mente originalmente el reencuentro de la familia. Y no podemos dejarlo de lado con el paso del tiempo. Puede ser que hayamos caído en la trampa de tener por tener y caímos en el vicio de poseer y nunca concretamos el sueño que era volver a armonizarnos. Este es uno de los retos que enfrentan todas las familias. En algún momento de América Latina hacia Estados Unidos, en otro momento hacia Europa, en otros momentos por razones de estudio, en otros momentos por razones de trabajo de empresas, nuestra motivación es reencontrémonos.
2: Es decir, se pierde el objetivo. En la búsqueda de una situación económica para mejorar a la familia, me olvido de la familia.
0: Precisamente, y no solamente eso, trae problemas sociales serios. Algunos terminan construyendo 2 familias. ¿Por qué? Justificado en la soledad, el distanciamiento, la necesidad de poder hablar con alguien. Esto va a lastimar más el núcleo familiar y traerá consecuencias sociales. Por eso es crucial que nosotros mantengamos un vínculo fuerte con nuestra familia de origen y que establezcamos tiempos específicos para nuestro reencuentro.
2: Dentro de los desafíos vemos que los índices de divorcios y de hogares monoparentales siguen en aumento, y eso va en detrimento de las políticas y de las dinámicas familiares.
3: Sin duda alguna, el tema de los divorcios, de las separaciones, de lo que se denomina las disoluciones familiares, está trayendo muchísimas consecuencias serias a las sociedades, no solo por un asunto de lo que sufren los niños, que son los más afectados generalmente de estas disoluciones, sino también porque, como lo veíamos anteriormente, trae consecuencias de distinta naturaleza, económicas, jurídicas, psicológicas, etcétera, para todos los miembros del hogar que se disuelve. Esto también está generando otro tipo de situaciones en las conformaciones familiares, que es que están creciendo los hogares que se llaman recompuestos o combinados, que son aquellos que provienen de disoluciones anteriores y que traen hijos de anteriores matrimonios y tienen hijos propios, etcétera. Entonces, si lo queremos ver numéricamente, aunque el tema no es cuantitativo únicamente, pero para poder tener una dimensión, en América Latina, según las encuestas de la CEPAL, ya el hogar nuclear convencional no es el mayoritario. Y hay otro tipo de conformaciones familiares, que los hogares monoparentales, por ejemplo, jefeados principalmente por mujeres, que están incluso rebasando a las familias nucleares convencionales.
2: Cuando hablamos, perdón que le interrumpa, sí, de un hogar nuclear, ¿a qué nos referimos?
3: El hogar nuclear tradicional o convencional es aquel conformado por padre, madre e hijos. Este hogar es el que ha venido disminuyendo, sin embargo, es la conformación familiar no solo más estable, la que le permite a los hijos desarrollarse en ambientes más sólidos, sino que logra lo que ellos denominan la sostenibilidad de la sociedad. Es aquella donde el grado de compromiso, el grado de estabilidad proporciona más elementos que hacen que esa familia se desarrolle con una salud integral mucho mayor que cualquier otro tipo de conformación. Ahora, claro, los estados tienen que generar políticas públicas para todas las conformaciones familiares, pero obviamente uno de los aspectos que nosotros le ponemos mucho énfasis es a que los estados, además de esas políticas dirigidas a todas las conformaciones familiares, también promuevan aquel tipo de familia o aquella modalidad familiar, hablando de esta conformada por padres, madres e hijos, que ha demostrado ser la más estable, que ha demostrado ser la más saludable, que es la que científicamente también ha demostrado que proporciona más sostenibilidad y bienestar a todos los miembros de la familia.
2: Cuando hablamos de familias, es fácil que el tiempo avance rápido. En Enfoque a la Familia es nuestra pasión, es lo que nos inspira. Y por eso llegar al final de este segundo programa se sintió muy rápido, pero quiero invitarles, Sixto y Jesús, a que podamos seguir conversando sobre este tema el día de mañana.
0: Seguro, será un privilegio regresar y seguir hablando de este tema que nos compete a todos.
3: Con mucho gusto, será un honor.
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0: Hoy veremos una historia asombrosa de fidelidad y comenzaremos hoy con el Efesios capítulo 6 y dice así: Siervos, obedeced a vuestros amos terrenales, no sirviendo al ojo, como a los que quieren agradar a los hombres, sino como siervos de Cristo, de corazón, haciendo la voluntad de Dios. Cuando la caravana ismaelita pasó el valle de Hebrón, a tiro de piedra de las tiendas de Jacob, y los ismaelitas no quisieron que José fuera rescatado por su padre, el joven se dio cuenta de que su vida había dado un vuelco inesperado. Después de un tiempo, enjugó sus amargas lágrimas y decidió servir a Dios, al Dios de sus padres, a pesar de todas las circunstancias adversas. Si su destino era ser esclavo, quería ser el mejor esclavo del mundo. Así que cuando la caravana llegó a Egipto, fue vendido a Potifar, capitán de la guardia de Faraón. Era solo un esclavo, pero desde el mismo principio llevó a cabo sus deberes con tanta fidelidad y diligencia que antes de mucho su amo le dio el encargo de su casa. Probablemente en aquel entonces llegó a conocer a alguno de los miembros de la corte egipcia. Y cuando los altos funcionarios del gobierno llegaban a casa de Potifar para cumplir con algunas de las funciones del Estado, el esclavo hebreo escuchaba y observaba. Sin que él se diera cuenta, Dios lo estaba preparando para que llegara a ser el primer ministro de Egipto. Pero entonces, justamente cuando todo parecía ir tan bien, demasiado bien en realidad, la esposa de Potifar lo acusó de intento de violación. La verdad era que ella había tratado de seducirlo y que él había resistido sus avances por lealtad a Dios y a su amo, pero ¿qué valía la palabra de un esclavo frente a la de su ama? Y como resultado, José fue injustamente arrojado a prisión por ser fiel a su amo y a su Dios. Y al llegar a este punto, José pudo haber razonado así: hasta aquí he tratado de hacer lo correcto. ¿Y qué he ganado? Nada más que dificultades. Pues no vale la pena servir a Dios. De aquí en adelante no serviría a nadie. Pero José no lo hizo. En lugar de ello, decidió que si iba a la cárcel sería el mejor preso del mundo. Y llegó a ser esclavo de esclavos. Sirvió a sus compañeros de prisión y manifestó tal fidelidad que antes de mucho el jefe de la cárcel entregó en manos de José el cuidado de todos los presos que había en aquella prisión. La esclavitud es cosa del pasado, pero la mayor parte de nosotros tenemos que responder de una manera u otra a ciertos amos, de manera que el principio que hay que obrar bien porque eso es lo correcto sigue teniendo aplicación en el día de hoy, ¿verdad? Sí, si Dios lo dice en su palabra, y vemos los resultados maravillosos a través de la historia, déjame decirte, si Dios lo dice, es para nuestro bien, porque Él desea para nosotros siempre una mejor manera de vivir.
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0: ¿Por qué tenemos toda esta habilidad nata? Porque hay un propósito. ¿Cuál es el propósito? Que nosotros vamos a formar una descendencia. Y somos equipadas para poder cumplir una función establecida dentro del mundo, dentro de nuestro sistema, dentro de nuestra feminidad, dentro de nuestra realización.
1: Usted acaba de escuchar un extracto de la conferencia El corazón de una mujer, expuesto por la conferencista internacional, autora de varios libros y buena amiga de Enfoque a la Familia, la pastora Milagros Aguayo. Le saluda Sixto Porras y le doy la bienvenida a Enfoque a la Familia, en donde ayudamos a las familias a través de capacitación y educación en línea. Hoy vamos a continuar escuchando la tercera parte de este interesante mensaje.
0: Cuando el hombre está en la cama, está en la cama. Cuando él está jugando fútbol o tenis o corriendo tabla, está en el tenis o en el fútbol o corriendo olas. Cuando él está en una reunión de negocios, está en una reunión de negocios. La mente, el cerebro del hombre funciona por compartimentos. Nosotros no, nosotros tenemos un tallarín. Entonces, si yo estoy llamando a Guillermo a la mitad de la mañana, quiere decir que me está ocurriendo algo y que necesito que él me ayude. ¿Por qué? Porque estoy invadiendo casillero trabajo y él te va a decir, ok, dime gorda, dime. Y yo voy a tomarlo como, oye, encima que lo llamo, mira cómo me contesta. Pero no es que él esté portándose mal, sino que estoy interrumpiendo. El hombre tiene un casillero que es trabajo, deporte, esposa, hijos, familia, mamá, cuñados, hermanos. Tiene un casillero que es nada. Y tú dices, no, Milagros, eso ya es demasiado, ¿cómo que nada? Es cierto. Y ¿saben cuando un hombre te dice nada y está en el casillero nada? Las mujeres queremos llenar ese casillero, porque nos parece imposible que ellos estén en nada. Pero el hombre necesita el casillero nada, porque es como pausa. Ellos reposan en ese casillero. Es increíble. Producto a toda esa falta de conocimiento, tenemos matrimonios que pelean todo el tiempo. Cuando un matrimonio pelea por estas cosas, es un matrimonio que es lo único que necesita para lograr llegar al éxito, es instruirse, nada más. Mira, si yo lo llamo a Guillermo a media mañana y Guillermo me dice, ¿qué quieres o para qué me llamas? Yo me voy a molestar el doble de la mañana. En la noche, cuando él llega del trabajo, por supuesto, yo no lo voy a acompañar a cenar, que come él solo. ¿Por qué? Porque estoy molesta. ¿Por qué? Porque él es insensible. Es insensible a mis sentimientos. A él no le importa. Seguro si me muero estaría feliz. No, seguro que ni me extrañaría. Porque es él y su trabajo. O sea que yo no importo. Y por último, ni mis hijos. Porque bueno, tan buen padre tampoco. Y empezamos a crear un submundo dentro del hogar donde somos las madres, las Teresas de Calcuta con nuestros hijos. Entonces ya todo lo hacemos. Ay, sí, voy a comprar esto para mi hijo. Voy a hacer eso, ay, sí, para mis hijos. Total, el pobre marido lo tienes ahí como si no existiera. Porque ya todo te centras en tus hijos y empiezas a crear un submundo. Ya no importa lo que a él le guste, no importa lo que él quiera, no importa sus sentimientos. Tú empiezas a formar un submundo dentro del hogar y el hogar empieza a caminar mal. Ellos tienen una manera diferente de pensar. Ellos no les gusta ondear mucho los problemas. A ellos les gusta, si tú les cuentas un problema, darte la solución, para que no exista conflicto, porque el conflicto atormenta su alma. ¿Por qué? Porque no entienden, porque les vamos a ganar, somos mucho más rápidas mentalmente. Entonces, él sabe que pelear con nosotros ya es algo, es un tormento. Entonces, tenemos que entender que el hombre y la mujer son diferentes. La mujer puede hacer muchas más cosas. Y cuando hacemos muchas más cosas bien, nosotras muchas veces pensamos, ¡ay, Dios santo, este es un lentito! El hombre tiene una manera de ver las cosas diferentes y nosotras tenemos que entender. ¿Por qué? Porque si tú eres sabia, tú vas a poder entender todas estas diferencias y vas a poder dejar de pelear por tonterías. Ahora, la violencia doméstica de un hombre hacia una mujer es con golpes. Pero la violencia doméstica de una mujer hacia el hombre está en la lengua. Como nosotras pensamos que ellos no sienten, empezamos a herirlos en lo más profundo de su ser. Y hablamos y les decimos, sí, no, tú, porque tú eres nuevo. Sí, porque tú eres... Somos pero tan hábiles, chicas, que nuestras críticas constantes, nuestras palabras son tan crueles con ellos, porque ellos están callados, ellos te aguantan un rato. Y después cuando explotan, explotan. Pero están callados y tú empiezas a ser más agresiva. Hasta empiezas a cuestionar el amor que ellos tienen hacia los hijos. Y tú les dices, sí, a ti te interesan tus hijos. ¿Quién eres tú para decir que a ellos no le interesan sus hijos? Empezamos a herirlos en cosas profundas, chicas, y no nos damos cuenta que con nuestras palabras, lejos de ayudarlos a brillar, los estamos destruyendo.
1: 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Continuemos con el programa.
0: ¿Sabes cómo vas a alentar a que tu marido se mueva, conquiste y salga adelante? Elogiándolo. Eres el mejor padre. Eres el mejor esposo. Eres el mejor hijo. Yo te he visto. Tú eres un buen hermano. ¿Sabes qué? Eres un excelente amigo. Este tipo de palabras son como fuerza que le entran para conquistar. Tú estás destruyendo tu hogar. Tú podrías hacer que tu hogar brille. Tú podrías hacer que tus hijos anhelen estar a tu lado. Mira, yo estaba dando una conferencia en Panamá. Entonces yo bajo con mujeres de mi edad. Te estoy hablando, yo tengo 49 años. Las que tenía 50 plus, porque yo era del grupo, una de las más chicas. Y estábamos camino a El Salvador a dar una conferencia de mujeres. En este aeropuerto, una mujer que venía con nosotros me dice, ay, necesito comprarle unos aretitos a mi gordita. Y yo agarré, ah, vamos, te acompaño. Entramos a unas joyerías, le compré unos aretitos. Le digo, ¿pero cuántos años tiene tu gordita? Ah, no es mi hija, es mi mami. Y me llamó tanto la atención. Yo dije, ¿qué habrá hecho esta mamá para que esta mujer de 50 años baje desesperada del avión para comprarle un regalo a su gordita? A veces las mujeres se engañan a sí mismas y piensan que están jugando un papel heroico cuando lo único que están haciendo es destruir su familia. Porque la amargura de su corazón no solamente contamina a tu marido, sino que contamina el corazón de tus hijos. Yo he visto mujeres llorar en mi oficina diciéndome, no puedo amar a mi mamá. No puedo, Milagros, trato y no puedo. He visto jovencitas en mi oficina venir y decirme, Milagros, la odio. No soporto más cómo es ella, lo egoísta que es ella. ¿Sabes que lo mejor que tú puedes hacer por tus hijos no es comprarles las últimas botas de moda o el último Wii o las últimas cosas? Lo mejor que tú puedes hacer por tus hijos es respetar, honrar y admirar al padre de ellos. Porque a ningún hijo le gusta que su mamá se burle constantemente de su papá. A ningún hijo le gusta que su mamá constantemente critique y menosprecie lo que su papá hace. Y tú crees que vas a tener a tu hijo de tu lado. Tú dices, no, mi hijo y yo somos uno. Esto se va a tornar luego cuando él crezca. ¿Y sabes en qué se torna, chicas lindas? En odio. Porque todo lo que el hombre siembra, eso también cosecha. Todo. Y vas a terminar la vida vieja y sola. Yo quiero terminar la vieja, pero no sola. Yo quiero que mis hijos amen estar conmigo. Yo quiero que mis hijos digan, no, no, estar con mi mamá es lo máximo. Yo quiero que mis nietos se peleen para estar conmigo. ¿Por qué? Porque se sienten aceptados. ¿Sabes lo que hace que tus hijos se aparten de ti y tu marido se aparte de ti? ¿Sabes lo que hace? El rechazo. Eso de que tú haces esas críticas continuas que los hace sentir a ellos un error, inadecuados. Eso los aparta. Entonces, cambia tu manera de ser. Empieza a amar lo que tú tienes, porque lo que tú tienes es bello. ¿Sabes que tu hogar es el reflejo, es el retrato de tu corazón? Hay muchas mujeres que dicen, no, pero si mi marido hubiera sido diferente, la vida hubiera sido diferente. ¡Mentira! No importa con quién te hayas casado, el hogar que tienes tiene todo lo que hay en tu corazón. Porque yo he visto mujeres que han tenido como esposos a hombres de corazón perverso, pero la grandeza del corazón de ellas pintó colores en un hogar de dolor. Así que justificaciones vamos a tener miles. Siempre queremos que otro tenga la culpa de mi desgracia. ¡Ay, sí, yo soy así porque tú no sabes de niña! No, mi papá me dejó. No, tú no sabes que mi papá no me hizo. Mira, tu historia es una historia como la de miles. Porque si yo les digo a todas ustedes, si han sufrido en la vida rechazo, si han sufrido soledad, si han sufrido en algún momento algún tipo de experiencia dolorosa, todas me van a levantar la mano. Y la que no levanta la mano es una mentirosa. Porque todas tenemos una historia atrás de nuestra historia. Y nosotras no podemos vivir la vida echándole la culpa a otros de nuestra mediocridad. Ay, es que mi marido es así, ay, que mis hijos son así, es que mi mamá... Déjate de tonterías. Tú eres responsable. Tú tienes la libertad de decidir qué haces con el dolor en tu corazón. El ser humano anhela. La gente que está a nuestro alrededor, nuestro esposo, nuestros hijos, anhelan ser felices. Y la persona que mayor amargura trae en un hogar es la mujer. Porque nosotras somos la fuente de la inspiración. No minimices, no menosprecies lo que Dios ha puesto en tus manos. Ese hombre que está a tu lado, durmiendo a tu lado, merece que lo honres y lo respetes. Esos hijos que Dios te ha dado, cada fruto salido de tu vientre es bendito. Dejemos de echarle la culpa a todo el mundo de la mediocridad de nuestra vida. Tú tienes el poder para transformar la atmósfera en tu hogar. Tú tienes todo para ganar. Si tú decides cambiar, no importa, al principio quizás tu marido siga siendo el renegón, malhumorado, histérico, al principio. Pero si tú cambias y empiezas a cambiar la manera de ser, yo te aseguro que ese renegón amargado empezará a florecer. El hombre, tu esposo, el que está a tu lado, va a florecer solo con respeto, con amor y con admiración. Y nosotras tenemos toda la capacidad de darlo. ¿Cómo yo voy a hacer florecer a mis hijos? Amando a su padre, dándoles un buen hogar.
1: Siempre disfruto escuchar a Milagros Aguayo. Si esta conferencia ha edificado su vida, compártala con otras amigas y escúchela nuevamente con sus hijas. Es un honor poder servirle a usted y su familia para que juntos sigamos edificando a quienes más amamos. Soy Sixto Porras, de Enfoque a la Familia.

0: cuando no perseveramos a través de la prueba, a través de la dificultad, no aprendemos la lección. Entonces, cuando no aprendemos la lección, volvemos a caer en el mismo tipo de comportamiento autodestructivo o cometemos el mismo tipo de error que antes y volvemos a meternos en problemas. Y eso se convierte en un círculo vicioso.
1: Hola, le habla Sixto Porras de Enfoque a la Familia, donde ayudamos a las familias a mejorar a través de capacitación y educación en línea. Hoy vamos a dialogar sobre cómo los hijos pueden llegar a prosperar más que los padres. Usted acaba de escuchar a nuestro invitado, el doctor Andrés Panasiuk. Nuestro invitado está con nosotros desde Estados Unidos. Andrés Panasiuk es una de las voces más prominentes en Iberoamérica en el tema de educación financiera. Es autor de múltiples libros, entre ellos Cómo Llego a Fin de Mes y el que hemos estado conversando en los programas anteriores, Hijos que Prosperan. Uno de los principios que desarrollas en tu libro es el orden. ¿Qué hacer cuando aquel chico dice, es que yo soy creativo, yo pongo las cosas donde yo quiero? Y esta lucha es de todos los papás con los hijos preadolescentes. ¿Cómo le vamos a enseñar orden en el campo financiero a nuestros hijos?
0: Sí, exactamente. Yo no creo que la casa tiene que ser un cuartel militar. Pero sí creo que tenemos que modelar orden y enseñar el orden. El orden es la piedra angular de tu éxito económico. Todo comienza por ahí. Todo se construye arriba del orden. Y eso yo creo que está al principio de todo, en el principio, porque justamente ese es el comienzo de todo. Entonces, la forma en la que nosotros le hemos enseñado a los chicos a tener orden en su vida es justamente... es algo que aprendí del programa de Enfoque a la Familia en inglés. No me lo vas a creer, pero en las viejas épocas, nosotros todavía somos fans, ¿no?, de Enfoque. Entonces, en las viejas, cuando éramos jóvenes, inexpertos y flaquitos, Sixto, nosotros teníamos dos nenas, ¿no? Y entonces escuchábamos al doctor Dobson todo el tiempo. Y un día el doctor Dobson tuvo de visita al doctor Larry Burkett con él. Y el doctor Burkett estaba enseñando justamente de cómo enseñarle a manejar el dinero a los hijos. Y él dijo, número uno, denle un trabajo a sus hijos, para que hagan todos los días. Y luego tengan tres jarritos o tres vasos, tres contenedores, en uno pongan dinero para guardar, en otro dinero para gastar y en el otro dinero para dar. Guardar, gastar y dar. Y entonces dividan el pago a sus hijos todos los días, cuando ellos terminan su tarea, divídanlo en tres. Y siempre páguenle en múltiplos de tres. Entonces, el dinero para guardar es para proyectos a mediano y largo plazo. El dinero para gastar es para que lo gasten en lo que quieran. Y con algo de guianza por parte de los padres, pero básicamente es para gastar, ¿no? Para llevar al súper y gastarlo. Y el dinero para dar es para compartir con los demás, o si yo soy una persona que voy a alguna comunidad de fe, pues puedo llevarlo a esa comunidad de fe, ¿no? El dinero para gastar no se puede guardar. Está prohibido guardar el dinero para gastar. El dinero de gastar se tiene que gastar, porque los chicos tienen que aprender que el dinero está hecho para las personas y no las personas para el dinero. Uh-huh. Y que en el presupuesto de una familia y el presupuesto de una vida hay parte del dinero que hay que gastarlo. Cuando no le enseñamos a los chicos a gastar parte del dinero, se convierten en avaros y en gente de mal humor. Entonces, uh-huh, esa es una manera... Cuando nosotros le enseñamos a los chicos a dividir el dinero que reciben, esa es la herramienta básica y el concepto básico sobre el cual ellos van a construir un presupuesto más adelante en la vida.
1: Esto es fantástico por las recomendaciones prácticas y qué hermoso es poder recordar aquellos programas también con el doctor Dobson, nuestro mentor, quien nos ayudó a hacer lo que hoy hacemos. El otro principio aplica mucho a esta generación, se llama moderación, el principio de la moderación. Muchos de los hijos quieren gastar desmedidamente, principalmente cuando los padres ya alcanzan un nivel económico estable. ¿Cómo enseñar este principio de moderación en una generación que está acostumbrada a querer tener todo lo nuevo que está surgiendo?
0: Este es un concepto que los países del norte de Europa abrazaron después del Renacimiento. Yo creo que la moderación es una de las claves de la prosperidad económica de esos países. Incluso ahora en la China o el Japón, Australia, nosotros vemos ese concepto implementado en la vida de la gente. Te voy a decir, ¿qué significa moderación? Moderación significa ni muy muy ni tan tan. Eso es lo que significa. Vivo en el medio. Vivo balanceadamente, vivo pensando qué es lo que yo necesito y satisfago mis necesidades. En primer lugar, lo primero que hago es pensar qué es lo que necesito. Entonces, si yo tengo el dinero en efectivo para comprarme un auto importado de Alemania, ¿no? Así muy sofisticado y deportivo, pero un auto japonés, bueno, satisface mis necesidades, que se produce, por ejemplo, localmente o que se trae del Japón, yo me compro el japonés. A pesar de que tengo todo el dinero en efectivo para comprarme el alemán, me compro el japonés. ¿Por qué? No porque yo soy tacaño ni porque amo el dinero, sino porque yo vivo en moderación. Yo satisfago mis necesidades.
1: 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Continuemos con la entrevista. La libertad financiera es crucial. He visto a muchos empresarios sufrir colapsos emocionales, desvelos enormes, porque aprendieron a trabajar con el dinero de los bancos. Ese era el principio. Ellos dijeron, voy a trabajar con el dinero de los bancos. Cuando sus deudas crecieron, ellos perdieron la paz. Por eso me importa muchísimo que hablemos de este principio que desarrollas en tu libro sobre la libertad, el amor a la libertad. ¿En qué consiste este amor a la libertad?
0: Si yo creo que Diosito nos hizo libres, y debemos vivir libres, ¿no? Hay un proverbio de Medio Oriente que dice que el rico se enseñorea de los pobres y el que pide prestado es esclavo del que presta. Y te lo dice un ex esclavo. Eso es una gran verdad. Porque las deudas te llevan a vivir bajo presión, bajo estrés. Y en una situación de esclavitud real, estamos el día de hoy experimentando esclavitud financiera, que es una esclavitud similar a la esclavitud física. Entonces, nosotros tenemos que enseñarle a nuestros hijos a amar la libertad, no solamente a no tener deudas, sino a amar la libertad, ser libre, no solamente de las deudas, sino también de las cosas. No servir a nadie, ni a las deudas, porque algunos no tienen un peso de deuda, pero son esclavos de su carro, son esclavos de su casa de campo, son esclavos de su negocio, son esclavos de sus sueños. Y no debe ser esclavo de nada, ¿no? Uno debe vivir de una manera libre. Entonces, en vez de simplemente decirle, no tengas deudas, yo prefiero decirle a los chicos, ama la libertad, sé libre, ¿no? Evita meterte en problemas económicos.
1: Dios nos ayude a cada uno a vivir y amar la libertad que Él nos ha dado. Andrés, para terminar el programa, hablemos del último principio, el fin en la mente. Compartamos este principio. ¿Cuál es el fin al cual nosotros debemos anhelar en cuanto a la administración financiera?
0: Sí, me parece que fue Stephen Covey el que hablaba en su libro de los 7 hábitos sobre comenzar con el fin en mente. Parece que fue él, ¿no? A mí me gusta terminar mis libros. En los últimos libros que he terminado, los he terminado con este capítulo, porque creo que le da a la gente una idea de a dónde apuntar en la vida. Entonces, por eso el capítulo se llama Comenzando con el final en la mente, o con el fin en mente. Y el fin, la meta, es lo que nosotros llamamos la prosperidad integral. La prosperidad integral. La prosperidad no debe ser concebida solamente en términos materiales y positivos. Uno debe entender que la prosperidad debe ser concebida de manera integral. Uno debe prosperar en todas las áreas de la vida, no solamente en el negocio, o no solamente en mi cuenta bancaria, no solamente en mis estudios. Debo prosperar también en mi relación de pareja. Debo prosperar en mi relación con mis hijos. Debo prosperar en el legado que yo voy a dejar para la humanidad. Debo prosperar en mi vida interior. Si yo soy una persona religiosa, debo prosperar en mi relación con Dios. Y para que yo pueda prosperar en todas las áreas de mi vida, balanceadamente, a veces algunas áreas tienen que sufrir para que otras áreas puedan crecer. Entonces, algunas veces voy a tener que cerrar el negocio el fin de semana para poder irme a pescar con mis hijos. Algunas veces voy a tener que invertir recursos económicos, por ejemplo, en mi esposa, en mi familia. A veces voy a tener que decir que no a ciertas cosas. A veces le voy a tener que decir que no a mi jefe cuando él me dice si yo puedo hacer algunas horas extras, porque yo necesito también invertir tiempo en otras cosas. Necesito tener un pasatiempo, necesito tener una riqueza en mi vida interior. Entonces, la prosperidad es como un buen pastel de manzanas. A mí me encantan los pasteles de manzanas, aquí en Estados Unidos. Esto es el cielo de los pasteles de manzanas. Aquí en Estados Unidos hacen unos pasteles increíbles. Yo creo que la prosperidad integral está muy conectado con un pastel de manzanas. Porque cuando tú vas a cocinar un pastel de manzanas, no es cierto que necesitas manzanas. Sería ridículo tratar de tener un pastel de manzanas sin manzanas. Por supuesto que estamos hablando de manzanas, pero las manzanas no hacen todo el pastel. Ese pastel necesita harina, necesita azúcar, necesita canela, necesita agua, necesita otros ingredientes, igualito con la prosperidad. Cuando hablamos de prosperidad, pero claro que hablamos de dinero. Por supuesto que estamos hablando de dinero, pero el dinero no es toda la prosperidad. La prosperidad también incluye una buena relación de pareja, una fuerte relación con mis chicos, una fuerte, profunda vida interior, una fuerte relación con Dios, un legado que yo dejo para la humanidad.
1: Definitivamente está bien interpretado. Dios nos ayude a alcanzar esta prosperidad integral. Sentarse a hablar con mi buen amigo el doctor Andrés Panasiuk siempre es hablar con un sabio. Gracias, Andrés, por tu tiempo, por cada consejo, y espero que quienes nos han escuchado puedan leer tu libro, Cómo ayudar a nuestros hijos a prosperar. Mil gracias por acompañarnos acá en Enfoque a la Familia.
0: Un placer, Sixto.
1: Gracias por habernos acompañado el día de hoy. Soy Sixto Porras, de Enfoque a la Familia.

0: En 1997, Roberto Benigni produjo una de las películas que más me impactó, titulada La vida es bella. La historia está basada en el libro Al final derroté a Hitler y cuenta la vida de un hombre de origen judío que vive en los tiempos previos a la Segunda Guerra Mundial. Soy Santiago Paván, esto es Una luz en el camino y te invito a escuchar el tema de hoy para hablar sobre la resiliencia. Guido, el protagonista, no sabe de política ni de conflictos internacionales. En realidad, es un tipo demasiado sencillo que vive enamorado de Dora, su mujer, y disfruta mucho la presencia de su hijo. Sin embargo, la mancha nazi llegó hasta Italia y un día, tanto a él como a su hijo, lo llevaron al campo de concentración. Su mujer, que no es de origen judío, se niega a dejarlos ir solos, así que obliga a los soldados a llevarla con ellos. Al llegar al lugar designado, la realidad sobrepasa lo esperado. Tortura, sufrimiento, abuso, genocidio y trabajo forzados. Ante todo esto, ¿qué hacer? ¿Abandonarse a la depresión y a la desesperanza? Para nada. El protagonista de la historia toma otro camino. La realidad no se puede cambiar, así que Guido termina por aceptar lo que está pasando, pero trata de evitar que su hijo se impregne de todo el sufrimiento en el que se mueve, así que se esfuerza por hacerlo feliz cada día y le hace creer que en realidad todo es un juego. Los soldados nazis pertenecen a un equipo y ellos a otro. Si ganan, van a recibir un tanque de guerra. El niño cree las palabras de su padre y este logra su objetivo. Su hijo no se da cuenta de que está en uno de los lugares más peligrosos del mundo. Más bien, disfruta el momento jugando ante la mirada atónita de los prisioneros. Lamentablemente, el padre es asesinado justo antes de que un comando de las fuerzas aliadas tome el campo de concentración. El legado del padre a su hijo fue aprender a ser feliz, aunque las circunstancias sean adversas. ¿Qué te parece? ¿Crees que tu vida es bella? ¿O tenés mil problemas que te llevaron a creer que tu vida es un infierno? Por muy mal que esté el panorama, podés tomar la decisión de poner en práctica las palabras de Salomón, escritas en Proverbios 15:13. El corazón contento hermosea el rostro, pero el dolor del corazón abate el espíritu. Cualquiera sea la circunstancia por la que estés pasando, trata de sonreír, porque al final de la historia vamos a entender que a pesar de todo, la vida es bella. Si querés conocer más sobre este tema, te recomiendo la revista Mente Feliz, que podés pedir de forma gratuita a nuestro WhatsApp. Te mando un abrazo enorme y nunca te olvides de vivir un día a la vez.
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Hoy hemos de considerar un poder que realmente transforma. Y para eso vamos a la palabra de Dios, San Juan 1:1. En el principio era el Verbo, y el Verbo era con Dios, y el Verbo era Dios. En un día de primavera de 1885, el profesor Jewett, profesor de química del colegio de Oberlin, Ohio, Estados Unidos, terminó su clase con esta observación. Él dijo: el hombre que descubra cómo extraer aluminio en forma económica beneficiará a la humanidad y al mismo tiempo amasará una fortuna. Y volviéndose a un condiscípulo, Charles Martin Hall, le dijo en voz baja: eso es exactamente lo que voy a hacer. Su compañero esbozó una sonrisa de condescendencia. El aluminio no acababa de ser descubierto en 1885. 70 años antes, Hans Christian Oersted, un químico dinamarqués, lo había aislado químicamente, pero su método era poco práctico y sumamente costoso. Así que 27 años más tarde, el aluminio seguía costando la increíble suma de unos $1,000 el kilo. Y no había inflación en ese entonces. Poco después, en 1856, Henri Étienne Saint-Leclerc de Ville, ese era su nombre, un francés, desarrolló un método que bajó el precio del metal a unos $180 el kilo. Pero todavía era demasiado caro para cualquier propósito práctico. Y otros métodos de refinación redujeron el precio a unos $24 el kilo. Pero al llegar al punto, parecía que los químicos tropezaban con una pared. Y después de graduarse, Hall se puso a trabajar en Oberlin tratando de resolver el problema del aluminio. Lo encontró con el tiempo en un fluoruro de sodio-aluminio. Y por esa misma época descubrió que un electrodo de carbón era un factor vital. Y a comienzos de 1886, Hall disolvió el óxido de aluminio en el fluoruro de sodio-aluminio y trató de separar el metal de su mineral mediante el empleo de una corriente eléctrica. Por supuesto, el experimento falló, pero Hall sabía entonces que se encontraba en el camino correcto. 2 semanas más tarde repitió su experimento, pero en esta ocasión empleó como electrodo un crisol revestido de carbón y resultó: el enigma del aluminio se resolvió. El secreto básico para la extracción del aluminio era la aplicación adecuada de la energía eléctrica. ¿A dónde voy con esto? Amigo, amiga, Cristo está haciendo experimentos de gracia en los corazones humanos y está efectuando tales transformaciones de carácter que los ángeles se asombran. Permitamos que Cristo tenga éxito en el experimento que está haciendo en nuestra vida. ¿Lo logrará? Lo permitimos. Entonces habremos descubierto que esa sí es una mejor manera de vivir.

0: Hola, les saluda Sixto Porras de Enfoque a la Familia y quiero darle la bienvenida al programa de hoy. En esta ocasión tenemos un tiempo para hablar un tema extraordinario y muy actual: ¿cómo hablar sobre la homosexualidad con nuestros hijos? Hoy tengo el privilegio de que nos acompañe un extraordinario profesional desde Argentina. Su nombre es Esteban Borghetti. Esteban es director de la Fundación Integra, en donde atienden familias y personas que enfrentan problemas de sexualidad. Esteban ha escrito varios libros, entre ellos están Homosexualidad y Juventud y el libro Sexualidad e Identidad de Género. Esteban, gracias por acompañarnos en Enfoque a la Familia.
1: Si se lo permitimos, entonces habremos descubierto que esa sí es una mejor manera de vivir.

0: Hoy tengo el privilegio de que nos acompañe un extraordinario profesional desde Argentina. Su nombre es Esteban Borghetti. Esteban es director de la Fundación Integra, en donde atienden familias y personas que enfrentan problemas de sexualidad. Esteban ha escrito varios libros, entre ellos están Homosexualidad y Juventud y el libro Sexualidad e Identidad de Género. Esteban, gracias por acompañarnos en Enfoque a la Familia.
1: Hola Sixto, hola audiencia, un placer estar con ustedes y bueno, de frente a este tema que los felicito por querer tocarlo con las familias en América Latina.
0: Seguro que sí. Les cuento a ustedes que Esteban se encuentra conectado vía internet y por eso les pedimos disculpas si en algún momento hay algún corte en la transmisión. Para comenzar a hablar del tema, me gustaría que nos enseñes acerca de la sexualidad de la persona como parte de un ser integral y no como se quiere plantear muchas veces como un elemento aislado de cada uno.
1: La sexualidad, tal como vos lo decís, es para verla integralmente. La sexualidad hace al ser humano en todas las áreas en las que el ser humano se encuentra desempeñándose y trabajando, creciendo y desarrollándose. La sexualidad atraviesa nuestra vida en cada uno de los aspectos donde estemos creciendo y desarrollándonos. Es como si uno pudiese un ejemplo en la casa nuestra, en nuestra propia casa. La sexualidad vendría a ser ese espacio como la cocina, que vos sabés que si no está, porque sea que estés haciendo alguna reforma en tu casa, quizás a veces nos tocó mudarnos o alguna reforma, y sabes que tenés ahí que no podés usar la cocina, entonces sabes que podés seguir viviendo, pero hay todo un área de libertad o de comodidad o de poder disfrutar que uno no lo puede hacer. Esto es así, cuando nuestra sexualidad entonces está modificada, alterada, dañada, el diablo sabe perfectamente que molestando, alterando nuestra sexualidad, altera la mayor cantidad de áreas y dinámicas de crecimiento en nuestra vida. Entonces es un área en la cual tenemos que cuidar con mucho esmero y preocuparnos, y especialmente pensando en el desarrollo de nuestros hijos, el estar velando por su seguridad en términos de sexualidad, pero también en términos de relación con otras personas, con gente del mismo sexo y del sexo opuesto. La sexualidad se manifiesta hasta en el espacio del aprendizaje educativo secular, en cada una de las áreas. Hay datos y hay investigaciones que dicen que niños que han tenido, como por ejemplo, producto de situaciones horribles como es el abuso sexual, dañada el desarrollo de su sexualidad o de su psicosexualidad, ven afectado áreas hasta en lo educativo, áreas en lo relacional, áreas en la elección de la propia pareja, áreas en la relación con Dios. Es así que la sexualidad afecta a nuestra área social, espiritual, física e intelectual. Es por eso que cuidar y entender, aprender sobre la sexualidad es uno de los factores más importantes que debemos hacer.
2: Antes de continuar con el programa, en Enfoque a la Familia hemos publicado un curso que le puede interesar. Este se titula ¿Cómo formar un adolescente? Para muchos padres, la adolescencia se vive como una etapa llena de crisis y confusión. ¿Qué cosas permitir y qué no? ¿Cómo manejar los permisos de salidas, el uso del móvil y el inicio de las citas? Aunque los padres tienen muchas preguntas, no significa que la adolescencia deba percibirse como una etapa negativa y problemática. Y para eso hemos grabado este curso, que usted hoy mismo puede comenzar a ver ingresando al sitio cursos.enfoquealafamilia.com. 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Expuesto por el director de Enfoque a la Familia para Iberoamérica, Sixto Porras. Continuamos escuchando el programa.
0: Cuando enseñas sobre el tema en tus conferencias sobre la homosexualidad, dices que no es el resultado de un factor lineal, sino que un elemento complejo donde interactúan diferentes factores. ¿Podrías explicar un poco el tema?
1: Sí, porque cuando uno mira la sexualidad, uno puede hacer distintos tipos de intervenciones o entender la sexualidad de distintos tipos puntos de vista. La sexualidad uno puede verla desde el punto de vista genética, llamada el genotipo. También puede ser vista desde el punto de vista de lo biológico o la sexualidad.

0: fenotípica, y después uno puede ver la sexualidad desde el punto de vista psicológico o la sexualidad de identidad. Cuando nosotros estamos hablando la sexualidad desde el punto de vista genético es cómo juegan los cromosomas en nuestra vida, que pueden dar que nosotros podamos ser macho, vamos a poner así, o hembra de la especie. Si se combinan XX o XY, bueno, y cosas que de la biología ya todos sabemos. Frente a esa información de base genética se monta sobre eso la formación de la gónada o el aparato reproductor, producto de la información que recibe de los genes. Sobre eso se van a dar las distintas conformaciones de nuestra expresión gonadal o nuestra expresión fenotípica, que va a ser distintos tipos de formas y de tamaños que tenemos como seres humanos. Y sobre esa realidad es cuando ya la partera tiene al bebé en sus manos y dice es un macho o es una hembra, es lo que nos empieza a tocar a todos nosotros la formación de que ese macho de la especie se transforme en un hombre o esa hembra en una mujer. Entonces ahí se empieza a dar la conjunción de lo que llamamos la sexualidad desde el punto de vista psicológico o la sexualidad de identidad. En esa construcción, porque uno puede venir de fortaleza genética con una fortaleza física, pero la expresión de esa fortaleza física puede ser una persona más o menos amorosa, más o menos atenta o mayor o menor capacidad de escuchar lo que el otro está necesitando. Bueno, todo ese aprendizaje se da a partir fundamentalmente de la interacción con las figuras papá y mamá en nuestros primeros 8 a 10 años de vida. Se dice que en los primeros 8 a 10 años de vida se forma el 80% de nuestra personalidad. Entonces ahí es clave ese tiempo de formación de nosotros como seres humanos. ¿Qué tipo de hombre, qué tipo de mujer vamos a ser producto de nuestra característica genética y fenotípica con la que hemos nacido? Cuando hablamos de homosexualidad, estamos hablando de jóvenes que son genotípicamente y fenotípicamente sanos, o no sé si la palabra normal es la más adecuada, pero vamos a ponerlo para que sea gráfico, normal. Cuando estamos hablando de la atracción a personas del mismo sexo, entonces ya estamos hablando sobre lo aprendido en la tercer estadio, en el estadio de la formación de la identidad, de la parte de la sexualidad psicológica. Entonces, en esa conformación de esta sexualidad psicológica o de esta identidad, forman parte al menos tres factores muy importantes. Uno es el entorno donde el niño ha nacido, quiénes han sido sus padres, cómo han sido sus padres, cómo han sido la interacción de sus padres para con él, en qué entorno de familia extendida, en qué entorno también de casa, en qué entorno de barrio, de club donde pertenece o de colegio también. En un segundo momento, las vivencias que ha tenido dentro de ese entorno, y también obviamente tienen que ver todas las características genéticas que el niño trae ya desde los genes, o la redundancia. Te voy a contar con el caso, me parece que este ejemplo lo va a iluminar muy bien, con el caso de una familia que han sido pacientes míos hace años atrás. El padre, un hombre de labores del campo. Nace su primer hijo, un hijo que en su conformación genética, porque esto sí lo da a los genes, también tenía unas características así como genéticamente rudas, o sea, robusto en su cuerpo, un niño que no le temía a golpearse, un niño que, producto de la interacción de distintos hormonas durante el proceso de desarrollo intrauterino, andrógenos, etcétera, terminó siendo un niño poco aprensivo al dolor, vamos, sensible al dolor. Por lo tanto, su papá, luego de allá a sus 3-4 años, gozaba en llevárselo al campo porque al nene le encantaba ensuciarse con barro, le encantaba golpearse, no le temía a insectos, o sea, era un excelente acompañante para el padre en las labores que el padre hacía. La madre miraba ese episodio de cómo se daba esa interacción o esa realidad, y muchas veces se trataba de cuidar que la rudeza con que el papá y el niño jugaban, él y su hijo. Al padre le encantaba revolearlo para arriba, hacerlo saltar, hacerlo jugar brusco. El niño se veía que disfrutaba. Nace de su segundo hijo. hijo, y el hijo sí trajo, entonces, desde su base genética, un mayor sensibilidad al juego brusco, a los golpes. No era algo que le gustaba ensuciarse, por el contrario, era bastante prolijo y mucho más afecto a la lectura, a la meditación. Cuando se encuentra en el proceso educativo con su padre, el padre lo lleva al mismo ritmo y a las mismas labores que lo hacía con su hermano mayor, y ahí claramente la madre detecta prontamente que el niño segundo, su segundo hijo, no disfruta en absoluto nada de eso. El padre, lamentablemente, no vio eso a tiempo. Entonces lo que empezó a darse es una separación en el día a día, en el afecto, en la relación para con su segundo hijo, y una profundidad en el vínculo para con su primer hijo, por cuanto le gustaban las mismas cosas. El padre, en vez de variar el sistema educativo, la forma en que tenía de transmitir las cosas y buscar algo que concuerden con lo que esta nueva personalidad entendía y la forma en que comprendía el mundo, siguió profundizando la forma que para él era correcta, que era adecuada para su primer hijo, pero no para el segundo. La madre entró en el cuadro en protección, así que lo aisló un poco de esta figura amorosa, pero no eficiente y eficaz del padre hacia la educación del niño. Entonces el niño, su segundo hijo, empezó a criarse más a la sombra de la mamá que en un entorno de diálogo entre papá y mamá. Eso generó que todo lo que el niño aprendiera sobre la vida lo haga a partir de la feminidad de la mujer. La mujer en Latinoamérica y en mi casa es una mujer maravillosa, pero por más maravillosa que la mujer sea, Sixto, hay algo que nunca va a poder hacer, que es masculinizar el vínculo entre un niño y una mamá. La mamá siempre, la interacción que hace, feminiza el vínculo. Tal es así que ese es el contexto. Ahí estoy tratando de relatarte un poco el área genética, la importancia o la particularidad de los genes. Estoy tratando de mostrarte también cómo es que se da el entorno, quién es papá y mamá y cómo interactúan, aún en una misma casa, diferente de papá, de un hijo mayor que a un hijo menor. Y en tercer situación, tuvo la malvivencia, el segundo hijo, de tener juegos sexuales a temprana edad con un primo unos años mayor. No porque el primo tenga algún tipo de perversidad, sino porque el propio de curiosidad y despertar, que en otros casos sí se puede dar por una cuestión de perversidad en abuso sexual, en este caso fue simplemente por un juego sexual temprano, en lo cual empezó a asociar su despertar sexual, su disfrute de la sexualidad, porque eso lo podemos hablar en cualquier otro momento, pero cuando siempre esté presente el uso de la sexualidad, va a haber disfrute, porque así está creado el órgano sexual. Entonces todo el despertar del disfrute de la sexualidad fue asociado a otra figura masculina.
1: Esteban, se nos ha agotado el tiempo, pero me gustaría que puedas regresar para que sigamos conversando de esto que es crucial, porque nos ayuda a nosotros a poner atención a los detalles. ¿Se puede?
0: Por supuesto, cuando gustes. Para mí un placer.
1: Muchísimas gracias, Esteban. Y usted en casa, dese la oportunidad de prestar atención a los elementos que ha mencionado el doctor Esteban Borghetti en este programa. Él estará con nosotros nuevamente en el siguiente programa, abordando con mayor profundidad el tema. Gracias por habernos acompañado el día de hoy. Soy Sixto Porras, de Enfoque a la Familia.

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0: Hola, le habla Sixto Porras de Enfoque a la Familia, en donde ayudamos a las familias a mejorar a través de capacitación y educación en línea. Hoy tengo el honor de compartir con un gran amigo de Enfoque a la Familia. Su nombre es Serafín Contreras. Él ha sido por más de 40 años un extraordinario consejero familiar, máster en ministerio pastoral, doctor en estudios bíblicos, miembro de la Asociación Americana de Consejeros Cristianos, autor de múltiples libros, entre ellos el que expondremos el día de hoy, Familias de Gloria. Y hoy usted puede encontrar en el sitio series.enfoquealafamilia.com este audiolibro. Serafín, bienvenido a Enfoque a la Familia. Qué gusto tenerte una vez más.
1: Gracias, amado amigo Sixto, por darme la oportunidad. Siempre te he respetado como un líder muy reconocido en América Latina y, por supuesto, que Enfoque a la Familia también. Así que hacen un binomio maravilloso, maravilloso. Gracias.
0: Muchísimas gracias y gracias a ti por lo que has hecho por tantos años, por tu fidelidad, por tu humildad. Siempre mentoreando líderes, y eso es maravilloso. Mil gracias. Hemos publicado en el sitio de enfoquealafamilia.com el audiolibro que grabaste. En este invitas a las familias a vivir en la gloria para lo cual Dios la diseñó, a vivir de acuerdo a la reputación y el honor que Él quiere dar a nuestros hogares. Eso me ha encantado, me ha fascinado. ¿Qué es lo que has visto suceder en la familia y por qué hemos dejado de vivir de acuerdo a la visión de Dios?
1: Sí, en primer lugar, el título del libro está combinado con Familias de Gloria o de Escoria. Y la palabra gloria en la Biblia, en el Antiguo Testamento, que es kavod, significa calidad, el peso de Dios. Y escoria es lo que sale cuando se derrite el oro o la plata para quitarle impurezas. Las impurezas suben a flote y el orfebre puede arrancar, sacar eso para purificar. Entonces yo quedé pensando un día, bueno, Dios diseñó la familia para reflejar su calidad, el peso, pero parece que la sociedad ha entrado en un proceso, bueno, siempre ha sido así, desde la primera pareja, de escoger más quedarse con las impurezas y no soltarlas, no sacarlas, en vez de tener la calidad. ¿De dónde viene todo esto? Definitivamente de ignorar los principios establecidos por Dios, porque Dios es muy claro. Él, desde que hizo a la familia, la hizo de una manera muy clara, definida, y la hemos pasado por alto. Jesús lo ratificó otra vez en el Sermón del Monte, cuando al finalizar, en el capítulo 7 de Mateo, dijo: cualquiera que oye estas palabras y las hace, las practica, le compararé a un hombre que edificó su casa sobre la roca. Vinieron ríos, vientos, diciendo va a haber problemas, va a haber dificultad, pero la casa no se va a caer. Pero el que escucha pero no hace, le voy a comparar al que edificó su casa sobre la arena, y la descripción es: grande fue su ruina. Me llama la atención que el Señor fue muy explícito, porque no dijo edificó su negocio, edificó su reputación, no dijo edificó su iglesia, sino su casa, porque para Dios el elemento fundamental que nutre la sociedad es la casa, la familia. Y el llamado de Dios es: vuélvanse a mis principios. Pero esa es la gran batalla que hay en la familia. Siempre queremos copiar patrones destructivos, siempre queremos tomar lo que la sociedad nos ofrece, cuando lo que Dios nos ha dado ha sido de mayor peso, de mayor calidad, y ese es el desafío. Y en eso estamos planteando en este libro.
0: Antes de continuar el programa, quiero invitarle a escuchar el audiolibro que le ayudará a edificar una familia de acuerdo al diseño de Dios. El doctor Serafín Contreras, quien es orientador familiar, explora bíblicamente aquellas áreas en las que puede mejorar como esposa, como esposo y como padre de familia. Trae un capítulo especial para alentar a las madres solteras a formar hijos que amen a Dios, y tiene principios extraordinarios y reveladores para los matrimonios que desean crecer. sanar heridas del pasado y vivir como el Señor lo planeó desde el principio. 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Continuemos con el programa. Cuando las personas escuchen el audiolibro, van a poder hacer un autoexamen de su propia familia con la meta de poder edificarla sobre la roca. Y me parece fascinante el abordaje que haces en el libro. Uno de los elementos que abordas es el papel de la mujer. La mujer siempre cumple una función indispensable en el hogar. Y una de las claves para restaurar la gloria de Dios en el hogar es entender el rol que ocupa la mujer. Usas el término eser kenegdo. ¿Podrías compartirnos qué significa esto?
1: Sí, cuando Dios hizo a Adán y a Eva, a él le puso el nombre Adán, que viene de dos palabras hebreas. Una es Adamak, que significa polvo, tierra, y la otra es Adumak, que significa como el Altísimo. Pensando en el hombre que dijo, voy a hacer una combinación tierra con divinidad. Cuando se sienta que no sirve para nada, que está en el piso, va a haber algo dentro de él, de mí, de mi imagen, que lo hace pensar, pero yo tengo algo del Altísimo para que se levante. Pero para que no se enorgullezca y diga, yo soy el grande de todos, entonces va a haber algo de tierra que lo pone en el sitio correcto. En el caso de la mujer, cuando él dijo, no es nada bueno que el hombre esté solo, le voy a hacer una ayuda idónea para él. Usó dos palabras que no fueron traducidas al español ni aún en el inglés como está en el original. Una es eser, E-Z-E-R, eser, que significa auxilio, y la otra es kenedok, que significa que se le oponga. Uniendo las dos sería, le voy a hacer un auxilio que se le oponga. Y uno dice, ¿qué pasó allí? ¿Por qué no se tradujo así? La verdad es que no lo sé, pero me imagino que todo comenzó con los rabinos. Porque cuando los rabinos leyeron el original y encontraron que le haré a alguien que sea el ser, muchos de ellos se frenaron. Yo he leído varios comentarios de rabinos que le dan la vuelta al asunto, porque a la única otra persona a quien la Biblia le da el nombre ser es a Dios. Ebenezer, hasta aquí nos ayudó el Señor. Eliezer, Eli Dios, Ezer, socorro. Cuando el salmista dijo, ¿de dónde viene mi auxilio, mi socorro? Dice, mi Ezer, ¿de dónde viene mi Ezer? Mi Ezer viene de Dios que hizo los cielos y la tierra. Cuando los rabinos leyeron eso, dijeron, lo que está diciendo es, no es nada bueno que el hombre esté solo, le haré a alguien que sea para él lo que yo soy para el pueblo de Israel. Y en una cultura donde hebrea, ¿no?, donde el patriarcado, el hombre era más, eso no lo pudieron manejar muy bien. ¿Y qué nedó que se le oponga? ¿Cómo puede ser un auxilio que se le oponga? Bueno, en primer lugar, la mujer fue hecha para el hombre como sacerdote y la mujer fue hecha para el hombre como quien lo auxilie. Y todos los que estamos casados podemos recordar las veces que nuestras esposas nos han salvado. Ellas nos han dicho, mire, cuidado. Mire, ese hombre que te está planteando ese negocio no me parece. Ay, pero por favor, no me paro. Pero porque dice, yo no sé por qué, pero yo te lo digo. Dios le dio a la mujer una intuición de captar. Oponerse es mi auxilio que me saca o me evita caer, pero cuando yo sigo en un camino donde ella dice, cuidado, la primera que se va a oponer es ella. Pero ahí yo no te acompaño, porque estás saliéndote fuera de la norma de Dios. Entonces, hombres, tenemos que aprender a valorar. No la mujer como ayuda idónea, la que nos cocina, la que cuida a los niños. No, el ser, el auxilio. Y por eso consulte con tu esposa, escuche la perspectiva de ella. Ella te va a hablar con el corazón y tú vas a usar la razón. Y combinación, corazón con razón, siempre gana.
0: definitivamente profundo lo que has hecho porque contrasta con el machismo. Y aquí quisiera hacerte una pregunta que nos lleva más allá. Vamos a suponer que nos escucha un hombre acostumbrado a imponerse, acostumbrado a mandar, pero no ha escuchado la voz sabia de su esposa y dice: yo quiero cambiar. ¿Cómo inicia ese cambio de mentalidad?
1: En primer lugar, entender eso. El hombre fue puesto como sacerdote, pero solo no puede estar, porque le pusieron a alguien. Es curioso que el Señor a la mujer la sacó. Hombres, tenemos que aprender a valorar. No la mujer como ayuda idónea, la que nos cocina, la que cuida a los niños. No, el ser, el auxilio. Y por eso consulte con tu esposa, escuche la perspectiva de ella. Ella te va a hablar con el corazón y tú vas a usar la razón. Y combinación, corazón con razón, siempre gana.
0: Definitivamente.

0: un hombre acostumbrado a imponerse, acostumbrado a mandar, pero no ha escuchado la voz sabia de su esposa y dice: yo quiero cambiar. ¿Cómo inicia ese cambio de mentalidad?
1: En primer lugar, entender eso. El hombre fue puesto como sacerdote, pero solo no puede estar, porque le pusieron a alguien. Es curioso que el Señor a la mujer la sacó del costado. Al hombre lo creó, pero a ella la sacó del costado. Es para que esté al lado de él. Yo no creo ese dicho que detrás de un gran hombre hay una gran mujer. Detrás no, al lado, para poderme hablar, para que me apoye, para que me levante. Entonces, el hombre tiene que entender esto de principio: ok, no estoy solo, me hicieron alguien que me va a ayudar, y yo lo voy a ayudar a ella, ella me va a ayudar a mí. Y en segundo lugar, es el mejor herramienta que Dios nos ha dado para romper con nuestra autosuficiencia, nuestra prepotencia, nuestro machismo, y aprender a vivir en equipo.
0: Vamos a suponer que nos escucha una esposa que dice: eso es lo que yo he querido hacer con mi esposo. ¿Cómo vivir este principio de manera práctica en el matrimonio? ¿Cómo asumir este rol de manera práctica en el contexto del libro para recuperar esta gloria de Dios en nuestro hogar?
1: Siempre recordemos que Dios, siendo todopoderoso, el único Dios grande y poderoso, encontramos en Dios esa habilidad, esa hermosura, esa calidad de trabajar en equipo. Por eso nos presenta la Trinidad. ¿Es un misterio? Sí, es un misterio. ¿Son tres o es uno? Son tres y es uno. Es uno y es tres. Es uno solo, manifestado en tres. Bueno, es un misterio. Sin embargo, Él trabaja con una danza perfecta entre Padre, Hijo y Espíritu Santo, y lo encontramos diciendo: hagamos al hombre, en plural, hagamos al hombre a imagen y semejanza. Y luego después, cuando el hombre fue creado y cayó, el Señor vino a buscar al hombre, caminaba con él, estaba con él, porque Dios es un Dios el único Dios, que le encanta trabajar en equipo. Los otros dioses griegos de la mitología vivían solos y un dios contra el otro, pero nuestro Dios no, es un Dios de equipo. Por eso hizo la familia. La familia es un equipo, maravilloso equipo. Papá, mamá, hijos, un equipo. Pero lamentablemente un equipo dividido, porque hemos permitido que la influencia de la sociedad individualista, usando el machismo, el matriarcado, luego la rebeldía de los hijos, desintegre todo. Entonces, tenemos que volver a decir: vamos a trabajar como equipo y caminar en esa perspectiva.
0: A mí me parece fantástico. Todos tenemos que trabajar de esta manera para vernos como el mejor equipo. En el próximo programa, el doctor Serafín Contreras y yo continuaremos dialogando sobre cómo el hombre puede volver a ocupar el papel fundamental que debe cumplir en el hogar, cómo lidiar con el enojo en el matrimonio, y nos dará consejos prácticos que le ayudarán a cumplir el propósito de Dios en su familia. 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Gracias por acompañarnos en este programa. Le habla Sixto Porras, de Enfoque a la Familia.

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0: Muchos de nosotros hemos visto a nuestros padres envejecer. Envejecer es parte natural de la vida y como hijos debemos acompañarlos en su adaptación a nuevos estilos de vida. Necesitan sentirse valorados y apoyados, pero con capacidad de vivir con el mayor grado posible de independencia. Necesitan saber que les amamos y nos interesamos por ellos. Debemos ser compañía dispuesta a escuchar una y otra vez sus recuerdos. Estar junto a ellos nos hará construir la historia familiar que compartiremos como legado a nuestros hijos. Ninguno de nosotros sabe cuánto tiempo nos queda para vivir junto a ellos. Por eso, aprovechemos cada minuto para hacerlos reír. Le habla Sixto Porras de Enfoque a la Familia.
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0: Jesús habló acerca de la lujuria y cómo vencerla. En una de sus bienaventuranzas, Él dijo así: dichosos o bienaventurados los de corazón limpio, porque verán a Dios. Este es otro de los vicios que se oponen al verdadero amor. La lujuria no es otra cosa que la carnalidad, la concupiscencia y el proceder indecente. Y esta ausencia de moral, que ha acompañado siempre al colapso de todas las civilizaciones, ¿no será que también está carcomiendo al hombre y a la sociedad de nuestros días? La lujuria es un exceso que desgasta la vida y distorsiona los valores más esenciales. Iniciado su cultivo en los días de la juventud, a menudo mantiene esclavizado al hombre hasta el mismo caso de su vida. Y para alimentar semejante vicio, el hombre acudirá al adulterio, a la pornografía, al alcohol, a la droga y a toda forma de excitación que conduzca a la pasión descontrolada. El hecho mismo de que en los países más adelantados, por decir así, de la tierra, hoy abundan más que nunca las enfermedades sexuales, nos dice que la lujuria sigue dominando la conducta de un elevado porcentaje de la juventud. Pero esta conducta nunca existe sola. Para cultivarla es preciso engañar, malgastar dinero, vivir egoístamente y destruir la voz rectora de la conciencia. Así viven, sufren y mueren miles de personas cada día, atraídos por un fugaz bocadillo de placer carnal. Se privan de la verdadera felicidad del corazón y van tras el placer, el vicio y el aburrimiento. ¿Cómo andan tus sentimientos en este día? ¿Te gozas en cultivar la pureza del alma, la fidelidad matrimonial y el control de tu imaginación? ¿Por qué no cultivar la nobleza del verdadero amor en lugar de caer en la sexomanía destructora del espíritu? Decía el gran maestro: dichosos los del corazón limpio, porque verán a Dios. Lo verán ahora cada día como su gran ayudador y lo verán después en el reino eterno como su gran redentor. Dios te bendiga. Y recuerda que vamos en un viaje, la carrera de la vida, yo le llamo. Y las cosas van a terminar bien si hacemos los principios de la Biblia nuestro GPS y a Jesús como nuestro guía, porque esa es una mejor manera de vivir.
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¿por qué no cultivar la nobleza del verdadero amor en lugar de caer en la sexomanía destructora del espíritu? Decía el gran maestro: dichosos los del corazón limpio, porque verán a Dios. Lo verán ahora cada día como su gran ayudador y lo verán después en el reino eterno como su gran redentor. Dios te bendiga y recuerda que vamos en un viaje. La carrera

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0: Había un hombre que era experto en evaluar obras de arte, pero tenía un problema. Cada vez veía menos. Un día visitó una galería con su esposa y se olvidó los anteojos en su casa. Pero eso no le impidió expresar sus opiniones. Soy Santiago Paván, esto es Una Luz en el Camino, y te invito al tema de hoy para conocer cómo sigue esta historia. En un momento pasó delante de lo que parecía un retrato de cuerpo entero, y con cierto aire de superioridad empezó a criticarlo. Este sujeto está mal vestido, sus colores están mal combinados y sus expresiones no transmiten absolutamente nada. No conforme con estos comentarios, siguió dando una lista de defectos, argumentando que esa obra para él era la peor de todas. Hasta que su esposa empezó a abrirse paso entre la gente, logró llegar hasta donde estaba su esposo y apartándolo un poco le dijo en voz baja: «Querido, estás frente a un espejo». La psicología dice que la proyección es un mecanismo de defensa que consiste en atribuir nuestras propias faltas a los demás. Esto es algo muy común porque, queramos o no, cuando miramos a los demás, proyectamos, porque es imposible mirar al otro sacando las propias vivencias, creencias o experiencias. La propuesta que tengo para hacerte hoy es que podamos seguir el consejo de Apocalipsis 3:18, donde Dios nos invita a ungir nuestros ojos con colirio, para que veamos nuestra verdadera condición y de esa manera podamos poner en práctica dos puntos importantes. En primer lugar, no criticar. Suena duro, pero podemos estar preocupándonos por la astilla en el ojo de nuestro amigo y no ver el tronco que hay en el nuestro. Un momento de impaciencia, una simple respuesta áspera o la falta de amabilidad pueden dar como resultado la pérdida de una relación de años. Intentemos no criticar en ninguna circunstancia. Por ejemplo, pensando en el ámbito laboral, ni a los que están por encima, ni a los que tienen iguales o menos responsabilidades que nosotros. En segundo lugar, miremos a los demás no solo por lo que son, sino por el potencial que tienen y ayudemos a desarrollar ese potencial. No hay nada más lindo que personas optimistas que ayudan a los demás a ser mejores. En lugar de convertirnos en críticos para buscar los defectos en las personas, seamos colaboradores del artista para que la obra final refleje su perfección. Si te gustaría conocer un poco más sobre el creador de todo lo que nos rodea, te recomiendo la revista Evidencias que nuestro programa te ofrece de regalo y podés solicitar a nuestro WhatsApp. Te mando un abrazo enorme y no te olvides de vivir un día a la vez.
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0: Bienvenido a una nueva audición de Enfoque a la Familia. Le acompaña Johanny Hernández. Quizás usted haya escuchado la frase que dice, el amor es ciego. Sin embargo, esto no es cierto. Hoy, Stephanie Campos y Sixto Porras conversarán sobre el tema Eligiendo inteligentemente a mi cónyuge, en el cual ambos nos darán consejos importantes para conocer cómo tomar una sabia decisión. El amor no se puede basar en caprichos y se necesita tiempo para conocer a la otra persona. Cuando ambos han alcanzado la madurez emocional, social y económica, es más fácil que puedan desarrollar algo sólido. Escuchemos la primera parte de esta entrevista.
1: En esta audición de su programa de Enfoque a la Familia vamos a elegir un tema muy especial para los jóvenes y para aquellas personas que están solteras. ¿Cómo elegir pareja con inteligencia? Y nos acompaña nuestro director para Iberoamérica, Sixto Porras. Bienvenido.
2: Muchas gracias, Stephanie. Qué bueno que vamos a añadir al enamoramiento inteligencia.
1: Por supuesto, es muy importante. Muchas veces las personas anhelan casarse, anhelan tener a alguien a su lado. Y creo que todos tenemos la meta de poder hacerlo de forma inteligente, no por emoción.
2: Sí, el amor no es ciego. Se ha dicho que el amor es ciego y no es cierto. El capricho es ciego. Y cuando definimos capricho es aquello que yo impongo a partir de mis deseos o de mis emociones que están dirigiendo mi vida en ese momento. El amor tampoco es cuestión de suerte. El amor piensa, analiza, razona. Es una decisión inteligente. Para elegir pareja con inteligencia hay que tomar en cuenta lo siguiente. Al enamoramiento, añádale tiempo. Al tiempo, amistad. A la amistad, consejo. Al consejo, inteligencia. Y a la inteligencia, sentido común.
1: Muy importante. Y a la hora de hablar de elegir con inteligencia, ¿cómo podríamos explicarlo para que las personas nos capten correctamente la idea?
2: En primer lugar, no acelere el tiempo. Si le agrada a una persona, conózcala. Conózcala es tenga una amistad con ella. Usted no sabe quién es, cuáles son sus intenciones. Luego hágase preguntas inteligentes como, ¿me conviene? ¿Le conozco realmente? ¿Conozco su familia? ¿Conozco sus costumbres, sus hábitos, su proyecto de vida? ¿Su proyecto de vida y el mío compaginan? ¿Es emocionalmente equilibrado? ¿Él aprecia a su familia realmente? ¿Tiene el concepto correcto de lo que es una familia? ¿Me respeta y se respeta a sí mismo? Estas son preguntas cruciales. ¿Es una persona madura? ¿Es una persona que ha alcanzado madurez económica, emocional y social? Estas preguntas nos pueden ayudar a nosotros a enriquecer nuestro criterio. ¿Me siento estimulado, apoyado por él o por ella para alcanzar mis metas personales? ¿Me veo compartiendo el resto de mi vida con esta persona? ¿Es una relación que nos beneficia a ambos? ¿Podré vivir con sus defectos sin esperar que cambie? Esta es una de las preguntas cruciales. ¿Podré vivir con sus defectos sin esperar que cambie? Y la otra pregunta ahí sería, ¿conozco sus defectos o tiendo a idealizarlo? Esta relación, ¿tiene futuro o es un, comillas, mientras tanto, no? No puede ser una relación mientras tanto porque es peligroso. No vaya a ser que ese mientras tanto termine siendo una relación seria que conduzca al matrimonio y usted un día diga, wow, no era la persona con la que había planeado casarme. ¿Cómo me siento yo respecto a mí mismo y a la otra persona? ¿Qué dice esa voz interna? Cuando uno se conoce a uno mismo, cuando uno se acepta a uno mismo y cuando uno se ama a uno mismo, le es más fácil elegir con inteligencia. Si uno está carente emocionalmente, puede convertirse en lo que yo he llamado un mendigo emocional. Entonces, se irá con la primera persona que aparezca y esto no es correcto.
1: Eso que usted dice es muy importante porque existen ciertas trampas en el amor que si no estamos bien atentos a aquello que nos pueda estar impulsando para tomar decisiones y nuevamente tomamos decisiones por emociones o quizás vemos que alrededor nuestros amigos tienen pareja, ya se están casando y para no quedarnos solos pues apresuramos las cosas y quizás llega una fecha especial y no quiero estar solo. Entonces existen muchas trampas de camino que si no estoy alerta podría llevarme la trampa.
2: Esto le va a gustar a quienes nos escuchan, porque es importante distinguir las trampas en el, en el amor. Uno, creer que el amor es un golpe de suerte. Por favor, no lo piense de esta manera. El amor piensa, razona, toma el tiempo necesario para conocer a la otra persona. No es un golpe de suerte. Elegir al primer producto que aparezca porque estoy desesperado, desesperada por casarme, eso es un problema. Actuar apresuradamente en función de lo que sentimos. Idealizar a la otra persona y evaluar los ingredientes equivocados. Es decir, solo voy a ver las cualidades superficiales. Cómo camina, cómo habla, cómo se viste, el perfume que usa, la pose que tiene. Y perdió la oportunidad de evaluar lo esencial. Aquí es importante decir que uno se enamora de un cuerpo, pero se casa con un carácter. Se casa con costumbres, con hábitos. Se casa con una familia. Por eso, al enamoramiento hay que añadirle inteligencia. Otra de las trampas es la dependencia. Tengo necesidad de tener a alguien para depender y yo no sé valerme por mí mismo, lo cual me conduce a una relación enfermiza. Amar por lástima. Entonces, se ama por lástima, ¿no? Encontramos a alguien que tiene muchas carencias. Nos enamoramos, le amamos y de repente decimos no puede vivir sin mí o se manipula diciendo yo vuelvo a las drogas si usted me deja, yo me suicido si usted me deja y decimos pobrecito, necesita mi amor. Bueno, esto es una trampa. El amor no es acción social. La acción social hay que dejarla a organizaciones de caridad, a la iglesia, pero el amor serio no es acción social. El amor es el encuentro de dos personas maduras que, sabiéndose dueñas de sí misma, comparten la madurez que tienen, no para depender, sino para complementarse. Otra de las trampas es hacerlo por rebeldía. Muchos jóvenes caen en esta trampa, se pelean con los papás y salen con alguien conflictivo por rebeldía, para hacer sufrir supuestamente a los padres, olvidando que después de ser niños, las decisiones que cada uno de nosotros tome es una decisión que únicamente impactará su propia vida. Una de las trampas más comunes que he encontrado en los últimos años es la trampa de la experiencia y de los años. Los que son viejos, y así lo voy a decir, ¿no? Alguien me dirá, ¿yo entro dentro de esa categoría? Pues, no sé, cada quien debe de definirlo. Pero los que pasan de 30, 40, 50 años, se abusan de la confianza por la experiencia que han tenido y creen que pueden saltarse las etapas cruciales de ser amigos, conocerse. Esta es una de las trampas más comunes que he encontrado. Personas que dicen, nosotros ya somos adultos, ya sabemos lo que hacemos y solamente con verse un par de veces ya se van a vivir juntos. Es un error. Otra de esas trampas, y aquí voy a usar un nombre peyorativo, pero es solo para ilustrarlo, viejo rico, joven bella, ¿no? Esto provee una sensación de seguridad emocional y estabilidad financiera momentánea. Pero ¿qué ocurre con el tiempo? Se encuentran algunos tropiezos de incompatibilidad, como por ejemplo los niveles de energía. Ella va a querer llenar su agenda de actividades y él está cansado, simplemente cansado. Bueno, aquí debemos de detenernos para examinar cuidadosamente nuestras motivaciones. Una de las trampas muy contemporáneas es creer que le conozco porque nos hicimos amigos en internet y ahora chateamos todos los días, dialogamos todos los días, compartimos cosas, hasta oramos juntos por internet y usted cree que le conoce. Tengo que decírselo, usted no conoce la otra persona porque usted está conociendo la parte que le cuentan. La parte idealizada que él tiene o ella tiene de sí mismo. Yo soy así, hago esto, me gusta esto otro. Y solo le va a contar a usted una película de esa parte idealizada. O a lo mejor ni propia es la película y cuenta lo que él se imagina que es el ideal y a quien está viendo en su mente es a su amigo que ha alcanzado ese ideal. Pero usted no está conociendo a la persona. Estas trampas tenemos que aprender a distinguirlas para no caer en un viaje de dolor. 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Continuemos con la entrevista.
1: También cuando hacemos un análisis podemos ver puntos o hacernos preguntas importantes como, por ejemplo, ¿tiene alguna adicción? ¿Me cela por todo? ¿Tiene mal carácter? ¿Abusa emocionalmente o físicamente? Y son cosas que no podemos dejar pasar por alto. Muchas veces las personas se casan, en ejemplo, cuando tienen una adicción, con la promesa de que cuando nos casemos voy a dejar el licor, voy a dejar las drogas, otras actividades que puede realizar, y pues llega el matrimonio y lejos de dejarlo, más bien el problema se agrava.
2: Un amor no es para llenar soledad. Un amor es para compartir mi plenitud. Un amor no es para vengarme de alguien más. Un amor es porque me sé una persona libre, una persona equilibrada emocionalmente, que ha superado sus miedos del pasado y sus complejos y es capaz de lanzarse hacia el futuro con una gran ilusión. Uno tiene que aprender a no ignorar las señales de advertencias. Esas señales de advertencias que nos dicen que hay algo peligroso, como por ejemplo el abuso. Uh-huh. El amor no se manipula ni emocionalmente, ni verbalmente, ni espiritualmente. El amor es una elección libre y voluntaria, donde cada uno decide todos los días amar. Otro de esos elementos que son señales de advertencia es las adicciones. Si una persona vive una adicción, uno no puede vivir con la ilusión de que pronto dejará la adicción. Otra señal de alerta es la infidelidad. Si la persona es infiel y se lo dice a usted, a mí me cuesta ser fiel, corra, por favor, corra en la dirección opuesta, aunque le duela, aunque sienta el corazón desgarrado, pero le están advirtiendo un viaje de dolor que no vale la pena llevar. Un elemento fundamental para añadir inteligencia al amor es darse cuenta si la otra persona ha alcanzado la madurez necesaria para establecer relaciones sólidas o si es una persona inmadura. Una persona inmadura lo que está diciendo es, ¿podría ser mi mamá? Eso es lo que está diciendo. Claro. Una mamá que me diga lo que debo de hacer, a dónde debo ir, todo lo que debo pensar, que debo elegir, eso es lo que está buscando una persona inmadura. Aléjese de los inmaduros, mándelos a madurar primero. Eso es importante para añadir inteligencia al amor.
1: Así es. Bueno, estamos disfrutando mucho de esta entrevista y espero que los jóvenes y los solteros estén aprendiendo y tomando nota de estos consejos tan importantes. Mañana vamos a continuar abordando más del mismo, así que los esperamos.
0: 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Le habla Sixto Porras de Enfoque a la Familia.

0: aí? Vamos dar carona aí?
1: Vamos, galera. Vamos, vamos, vamos.

0: ¿Cómo tener una buena comunicación con nuestros hijos? Dejemos que expresen libremente sus sentimientos. No los interrumpamos al hablar y esperemos a que terminen de expresar sus pensamientos. Mostremos nuestro interés por ellos haciendo preguntas sobre lo que han dicho sin que se sientan juzgados, sino más bien escuchados. Controlemos el enojo y la ira ante las faltas cometidas por nuestros hijos. Debemos disciplinar con amor. Nunca corrijamos sintiendo ira, ya que podríamos lastimarlos y dejar cicatrices serias en el corazón de ellos. Afirmemos en todo momento que estaremos juntos para siempre. Un buen trato brinda confianza y respeto. Nuestros hijos lo merecen. Le habla Sixto Porras de Enfoque a la Familia.
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